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12: Tarde noche, ya parece medianoche, no es cierto para nada, pero sí, ya estamos pues avanzando con el reloj, ya son las 6:19 de la tarde todavía, y bueno, aquí les vamos a presentar más música. Quiero invitarlos también para que nos sigan acompañando. Saben que nos da muchísimo gusto poder compartir con ustedes tarde a tarde con estos éxitos que, pues, la verdad, está en todo el romanticismo. Qué preciosas canciones, definitivamente. Entonces, nos vamos con más música. ¿Listos ya? Escuchemos esta canción.

Así es, los dandís como un duende, la canción que escuchamos aquí en Radioteca. Vámonos con los Panchos, escuchen esta canción.

¿Qué tal? Caminemos el trío Los Panchos aquí en Radio Teca. Son las 6:26. Nos vamos rápidamente con los siguientes invitados. Y bueno, él es Daniel Santos, Dos Gardenias.

Así está, seguimos disfrutando de este espacio musical, Los Boleros de la Teca. Y por supuesto, con mucho cariño, saludando a cada uno de ustedes. Si nos llevan a bordo de su unidad móvil, si se encuentra pues trabajando tal vez en el transporte público, cuídense mucho, manejen con bastante precaución y sobre todo también respetar las señales de tránsito, porque luego pasa mucho de que pues andamos deprisa y ya vemos que ya se va a poner en rojo y le aceleramos, ¿no? Entonces hay que cuidar mucho, de verdad que sí, nuestra integridad, la de nuestra familia. Y si estamos pues a cargo de un transporte público, pues también la de nuestros pasajeros. Así que hay que tener muchísimo cuidado para que pues lleguemos con bien a casa, contentos, la familia pues también se encuentre tranquila y no pase nada. Ánimo, cuídense mucho y nos vamos con la siguiente participación. Tenemos pausa, creo que tenemos una pausa y regresamos con más música aquí en Radioteca en esta maravillosa tardecita que ya empieza obviamente a pues a sentirse ya la frescura de la noche. Ya se empieza a sentir, se empieza a sentir menos calor, ¿no? Yo digo, ¿cómo lo ven ustedes? ¿Cómo lo sienten? Ya se aminoró un poquito más el calor, yo digo. Bueno, ánimo y que sea una excelente tarde-noche para cada uno. Nos vamos a ir inmediatamente con la pausa. Bueno, una canción y después una pausa, ¿les parece? Adelante entonces aquí en Radioteca y los invitamos también para que sigamos juntos disfrutando de estas bellísimas canciones aquí en Radioteca.

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Así es, escuchamos al trío Las Sombras. El tema se llama Esclavo y Amo. Son ya las 6 de la tarde con 42 minutos. Entonces, continuamos aquí en Radio Tecas.

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Muy bien, estamos llegando ya a la recta final. Gracias por acompañarnos. Cuídense mucho, ánimo. Y si Dios nos lo permite, pues ya mañana nos vamos a escuchar de nueva cuenta, amigos. Pásenla bien y feliz, feliz descanso.

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2: Las 6 de la mañana con 16 minutos. Gracias por estarnos acompañando en este viernes 2 de octubre. Y aquí estamos como todas las mañanas con toda la actitud. Gracias por sintonizarnos. Y bueno, tenemos información. Las marchas para este 2 de octubre en Oaxaca, para este viernes 2, se tienen previstas al menos en la ciudad capital, 2, en el marco de esta conmemoración de la matanza de Tlatelolco. La primera está programada para las 12:30 del día. Los alumnos de la Escuela Normal de Educación Preescolar de Oaxaca, la ENEPO, van a partir desde el crucero del Tecnológico y avanzarán por Calzada Madero hacia el Zócalo para que lo tome en cuenta. Posteriormente, a las 2 de la tarde, estudiantes del CRENO e integrantes del CENEO saldrán de la Fuente de las Ocho Regiones con dirección al Centro Histórico. 2 de la tarde. Se prevén, pues, afectaciones a la circulación durante este recorrido, por lo que se recomienda, pues, a todos nuestros amigos automovilistas tomar precauciones y también considerar rutas alternas. Bueno, pues vámonos rápidamente con información que nos tiene nuestra compañera Alondra Olivera, quien saludamos con mucho gusto. Hay inconformidad entre los trabajadores jubilados del sector educativo, integrantes del personal de apoyo y asistencia de educación, que se les conoce como los PAES, de la delegación 2131, etcétera, etcétera, de la sección 22. Están exigiendo aclarar esta presunta entrega de claves laborales a personas que, de acuerdo a ellos, serían aviadores. ¿Con cómo se le llama una persona que cobra sin ir a trabajar? Imagínese que usted tiene una clave para que cobre y después se jubila, o usted dice, ¿sabe qué? Me retiro, me voy, pido un permiso, vacaciones, qué sé yo, y no regresa, pues por X o Y, por salud, por compromiso, lo que sea. Y después de 2 años y medio se da cuenta que alguien ha estado cobrando una cantidad muy grande con su misma clave, que su clave ha estado activa todo el tiempo. Esta historia nos la cuenta Alondra Olivera.
3: Personal de apoyo y asistencia a la educación, jubilados de la delegación D31 de la sección 22 de la CENTE, exigieron aclarar la entrega de sus claves a presuntos aviadores del Instituto Estatal de Educación Pública de Oaxaca, con un bloqueo y quema de llantas sobre la avenida Lázaro Cárdenas en Santa Lucía del Camino, a la altura del Centro Cultural y de Convenciones de Oaxaca. Las y los jubilados demandaron la intervención de la dirigencia sindical de la sección 22 para la recuperación de sus claves F y estas puedan ser heredadas a sus familiares directos, como lo establece el acuerdo signado en negociaciones pasadas.
4: Estamos aquí exigiendo en esta mañana nuestros derechos para que nuestros hijos sean contratados, ya que en una reunión anterior el licenciado Carlos Vera en la instalación del Instituto Estatal de Educación Pública de Oaxaca nos comentaba que las claves F no pueden ser otorgadas a nuestros hijos. ¿Y qué pasa? Que ahora nos damos cuenta que esas claves F han sido otorgadas a los aviadores que están en el YEPO, familiares de los dirigentes, de los líderes del YEPO y de todas las personas que ustedes ya leyeron. Hay una lista como de 100 personas, pero no son todas.
3: En su caso, sostuvo que se jubiló en febrero de 2025.

0: México y estaba en espera de la cancelación de su clave. Sin embargo, tras los acontecimientos en Juchitán con la detención del edil y la relación cercana con el extitular del IEPO, donde se reveló que trabajadores del ayuntamiento cobraban en el instituto, se percató que su clave seguía activa, asignada a una persona que estaba cobrando un sueldo de 55 mil pesos. Según mencionó, hay una lista de 100 personas ajenas al IEPO, pero pueden ser más. Señaló que en distintas ocasiones el funcionario Carlos Vera del instituto les argumentaba que sus claves no podían ser heredadas a sus familiares, pero en realidad las estaban ocupando para sus aviadores. Por ello demandaron se transparente la nómina del IEPO, se recuperen las plazas y los recursos desviados, así como advirtieron que radicalizarán protestas si no encuentran una respuesta. Para Despierta Oaxaca, Alondra Olivera.
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2: Todo esto se va a acabar el día que salga la nueva titular o la encargada del despacho del IEPO y dé a conocer quiénes están cobrando toda esta lana, miles de millones de pesos, que se va a personas que se conocen como aviadores.
3: Y que se finquen las responsabilidades que correspondan de quien ha hecho mal uso del recurso público para beneficiar a compinches, a compadres, a primos, a parientes, a amigos y pues a miembros del partido también que seguramente están dentro de esas relaciones. Pero bueno, ahí está la exigencia de la 22, que por cierto, hasta hoy con esta movilización se posiciona más o menos en el tema porque habían estado también calladitos.
2: Sí, en este caso es muy claro y no se requiere de gran ciencia. ¿Qué personas, quiénes? Han sacado una lista, mira, a mí no me consta y mientras no me conste yo no puedo dar nombres. Sería perjudicar a las personas que están ahí, tal vez ni siquiera son reales, no lo sé. Pero lo dejo ahí sobre la mesa. Los aviadores reales, de estos que cobran sin ir a trabajar, ya necesitan darle las gracias. Y sin dado caso se va a seguir gastando ese dinero, necesitan asignarle nuevas tareas y nuevos trabajos, pero que lo desquiten. También no seamos tan descarados, no seamos, podemos ser cuches, pero no tan trompudos. Y luego estos señores que también hacen estos favores que dicen, pues mira, te voy a dar una placita, ahí vas a cobrar tú 15 mil, 20 mil, 30 mil pesos, pero de esa te vas a dar una mochadita.
3: Ese es el otro problema, ese es el otro problema, fíjate. Si nada más con la gente que normalmente está adscrita a una oficina le están haciendo eso, ¿qué no será con los aviadores?
2: Imagínese usted. Bueno, el Palacio de Gobierno nos reportan a través de algunas fotografías, ya está resguardado ante las movilizaciones de este 2 de octubre, ante estas marchas y manifestaciones previstas para este viernes en la ciudad capital. El Palacio fue resguardado con vallas metálicas de acero y esta medida se implementó como parte del operativo de seguridad ante estas movilizaciones convocadas por el aniversario de la matanza de Tlatelolco. Vámonos ahora hasta las regiones.
3: Hasta la región de la Mixteca, desde donde nuestro compañero allá en Puente de Guerrero nos informa que retuvieron al presidente municipal. ¿Por qué? Pues un tema de recursos también. No quiere liberar recursos para las agencias. Adelante, Héctor Bautista Mairén.
4: ¿Qué tal? Muy buenos días. Desde la Mixteca, esta es la información. El presidente municipal de Putla Villa de Guerrero, Próspero Francisco Cruz Ricardo, fue retenido por pobladores de la Agencia Municipal de San Juan Lagunas, quienes exigen la liberación de recursos para su comunidad. Los inconformes tomaron las instalaciones de la presidencia municipal desde la mañana de este jueves, reteniendo en su interior al funcionario municipal. Los reclamos son sobre el retraso en la construcción de su obra pública priorizada, así como la disminución de metas. Según el acta de priorización de la obra pública municipal de Putla para este año, en San Juan Lagunas se realizará la pavimentación de 720 metros lineales con concreto hidráulico en 4 calles de la localidad. Sin embargo, recientemente el agente municipal Carmelo Cholula fue informado que la meta se estaría reduciendo, lo cual hizo el conocimiento de sus vecinos, quienes tomaron la determinación de manifestarse y exigir que el gobierno municipal de Putla cumpla con la obra que ya fue priorizada. Así, más de un centenar de habitantes se trasladaron a la oficina del presidente municipal Próspero Francisco Cruz para exigirle una solución. El agente municipal Carmelo Cholula dijo que no es la primera vez que les disminuyen la obra pública, ya que el año pasado sucedió lo mismo, por lo que esta vez el descontento es mayor. Por la noche se estableció una mesa de trabajo para llegar a acuerdos entre el presidente municipal de Putla y los habitantes de San Juan Lagunas. Para Despierta Oaxaca, desde la Mixteca reportó Héctor Bautista Mairén.
2: Muchas gracias, Héctor Bautista Mairén, nuestro corresponsal en la región de la Mixteca. Ahí está, pues, les dejamos este otro tema. Ahí se los encargamos. 6:24. Vámonos ahora hasta Salina Cruz, donde trabajadores del Hospital General de la Zona 2 realizaron una movilización para denunciar, ¿qué cree usted?, la falta de medicamentos, de estos que dicen que íbamos a tener un servicio mejor que Dinamarca o que esta megafarmacia, etcétera, etcétera. No hay insumos necesarios para brindar atención a los derechohabientes. Eso lo han denunciado. La vez pasada nos aventamos un round, este espacio informativo en nuestras redes sociales. Publicaron a los doctores del Hospital Civil. Ahora vamos a publicar a los de Salina Cruz. ¿Sabe lo que nos contestó a nivel nacional el IMSS Bienestar? Que era falsa la información. Que era falsa. Nada más le puso así, falsa. Y que se le viene todo Oaxaca encima y parte de México y otros estados diciéndole, oye, qué poquita vergüenza, por lo menos tantita vergüenza. Bueno, pues vamos a escuchar este tema. Adelante, Adriana.
5: 100 trabajadores del Hospital General de Zona 2 de Salina Cruz, entre médicos y personal de enfermería, marcharon por las calles del puerto para denunciar la falta de medicamentos e insumos necesarios para brindar atención a los derechohabientes. Los manifestantes llegaron hasta la entrada del hospital, donde exigieron el abasto de medicamentos del cuadro básico, así como materiales para las distintas áreas, entre ellos guantes y resina para atención dental. Con cartulinas y vestidos de blanco, también demandaron salarios justos, respeto a sus derechos laborales y condiciones dignas para su retiro. Durante la movilización, lanzaron consignas como «No te enfermes, que el IMSS no te atenderá», al señalar que la falta de insumos deja en una situación de vulnerabilidad a los pacientes que acuden a este hospital. El Hospital General de Zona 2 atiende a miles de derechohabientes de las regiones del Istmo y la costa de Oaxaca. Para Despierta Oaxaca, Adriana García.
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2: Muchas gracias, Adriana García, enviada especial para este tema. Les vamos a pedir a nuestros amigos trabajadores del Hospital General de la Zona 2 que nos manden un video haciendo esta denuncia al 951-306-6574. Lo vamos a postear en nuestras redes sociales, que a nivel nacional nos siguen las dependencias y están muy atentos. No solamente ha querido desacreditarnos el IMSS Bienestar, también Pemex, algunas dependencias.
3: Buen round nos echamos con esas declaraciones de unos y de otros, porque justamente la realidad que presentaban los trabajadores pues dio al traste con las declaraciones de los funcionarios, de los flamantes funcionarios que están en sus oficinas con su cafecito, dialogando con la secretaria. Oiga, qué bonitos aretes trae ahora, secretaria. ¿Cómo está usted? No, pues ¿cómo le fue en la fiesta, señor? Pues ahí estuvimos.
2: Maestro, me encanta cómo... Imagine usted estas conversaciones de los funcionarios. Pensé que iba usted a decir, oiga, ¿y qué le parece, no sé, el nuevo libro o
3: no,
2: la nueva escultura? La
3: pero ¿qué vamos a llegar a eso? ¿Qué vamos a llegar a eso? Por cierto, aprovecho para los jóvenes que habrán de manifestarse hoy, por favor, vayan a la historia, estudien un poco de historia, porque luego cuando los entrevistan los medios no saben qué decir y solamente se unen a la movilización para romper vidrios y demás. Por favor, jóvenes estudiantes, seamos más responsables con el manejo de la protesta pública también.
2: Muy bien, no haga corajes, no se sulfure, maestro. 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
2: Ya son en este momento las 6:33 a.m. Aquí estamos de regreso con usted. Vámonos con mensajes del auditorio. Gracias a toda la gente que nos envía su WhatsApp al 951-306-6574.
3: Pase mi mensaje, por favor, porque luego lo ignoran.
2: Con todo gusto, vamos a pasar todos los mensajes. Buenos días, en el puente Valerio Trujano. Esto sucedió, nos están mandando el video en tiempo real. Bueno, pues déjeme decirle que sí, otra vez más abajo del puente Valerio Trujano está inundado, para que usted tome sus precauciones.
4: Otro comentario, excelente día, estimados amigos de Despierta Oaxaca. Gracias por este espacio de conversación con su comentario, pero yo también quisiera hacer una pregunta. ¿Quién evalúa el trabajo del comisionado de la Policía Estatal? Una pregunta que queda en el aire. Por otra parte, ahora los empleados de confianza de las instituciones los están obligando a darle likes y comentar a favor de las publicaciones que se están realizando por parte de los jefes. Incluso los fiscalizan y los amenazan con tomar represalias contra quienes no acaten esta orden. Pues miren nada más, después de corruptos, ahora resultan represores. Bueno, por otra parte, bueno, saludos y felicitaciones para todo el equipo. Muchas gracias.
2: Bueno, gracias. Por cierto, les comentamos, desafortunadamente, un electricista

0: Fue atacado por un enjambre de abejas allá en Tlaxiaco. Nos está reportando nuestro compañero corresponsal Héctor Bautista Mairén. Este trabajador que realizaba labores de la instalación con cableado de la red eléctrica fue atacado por este enjambre de abejas en la comunidad de Plan de Guadalupe, en Coquila, allá en Tlaxiaco, y hasta el momento pues se desconoce el estado de salud del trabajador. Esperemos que esté bien y se haya canalizado. Bueno, pues vámonos con más información en la costa oaxaqueña. Vamos a conocer precisamente el trabajo de un artista oaxaqueño que ha encontrado en el arte una forma de expresar su visión y también de representar sus raíces. Se trata de Manuel Valdés Díaz, artista plástico originario de San Pedro Pochutla. Archibaldo García, allá en el lugar de la noticia, en el lugar de los hechos, adelante con tu reporte.
1: Iván, muy buenos días a la audiencia que día a día sigue este importante noticiario de Despierta Oaxaca. Y es que la entidad oaxaqueña Iván Auditorio se ha caracterizado desde hace muchos años no solamente como un reflejo cultural, sino como un semillero de artistas plásticos, encabezados obviamente, en paz descanse, por el maestro Francisco Toledo y Rodolfo Morales. Hay una incipiente cantidad de excelentes artistas y hay jóvenes que están emergiendo con sellos propios. Tal es el caso, Iván Auditorio, de Emanuel Valdés Díaz, oriundo de la sección cuarta de San Pedro Pochutla, que ha llevado a cabo exposiciones colectivas y también individuales. Escuchemos lo que nos dice al respecto este talentoso artista pochutleco, cómo le ha ido en este 2026 y nos comentará algunos detalles al respecto.
2: De manera colectiva, la próxima que se presenta va a ser el 3 de octubre. Es una exposición que tiene que ver con el monotipo o la monoestampa, que es una técnica gráfica, y aquí van a participar como 17 artistas.
1: Iván Auditorio, Emanuel Valdés señala que está explorando en dónde puede llevar a cabo esa exposición, tanto de manera colectiva como de manera individual. Y es que en Pochutla hay centros educativos en los que se debe de resaltar justamente al artista plástico, este es el importante sector cultural. Y hablemos del Colegio de Bachilleres, hablemos del Colegio de Estudios Científicos y Tecnológicos, del propio Instituto Tecnológico de Pochutla, la Universidad del Mar, por supuesto. Hay escenarios propicios para que Emanuel Valdés Díaz pueda montar una exposición, repito, tanto colectiva como individual. Así la situación, así las cosas, Iván, en este importante sector, pues para Pochutla es un halago, es motivante que un artista plástico más, hay varios aquí en Pochutla, pero sin embargo, Emanuel Valdés Díaz pues ha estado resaltando pues no solamente a Pochutla, sino a la misma entidad oaxaqueña, que sigue siendo un reflejo cultural, merced a que tiene pues esta biodiversidad étnica y una gran riqueza en los saberes comunitarios que son plasmados por diferentes artistas plásticos, entre ellos justamente Emanuel Valdés Díaz. Hasta aquí la información. Iván Auditorio, muy buenos días. Desde la costa oaxaqueña para Despierta Oaxaca, Archibaldo García.
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0: Muchas gracias, Archibaldo García, gracias por este reporte. Vámonos precisamente con más de esta diversidad cultural.
4: En efecto, hablando de la diversidad cultural de nuestro estado, resulta que las comunidades afromexicanas de nuestra entidad, allá en la región de la costa, están preparando por primera vez una guelaguetza afro. ¿Sabe cómo la han denominado? La rejunjuneada. La rejunjuneada. Vero Carrasco tiene la información.
0: Vamos a hacer contacto con nuestra compañera Vero Carrasco, quien nos tiene pues esto que se oye muy, pero muy atractivo, y que bueno, pues igual y mucha gente del auditorio puede ir a disfrutar de esta tradición. Adelante, Vero, te escuchamos.
5: Por primera vez, comunidades afromexicanas de Oaxaca realizarán una guelaguetza afro, denominada La Rejunjuneada, el próximo 19 de octubre en Chacagua Isla, Villa de Tututepec, en la región de la costa. La celebración reunirá 10 delegaciones que presentarán bailes, música y tradiciones de distintas comunidades afromexicanas del estado. Las actividades comenzarán a las 4 de la tarde con un convite por las calles de Chacagua Isla, mientras que a las 5 de la tarde iniciará la presentación de la guelaguetza afro. Participarán delegaciones de Santa María Huazolotitlán, Santiago Pinotepa Nacional, Villa de Tututepec, San José Estancia Grande, Santiago Llano Grande, Pochutla, Juquila y Loma Bonita, entre otras localidades. La actividad se realizará en marco del Día del Pueblo Negro Afromexicano y forma parte del programa de guelaguetzas regionales. Además, del 14 al 18 de octubre se desarrollarán actividades artísticas, culturales y de divulgación relacionadas con las comunidades afromexicanas de Oaxaca. Para Despierta Oaxaca, Verónica Carrasco.
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0: Muchas gracias, Vero Carrasco. Ahí está pues la invitación para todos aquellos que quieran participar en esta rejunjuneada. Saludos cordiales, gracias por sus mensajes, son muchísimos. Nos mandan pensamientos, dice, los políticos aman los impuestos porque los demás y porque los demás los pagan y solamente ellos los disfrutan, ¿no? Ese es el tema. Siento que debería haber la propuesta en que todo servidor público debe ganar el mínimo, para que vean lo que se sienta.
6: Para que vea lo que se siente, ¿verdad? Esa es una de las consignas que ha abanderado el magisterio y todos los las luchas sociales, pues es lo que piden. Pero como ellos, los diputados y los senadores, son los que regulan el tema del presupuesto, pues ¿qué crees? Nunca van a ir al cobro del salario mínimo. No, pero además es la dieta a la que no pueden renunciar. Es decir, obligatoriamente tienen que cobrar.
0: ¡Qué barbaridad! ¡Qué descaro! Las 6:40, vámonos con Eduardo Núñez Lotito, el segundo tiempo de los deportes. El uruguayo más oaxaqueño. ¡Buena mañana, buena Mati! ¡Atenti, atenti!
7: Hola, ¿qué tal? ¿Cómo les va? Buen viernes para todos. Un gusto, un placer de saludarlos a todo este gran auditorio. W Radio Despierta Oaxaca. Iván, compañeros, ¿cómo les va? Es un placer de saludarlos. Nosotros comenzamos a rodar la información deportiva. La jornada número 11 del torneo Apertura 2026 se estará jugando a partir del 9, 10 y 11 de octubre. Puebla León, Tigres Toluca, Querétaro Atlante, Juárez frente a Tijuana, Atlas frente a Chivas, el clásico tapatío, América Monterrey, San Luis Santos y Pachuca Necaxa. Así que, señoras y señores, hay que esperar un poquito. A partir del 9, 10 y 11 de octubre se pone en marcha la jornada número 11 de la apertura 2026 de la Liga MX. Me voy, pero regresamos el próximo lunes. Ya lo saben, W Radio Despierta Oaxaca. Vuelvo a cabina con Iván y con todos los compañeros. Informo para todos ustedes, ya lo saben, su gran amigo Eduardo Núñez Lotito. ¡Vamos que vamos! ¡Chau, chau!
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0: Muchas gracias. Eduardo Núñez Lotito, el uruguayo más oaxaqueño. En información de último minuto, el edil de San José Tenango, Luis Lorenzo Carrera Juárez, difundió el hallazgo de una fémina de 53 años aproximadamente en un sótano en llano de Arnica Tenango. Rescataron el cuerpo con el apoyo de Protección Civil Regional y de los vecinos de la comunidad. Fernando, muy buenos días. Hacemos contacto hasta la Sierra Flores Magón. Platícanos de este lamentable hecho que se presentó precisamente allá en esa región.
8: Iván, Jesús y Autorio, buen día. El Ayuntamiento Municipal de San José Tenango, que encabeza Luis Lorenzo Carrera Juárez, difundió los hallazgos de un cuerpo sin vida en un sótano ubicado en la localidad de Agua de la Flor, agencia de Llano de Árnica, municipio de San José Tenango. Sostuvo el edil que después de haber recibido un reporte del agente municipal de Llano de Árnica sobre la existencia de un cuerpo de una fémina de aproximadamente 53 años, quien había sido reportada como desaparecida, dijo que de inmediato se trasladó a la autoridad municipal junto con sus policías al lugar indicado, que por las condiciones del lugar fue necesario contar con personal capacitado para las labores de rescate, por lo que solicitaron el apoyo de Raúl Soto, encargado de Protección Civil Regional de la Sierra Flores Magón, asignando un equipo de personal especializado. Por la complejidad del terreno, fue necesario, también dijo, contar con la colaboración de la gente municipal y de conciudadanos altruistas, porque conocen las condiciones del terreno. A usanza de la comunidad, levantaron el cuerpo, preservando la escena del hallazgo para las investigaciones posteriores por parte de la Fiscalía Local. Ante este lamentable hecho, el presidente municipal, Luis Lorenzo Carrera Juárez, hace un atento y respetuoso llamado a sus habitantes para que extremen sus precauciones al desplazarse a sus campos en zonas montañosas, sobre todo en los lugares donde se sabe que hay sótano. Otras de las recomendaciones que hace es que protejan a los adultos mayores con acompañamiento de algún familiar cuando se dirigen a sus parcelas. Para Despierta Oaxaca en W Radio 95.7, reportó Fernando Palacios Chazares.
0: Muchas gracias, Fernando Palacios Chazares, desde la Sierra Flores Magón, nuestro corresponsal de Despierta Oaxaca en esta importante región. Las 6:44, vamos a ir inmediatamente a una pequeña pausa, maestro, y regresamos. Todavía hay muchísima información y, sobre todo, muchos llamados telefónicos de nuestro auditorio. Le vamos a dar lectura y vamos a comenzar a canalizarlos. Gracias por reportarse, 951-306-6574. 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
2: Las 6 de la mañana con 48 minutos. Estamos con muy buen tiempo y tenemos muchísima información. Gracias por estarnos acompañando en esta mañana aquí en el 95.7 y en la cadena más importante de estaciones de radio en todo el estado, parte de Veracruz, Chiapas y Guerrero. Vámonos con algunos llamados. Buenos días, amigos de Despierta. Gracias a Dios por este día, por esta oportunidad. Les saludamos y brindamos con ustedes con un chocolatito calientito en la próxima temporada de Muertos. Dice saludos, felicitaciones. Bueno, nos están preguntando si ya se restableció la luz en Esquipulas. Ayer fueron a la farmacia Bienestar, pero dijeron que no podían atender, que ya no había luz y que simple y sencillamente pues no los iban a poder atender. Ahí dice, les encargo. Buenos días, equipo de noticias de Despierta Oaxaca. Acá por este rumbo, la cantidad de cohetes que se queman en el mes de octubre es espantosa. Los domingos a las 3 de la mañana hay un repique de campanas y quema de cohetes y cohetones que se realizan con los rosarios de la aurora, una costumbre religiosa que dice dejó un sacerdote allá por el siglo XIX. Ojalá y lo puedan checar las autoridades con la diócesis como lo hicieron en Guajuapan de León.
3: Vamos con más llamados y mensajes de nuestro auditorio. Saludos, Iván, Jesús, muy buenos días. Un abrazo para ustedes y para todo el equipo. Quiero enviar una felicitación para mi esposa, la señora Aide Ramírez, cumpleaños. También saludos de parte de sus hijos, Lupita y Miguel. Felicidades. También buenos días, amigos. Por favor, enviar un saludo a la abuelita Dora Arellanes López. Sintoniza en San Lorenzo, Cacautepec. Hoy cumpleaños de parte de sus nietos, Fernando, Andrea y Elisa. Van las felicitaciones y los están pidiendo la serenata.
2: Con todo gusto, con mucho cariño, muchas felicidades.

0: Muchas felicidades a toda la gente que se reporta. Bueno, pues ahí está. Felicitaciones, pues, allá en San Lorenzo Cacautepec, para felicitar de parte de sus nietos Fernando, Andrea y Elisa a la abuelita Dora Arellanes López. Muchas felicidades. Y también con muchísimo cariño, pues, a todos nuestros amigos que nos escuchan todos los días y que además tenemos la oportunidad precisamente de saludar a muchos de ellos cuando nos topamos en la calle. Pues mil gracias de verdad a toda la gente que se reporta. Así es que ahí están estas serenatas. Y bueno, también me comentaba usted que estábamos felicitando a Iván Jesús. Ah, bueno, somos nosotros. Felicitaciones. Bueno, pues ya nos saludamos y nos felicitamos. Para la esposa de nuestro buen amigo Alex, muchas felicidades, Aide Ramírez. Feliz cumpleaños.
1: Saludos, amigos de Despierta Oaxaca. Me pregunto si el presidente llamado Vecino, ahora que está planeando su reelección, ¿tiene lista ya la estrategia para hoy 2 de octubre y evitar el daño a la propiedad privada de los empresarios y vecinos contra el grafiteo en paredes y en general para evitar todos los daños que producen los manifestantes? Algunos son estudiantes verdaderos, otros son pseudoestudiantes. ¿O simplemente dejará sin garantizar el Estado de Derecho y la seguridad de los particulares en su patrimonio? Es la pregunta que hace. Voto de castigo al político que no trabaje. Bueno, ahí está otra propuesta.
0: Vámonos con información de último minuto. Paco Ortiz desde la Unión Americana. Donald Trump ha revocado más de 250,000 visas. Adelante. Te escuchamos desde la Unión Americana, Paco Ortiz.
2: Hola, ¿qué tal, compañeros de Despierta Oaxaca? Muy buenos días. Informarles esta mañana que el Departamento de Estado de los Estados Unidos hizo público hoy un informe oficial confirmando el retiro sin precedentes de 250,000 visados de entrada al país. La medida administrativa abarca diversas categorías de visados diplomáticos, turísticos y de trabajo, marcando la cifra de cancelaciones más alta registrada dentro de un periodo fiscal ordinario en la historia de la agencia federal. De acuerdo con los portavoces del gobierno, la revisión exhaustiva de las credenciales de los titulares responde a estrictos protocolos de evaluación de seguridad nacional y cumplimiento de leyes migratorias vigentes. Las cancelaciones se ejecutaron tras la implementación de auditorías digitales en las bases de datos de consulados y embajadas estadounidenses en todo el mundo, identificando inconsistencias en las solicitudes o infracciones administrativas posteriores a la emisión. Analistas internacionales y organizaciones de transporte de pasajeros señalan que esta revocación masiva impacta directamente las operaciones del turismo global y los intercambios comerciales. Se prevé que la medida genere una ola de apelaciones legales ante representaciones consulares por parte de los ciudadanos extranjeros afectados. Es mi reporte esta mañana para Despierta Oaxaca desde San Diego, California, Paco Ortiz.
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0: Muchas gracias, Paco Ortiz, gracias por este reporte. Bueno, como siempre, saludamos con mucho gusto a todos nuestros amigos, saludos y felicitaciones. Bueno, nos indican buenos días. Por favor, si le ponen también las serenatas para Radio Universidad, que cumple 62 años esta mañana, saludos a nuestros amigos. Buenos días, ¿cómo se podría hacer ya que mi mamá no retiró todo el apoyo de su tarjeta Bienestar? Y ahora que fue a retirar, pues ¿sabe qué? Pues ya no tenía absolutamente nada. No tenía ya el dinero. Y en el banco le dijeron que no hay manera de cómo checarlo. Es decir, no hay un estado de cuenta, no le supieron explicar y no le dijeron cómo desapareció este dinero. Accidente sobre el libramiento de Ocotlán de Morelos, aún sin atención policial. Tenemos en este momento ya posteando en nuestras redes sociales las fotografías de este vehículo, el cual terminó completamente destrozado. Ya en este momento me están indicando por aquí el gallito que están ya llegando los servicios médicos de Ocotlán de esta volcadura. Y bueno, al parecer no saben si hay gente o personas atrapadas en esta unidad. El vehículo se ve completamente destrozado. Se fue a estampar con la valla metálica que está aquí y terminó volcado. Bueno, las imágenes son contundentes. Ahorita ya lo posté a todo nuestro equipo de redes en Facebook, en Instagram, en TikTok y también en Twitter X. Muchísimas gracias. Tenemos, maestro, el cine.
1: Vamos con Vero Carrasco, la cartelera Cinemex.
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0: 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Les mandamos un saludo donde disfrutan el séptimo arte. Saludos cordiales, pues, para toda la gente allá de la región del Istmo de Tehuantepec. Últimos mensajes del auditorio.
1: Buenos días, amigos de Despierta Oaxaca. Las cosas buenas también deben decirse. La Escuela Secundaria Técnica 280 de Salina Cruz, Oaxaca, sin obligar a los padres de familia, pagó 63,000 pesos por el acta de posesión ante las autoridades ejidales. De tal manera, pues, que esta escuela tiene ya seguridad jurídica en el terreno que está ocupando. Buenos días, amigos. Un llamado a los automovilistas que manejan en fila india, habiendo dos carriles. Aparte van viendo el teléfono, muy. No hay un poco de sentido común y cultura vial, por favor. No usemos el teléfono ni contestemos llamadas cuando vayamos manejando.
0: Buenos días, únicamente para comentarles que estaba escuchando la denuncia de las plazas de la Secretaría de Educación Pública y debo decir que así también estamos los de la Secretaría de Salud con las plazas de jubilación. La sección 35 tiene que vender las plazas de los jubilados o simplemente se las dan a sus allegados, es lo que está preguntando una persona del auditorio con respecto a este tema. Bueno, vámonos ahora con la voz oficial de Despierta Oaxaca desde la Ciudad de México. Arely Paz tiene toda la información de último minuto.
6: Rachel está a unos 360 kilómetros al sur de Cabo San Lucas. En Sonora, el paso del huracán Polo provocó graves inundaciones en los municipios de Empalme y Guaymas, en donde se atienden pérdidas materiales. La Comisión Federal de Electricidad informó que ya se restableció el servicio eléctrico en la zona golpeada por Polo allá en Sonora. Conagua también informó la llegada del frente frío número 1. Para octubre se prevén 7 y durante la temporada de aquí hasta diciembre, bueno, de aquí hasta enero serán 56. Siguen las investigaciones para determinar las causas de la muerte de los 3 bebés en el Hospital Central de Occidente en el IMSS, justamente allá en Jalisco. El doctor Paco Moreno nos dio detalles acerca de lo que falta, de lo que ocurre y justamente de esta tragedia.
7: Seguramente hay una falta de insumos que lleva a la incapacidad de tener una atención adecuada. Y mira, los trabajadores de la salud están siendo ahorita pues el hilo más delgado por el que se está reflejando este problema en salud, porque si...
6: 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Continuamos con más información.
0: Muchísimas gracias. Arely Paz, la voz oficial de Despierta Oaxaca. Buenos días, amigos de Despierta Oaxaca. Nada más para comentarles también los trabajadores del IEPO, los encargados de las áreas, venden las plazas, como lo es Manuela Benedicta Hernández, que está en las oficinas de certificación. Accidente en el libramiento de Ocotlán de Morelos a la altura de los mangales hace aproximadamente media hora. Ya posteamos ahorita en breve las fotografías y los videos.
1: También nos están reportando una denuncia. Fíjense que sobre la avenida José Murat transitan camiones revolvedores de la empresa Cemex, los cuales van tirando concreto en todo el trayecto por donde ellos pasan para llevar el producto hasta la colonia Reforma, donde están haciendo un hotel que, por cierto, ha tenido muchos reclamos por parte de los vecinos.
0: Vergüenza les debería de dar heredar plazas, dice, como si no tuvieran la capacidad de enseñarle a sus hijos a conseguir un trabajo. Saludos. Y con esto, pues faltan 10 segundos para las 7 de la mañana. Nos vamos, nos despedimos.
1: Estimados amigos, así hemos informado nuestro presente. Son los hechos que están conformando la historia de nuestro tiempo.
0: Siguen sin
1: Soy Jesús Guamán Jiménez. Y de eso, como siempre, lo mejor para usted y los suyos.
0: De Grupo Encuentro Radio, nos leemos en redes sociales como Despierta Oaxaca. Su servidor Iván González. Que Dios los bendiga.
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7 de la mañana con 2 minutos. Muy buenos días. Gracias, gracias por acompañarnos en W Radio. Yo soy Arely Paz, de aquí hasta las 10 de la mañana con toda la información de lo que usted necesita saber, lo que está en boca y manos de todos. La conversación, ya sabe, la tenemos aquí en W Radio. Y nos gusta respirar profundo y en viernes más. ¿Por qué? Porque está terminando esta semana. Viernes 2 de octubre de 2026. Lo acompañamos hasta las 10. Un respiro

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1: Pues sí, nos gusta sentirnos bien, pero también nos gusta estar muy bien informados aquí en W Radio. Y vámonos a los detalles del día. Habrá investigación independiente para determinar la muerte de los bebés del Hospital de Jalisco. Zoe Robledo, director del Instituto Mexicano del Seguro Social, lamentó el fallecimiento y ordenó, dijo, una investigación al hospital, al personal, a las bacterias, a los virus. Todos, todititos van a ser investigados.
2: Lo lamento profundamente. Les debemos respuestas claras. Ese hospital atiende a mujeres embarazadas y a recién nacidos desde 1967. Su terapia intensiva neonatal con 32 cunas es la segunda más grande del IMSS en todo el país y recibe a los bebés más graves de la región, muchos de ellos prematuros o de muy bajo peso. En lo que va del año, ahí han nacido 2.695 bebés y 552 han ingresado a la terapia intensiva. En esa terapia intensiva, a lo largo del año, se detectaron y notificaron brotes de infecciones hospitalarias. En 6 bebés que fallecieron, una de esas infecciones aparece entre las causas de su muerte. 3 familias presentaron una denuncia ante la Fiscalía General de la República y respetamos esa investigación y vamos a colaborar con ella. Tenemos que saber qué ocurrió en cada caso. Por ello, como informé esta tarde a la presidenta Claudia Sheinbaum, hoy anuncio 4 decisiones. La primera, una auditoría clínica colegiada independiente. Segundo, mientras esa auditoría se lleve a cabo, el director del hospital y el jefe de la unidad de cuidados intensivos neonatales van a ser separados de su cargo. Tercero, vamos a profundizar en la investigación epidemiológica. En cuarto lugar, propusimos y acordamos con el secretario de Salud, David Krasenovich, y con el comisionado federal de la COFEPRIS, el doctor Víctor Hugo Borja, la creación de un comando operativo del sector salud.
1: Bueno, pues para exigir mejoras salariales, empleados del Instituto Mexicano del Seguro Social se cansaron y llegaron hasta las instalaciones del sindicato, dieron portazo. En unos minutos le vamos a contar todos los detalles con la historia completa. Y bueno, esto no pasaba en México, ya es una preocupación el tema de las armas en las escuelas. Ayer se reportó una tragedia en Torreón, Coahuila. El fiscal Federico Fernández explicó que 2 hermanos que guardaban enojo, molestia, rencor en contra de una secundaria fueron los responsables.

0: una institución educativa que ellos eligieron por dos factores: por la cercanía que tienen de su residencia, son originarios de este ejido estas dos personas, y porque es una institución que ellos conocían al haber sido alumnos de aquí del lugar. Dos de ellos en estado grave, que le vamos a dar seguimiento, y dos de ellos en un estado de salud estable. Sin embargo, vamos a estar actualizando
1: alumnos.
0: Una, lamentablemente, una persona sin vida, subdirectora del plantel.
2: ¿Alumnos?
0: Uno de ellos, menor de edad, que está haciendo también una institución hospitalaria.
3: Se confirmó que la Unidad de Inteligencia Financiera de la Secretaría de Hacienda sí investiga a Amílcar Olán, empresario tabasqueño vinculado a la red de corrupción que habría tejido con Andy López Beltrán. Anoche Latinus reveló que la UIF sí lo investiga porque le encontró pues una cuentita de unos 1.433 millones de pesos en un banco suizo en México. Pues en la bonita historia de un junior en aprietos, Andy López Beltrán ya se registró porque quiere ser diputado federal y, por supuesto, necesita el fuero.
4: Muy buenas tardes, amigas y amigos. Saludos desde Jalapa, Tabasco. El día de hoy me registré como aspirante a coordinar los comités de defensa de la Cuarta Transformación y la soberanía nacional del sexto Distrito Federal Electoral de Tabasco. De igual forma, continuamos con nuestros recorridos. El día de hoy vamos a visitar Río Tinto, tercera sección en el municipio de Centro. Vamos a visitar Alvarado Jimbal en el municipio de Centro y terminaremos en Tequila, Jalapa, Tabasco. Síguenos acompañando a visitar casa por casa, informando sobre la importancia que tiene la defensa a nuestra soberanía y la defensa a la cuarta transformación de la vida pública de México.
3: Bueno, pues ahí está. No solo dice que va a buscar el fuero, sino que además va a seguir haciendo campaña. Que Andrés Manuel López Obrador aparezca cuando quiera, nada opaca el gobierno de Claudia Sheinbaum, al contrario, salió a defenderla de los otros expresidentes, esto dijo Ricardo Monreal, coordinador de los diputados de Morena.
5: Yo no creo que le vino a, como usted dice, alterar el escenario político a la presidenta. No creo, porque lo que el presidente hizo fue una reflexión de respaldo a la presidenta, y eso ayuda mucho. Frente a las agresiones de otros expresidentes del mismo día, él vino a respaldar a la presidenta, y se vale. Me parece que es válido el que aparezca, es su derecho, es la libertad de expresión, y sí es válido que aparezca cuando él quiera.
3: Que ahora sí, ya mero, ya merititito, estamos a un paso, casi habrá acuerdo con Estados Unidos, nomás falta el detallito del acero y el aluminio y los autos. Esto dijo el secretario de Economía, Marcelo Ebrard.
6: Que México tiene la mejor condición respecto a todos los demás países. Entonces, evidentemente hay un acuerdo, no es tan parcial, es un acuerdo. Lo primero que hay que tener claro es que sí hay un acuerdo. Si no tuviéramos ese acuerdo, ya nos habrían puesto 25 en todo, ya no tendrías tratado.
3: 7:10 a.m, para que usted se comunique con nosotros. Bueno, pues también a través de todas nuestras redes sociales, W Radio México, en la aplicación WRadioMexico.com, también a través de en la página de internet. El huracán Rachel de categoría 3 se localiza a 380 kilómetros al sur de Cabo San Lucas, Baja California Sur, y a 450 kilómetros al oeste-suroeste de Cabo Corrientes. Le agradezco que esté con nosotros aquí en W Radio la meteoróloga Elizabeth Ramos del Servicio Meteorológico Nacional, para que cuente exactamente qué es lo que está pasando en este día a partir del huracán Rachel de categoría 3. ¿Cómo estás, Elizabeth? Muy buenos días.
7: Gracias, Areli. Igualmente, muy buenos días a ti y al amable auditorio. Pues efectivamente, Areli, el sistema, el huracán continúa siendo un huracán de categoría 3. Tiene vientos máximos sostenidos de 185 kilómetros por hora, rachas de 220 kilómetros por hora y un desplazamiento hacia el oeste, pues muy lento, de 7 kilómetros por hora. Este desplazamiento pues va a hacer que la circulación, que es muy extensa del sistema, esté generando oleaje elevado, pero oleaje muy significativo. Estamos hablando de olas de 5 a 6 metros en las costas de Baja California Sur.

0: mientras que el oleaje de 3 a 5 metros se esperaría en las costas de Sinaloa, Nayarit, Jalisco y Colima. Además que todavía sus bandas nubosas van a generar lluvias puntuales fuertes en la zona sur de Baja California Sur. Entonces, pues bueno, este sistema, su trayectoria es que va a irse alejando lentamente de las costas nacionales, pero en ese alejamiento va a estar dejando este oleaje que comento, que es importante, y también lluvias significativas en Baja California Sur. Sin embargo, tenemos otros sistemas también igual de importantes. En el territorio nacional tenemos al frente frío número 1, que está combinándose con una vaguada en altura y está ocasionando lluvias puntuales intensas. Estas lluvias son de 75 a 150 milímetros en 24 horas en zonas de Coahuila, Nuevo León, Tamaulipas, Sinaloa y Zacatecas, y lluvias puntuales muy fuertes que son de 50 a 75 en Durango, San Luis Potosí y Aguascalientes. Tenemos una circulación ciclónica y otra vaguada en altura que están interactuando con canales de baja presión y la onda tropical 42, y estos sistemas están generando lluvias fuertes a muy fuertes en estados del occidente, centro, oriente, sur y sureste de México, además de la península de Yucatán. Y se prevén lluvias puntuales intensas en zonas de Guerrero, Oaxaca, Tabasco y Campeche. Entonces, pues bueno, si ustedes escuchan prácticamente todo el territorio nacional con lluvias significativas, y pues bueno, aterrizamos en lo que es la Ciudad de México, que estamos esperando que este día esté nublado gran parte del día. Por la mañana vamos a tener ambiente fresco e incluso vamos a tener la presencia de algunas lluvias dispersas. Hacia la tarde la temperatura máxima la estamos esperando que alcance los 23 a 25 grados con ambiente templado a cálido, y a partir de las 16 horas mucha precaución porque estamos previendo la probabilidad de lluvias puntuales fuertes con descargas eléctricas, rachas de viento e incluso posible caída de granizo, principalmente en la zona sur y la parte oriente de la ciudad. Entonces, pues mucha precaución para lo que es Ciudad de México y, como comento, pues buena parte del territorio nacional con lluvias significativas.
1: Muchísimas gracias, Elizabeth. ¿Va a continuar esta situación todo el fin de semana?
0: Estamos esperando que por lo menos lo que es el día sábado, lo que sería sábado y el domingo disminuyan un poco, pero sí, para lo que es el Valle de México, sí, todavía tendríamos de chubascos a puntuales fuertes sábado y domingo.
1: Muchísimas gracias, Elizabeth. Muy buen día.
0: Buenos días.
1: 7:14 a.m. Ahí tiene usted este reporte, bueno, pues para que tome sus precauciones, sobre todo en el centro y también en el occidente y en el norte de la República Mexicana. Dijo casi toda la República va a estar pasada por agua, así es que a tomar las precauciones. 7:14 a.m, 5525-690941, para que usted se ponga en contacto con nosotros a través de nuestro WhatsApp. Y este tema debería preocuparnos a todos, sobre todo si usted tiene hijos, pero además bajo una condición de que sí hay un síntoma de que algo está pasando. Este caso está muy extraño, pero en México no pasaban los ataques en las escuelas. Este tipo de situaciones pues las veíamos en Estados Unidos y las lamentábamos, pero hoy pues estamos lamentando un hecho que ocurrió en Querétaro y otro muy grave que ocurrió allá en Coahuila. ¿Cómo estás, Javier Garza, quien es director del Horizonte Lagunero? ¿Cómo estás? Muy buenos días.
2: Arely, buenos días.
1: ¿Qué nos dice este ataque? Porque evidentemente sí hay un síntoma de algo.
2: No, definitivamente es un síntoma de algo. Y en el caso de Torreón, preocupante creo, porque ya estamos hablando del segundo en menos de 7 años. ¿No? Recordaremos que el anterior que habíamos tenido había sido en el Colegio Cervantes, el caso de un niño de primaria que llevó 2 pistolas a la escuela. Y luego ayer que vimos el caso de 2 jóvenes de 18 años que fueron a una secundaria donde habían estudiado, eran exalumnos, y primero con petardos asustando a la comunidad y luego con machetes atacándolos, agrediéndolos, mataron a la subdirectora e hirieron a otras 4 personas, 2 alumnos, un profesor y un trabajador de la escuela. Entonces, el hecho de que sean ya 2 ataques con víctimas mortales en menos de 7 años, en menos de una década, cuando antes de 2020 no se había registrado ninguno, es lo preocupante, ¿no? Y en este caso, Torreón es la única ciudad del país que ha tenido una repetición de este tipo de ataques con víctimas mortales. Otras ciudades los han tenido también, como el caso de Querétaro, en donde afortunadamente no resultan víctimas. Otros han tenido casos de amenazas también, como el caso que se dio ayer en una prepa en la Ciudad de México, ¿no? Eso es más cotidiano, No pasa a mayores, pero de todas formas hay ocasiones en las que sí se materializan, y como sucedió ayer en Torreón, con las consecuencias más extremas, ¿no? Y esto no es un tema que tenga que ver con seguridad pública o que tenga que ver con estrategias de coordinación policiaca. Y lo digo porque últimamente, y sobre todo hace poco que salieron la encuesta de victimización y percepción de seguridad del INEGI, autoridades de Coahuila presumieron que Coahuila es el estado con la mejor percepción de seguridad, y uno de los estados más seguros del país, que Torreón es una de las ciudades más seguras del país, después de haber vivido niveles terroríficos de violencia hace una década y media. Esto no tiene que ver con una situación de que también se coordinan las policías locales o el ejército o la Guardia Nacional o cuál es el modelo de seguridad. Esto tiene que ver con una situación de desintegración social, ¿no? De descomposición social, de desintegración familiar, de abandono por parte de la juventud, de exposición a contenidos en redes sociales también, que los está llevando a este tipo de conductas violentas.
1: Javier, se necesitan nuevas estrategias justamente para esta parte social, para el tejido social y para el tema de educación, en donde haya mayor pues referencia y cuidado de los padres junto con los maestros.
2: Sí, definitivamente. Creo que aquí es un tema que hemos estado descuidando, quizá enfocados en otras cosas, pero es un tema también que se nos ha ido trepando silenciosamente, sobre todo por las redes sociales y la exposición a los contenidos en línea que pueden tener muchos niños y muchos jóvenes. Ayer comentaba el fiscal Federico Fernández, el fiscal de Coahuila, que los dos jóvenes, cuates, gemelos, fraternos que cometieron este ataque, habían modelado, se habían basado o habían modelado el ataque en referencias que habían tenido en otros países o de casos anteriores. Estaban ellos en una especie de búsqueda de pertenencia, ¿no? Y que por lo mismo perpetraron este ataque basado en contenidos que habían visto. Eso es muy común, eso en realidad no tiene nada de excepcional. Cada uno de estos ataques, sobre todo en las escuelas, tiene como referencia uno anterior o busca imitar uno anterior. El otro caso que tuvimos aquí en Torreón, el del Cervantes, hace poco más de 6 años, recordarás que fue muy comentado el hecho de que el niño que cometió el ataque lo basó en la masacre de Columbine en Estados Unidos en 1999. Es así como el acto fundacional de las masacres escolares. Es un hecho que es muy seguido por jóvenes que buscan algún tipo de identificación, ¿no? De una forma muy retorcida y macabra, ¿no? Pero que la encuentran ahí porque ven en dos jóvenes que cometieron un acto atroz, casi los ven como héroes y los idolatran. Esto es un fenómeno muy común. Columbine ha inspirado decenas de tiroteos escolares. No sé, todavía no podemos establecer en qué se basaron los chavos de ayer, pero es cierto que estuvieron viendo contenidos en redes sociales y ahí estuvieron aprendiendo esta nueva técnica que se le llama el asesinato espectáculo o el espectáculo de la violencia, que es como escenificar un ataque, como ponerlo en escena, como hacer un montaje, porque quieres mandar un mensaje. Y en la medida en la que los jóvenes y los niños están más expuestos a contenidos en redes sociales, en esa medida también están más crece la probabilidad de que vayan a cometer algo así, porque en ocasiones ahí buscan las referencias o los modelos o los ejemplos a seguir que no tienen en sus casas o que no tienen en sus comunidades, y lo hacen ya de una manera muy retorcida. Claro.
1: Pues Javier Garza, muchísimas gracias por este comentario acerca de esta tragedia, porque a mí me parece una tragedia que se tiene que atender justamente y están los focos rojos encendidos. Muchísimas gracias, muy buen día.
2: Gracias, Arely, buenos días.
1: 7:21 a.m. y es que lamentablemente, como nos decía Javier Garza, no es el único hecho. Ahora, sí es muy importante a partir de esto, bueno, pues establecer nuevas estrategias para estar cerca de nuestros hijos. Yo no tengo hijos, pero tengo sobrinos adolescentes y me parece que ahí es donde tiene que estar parte importante del cuidado y de la prevención de este tipo de ataques. ¿Por qué? Porque justamente esta pertenencia o esta necesidad de estar con algún grupo, o a lo mejor también las depresiones, las soledades, la desintegración familiar. Es muy importante justamente encontrar todo este tipo de detalles, porque no es el único caso, Nayeli.
3: Así es, Areli.
1: Buenos días.
3: Buenos días, Areli. Por desgracia, no es el único caso. Y bien lo mencionaba Javier, hubo un tiroteo en el Colegio Cervantes en Torreón, Coahuila, el 10 de enero de 2020. Y ahí un alumno de sexto de primaria de 11 años ingresó al plantel con dos armas de fuego que se supone eran de su abuelo. El menor disparó en contra de sus compañeros y profesores, asesinando a su maestra e hiriendo a 6 personas. También, Areli, auditorio, ocurrió el tiroteo en el Colegio Americano del Noreste en Monterrey, Nuevo León. Esto fue el 18 de enero de 2017. Y esto, por supuesto, también marcó un antes y un después en la historia de la entidad. Y es que un estudiante de secundaria de 15 años también sacó un arma de fuego en pleno salón de clases y disparó directamente contra sus compañeros y con su profesora. La maestra falleció semanas después debido a estas heridas. Y luego ayer, Areli, justamente a la par de que se presentaba esta situación en Torreón, también ocurrió en Querétaro que un estudiante de secundaria fue armado con dos cuchillos y atacó a dos de sus compañeros. Esto ocurrió en la Escuela Secundaria General Esparza Cabrera, y de acuerdo con los reportes preliminares, el estudiante de aproximadamente 13 años se quedó afuera de su salón de clases y luego atacó a sus compañeritos, que resultaron heridos en las extremidades por estos cuchillos. Y bueno, también recordemos el ataque en el CCH el 2024, donde también un estudiante entró al plantel con artefactos explosivos y también quiso agredir a sus compañeros. Y por supuesto, esto te habla de también salud mental, como lo decías, Areli.
1: Por ejemplo, Sergio dice: es muy malo dedicar solamente o apuntar a las redes sociales. Hoy es un problema, pero se desenfocó el tema porque lo que se tiene que hacer en una escuela es gobierno, casa y evitar todo eso. Por supuesto que el gobierno tiene la responsabilidad de las políticas públicas. Eso me parece sumamente importante. Pero también desde casa necesitamos tener conversaciones incómodas con los adolescentes, justamente a partir de qué están viendo en las redes sociales. Me parece que hoy sí tiene que ver y sí tiene que tomarse en cuenta a partir justamente de la convivencia que tenemos. Por acá dice B: en referencia a las armas, al ataque a los maestros y compañeros, es por el exceso de bullying, abuso a los maestros, autoridades. Obviamente todos se hacen de la vista gorda y obviamente hay que poner el tema. No solamente se trata de un tema de educación, sino también de un tema de abandono. ¿Por qué? Porque de lo que se trata justamente es de mantener mejores relaciones y sobre todo mejores cuidados mentales. Porque además, a partir de la pandemia, Nayeli, muchas personas entendieron de qué se trata la salud mental. ¿Por qué? Porque el encierro, porque el no tener la convivencia social. Y a partir de eso, bueno, pues entendieron que es importante atender esta situación en donde los jóvenes no se sienten identificados en ningún grupo.
3: Así es. Y justo estos jóvenes, pues de 18 años, crecieron en medio de la pandemia, en medio de un momento complicado en el que no tuvieron demasiada convivencia y las clases pues eran solamente a través de Zoom. Y si seguramente quienes nos escuchan, Areli, recordarán, esos momentos fueron complicados para todos. Ahora imaginen a chiquitos de 10 años, claro, de 11 años, pues es todavía más complicado. Y bueno, pues la Secretaría de Educación Pública, Areli, también ayer emitió una tarjeta informativa dando las condolencias, por supuesto, de lo que había ocurrido y diciendo que brindará el acompañamiento institucional que corresponda a los integrantes de la comunidad escolar, con pleno respeto a las investigaciones y las determinaciones de las autoridades competentes. Y bueno, también recordar que la SEP tiene ahora una estrategia que es el reconocimiento de las emociones y ha establecido una serie de pláticas que van a tener dentro de las escuelas y también el reparto de guías para este reconocimiento de las emociones. Veremos cómo va funcionando. Sí.
1: Sandra, saludos a Sandra. Dice, esta semana bien depresivo y negativo. En realidad la realidad es así. La realidad es dura, la realidad es complicada, pero lo que tratamos de hacer justamente es explicar las cosas para que usted tenga la mejor opinión, pero sobre todo para que usted pues pueda decidir mejor. De eso se trata justamente estos espacios, para que usted escuche toda la información, todos los contextos, y se proteja mejor, se cuide mejor, decida mejor. Sandra, te mandamos un abrazo fuerte, te mandamos un abrazo, un beso, justamente para que te sientas muy bien este día. Oiga, la Secretaría de Marina informó, bueno, pues hace un rato, acerca de la detención de Miguel Ángel N., alias Sol y Omike, quien contaba con una orden de aprehensión por su probable participación en delincuencia organizada con fines de cometer delitos en materia de hidrocarburos, es decir, huachicolero. Y también a través de su cuenta de X, el periodista Arturo Ángel, colaborador también de W Radio, bueno, pues dice que esta detención es muy importante en la trama de huachicol de la Secretaría de Marina. Fue detenido el capitán retirado Miguel Ángel Solano, conocido como el Capitán Sol. Pieza clave de las operaciones de contrabando de combustible, Solano es el que es, pues obviamente liga a Andy López Beltrán con el huachicol. Así es que vamos a estar muy pendientes justamente de esta investigación. Y a la par, bueno, pues anoche Latinus reveló que la UIF sí está investigando a Amílcar Olán, al que le encontraron una lanita de 1,433 millones de pesos. No sé, una lanita, ¿no la quisieras, mi querida Nayeli?
3: Imagínate, ¿para cuánto alcanzaría? Diría Susana, no, Lolita Cortés, ¿cuántos supers son esos?
1: Ahí está, ¿cuántas vacaciones tendríamos con eso? Y se lo encontraron en Suiza, así es que hay piezas clave justamente que se están pues hilando a partir de una investigación. 7:28 a.m, continuamos, estamos en W Radio, 5525-690941. Gracias por acompañarnos en este viernes 2 de octubre de 2026. Continuamos.
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1: Se restablece la circulación Avenida Mariano Escobedo, esto a la altura de lo que es la zona del Deportivo Chapultepec, después de que retira una camioneta que volcó hace aproximadamente una hora, ya en la vialidad, sin mayor contratiempo, dirección Reforma o hacia Río San Joaquín. Lo hace a través de lo que es la Avenida José María Vértiz, hay un percance a la altura, doctor Velasco, en dirección hacia la Avenida Río de la Loza. En este caso puede utilizar el ex central Lázaro Cárdenas. Encharcamientos por la lluvia de ayer por la tarde, parte de la noche, en diferentes zonas, principalmente Izacalco, Iztapalapa, y afecta la circulación en Zaragoza, tanto en centrales como laterales, desde la zona de Glatao hasta Santa Marta de Pitla, dirección hacia la salida de Puebla, en dirección al aeropuerto, a la altura de Rojo Gómez y a la altura de la Avenida República Federal. En este caso, puede utilizar el Iztapalapa como alternativa. Más a través de lo que es la zona poniente, y conozco que también la circulación es lenta para quien va de la zona de Avenida Toluca hasta la zona del viaducto Miguel Alemán. En este caso, para evitar este tramo del periférico, utilice de preferencia Insurgente Sur. El reporte que tengo.
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2: De octubre de 2024 a septiembre de 2026, la Fiscalía General de la República ha detenido 2.654 personas por el delito de ilegalidades relacionadas con combustible.
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3: De la mañana con 34 minutos, usted escucha Así las cosas. Yo soy Areli Paz, de aquí y hasta las 10 de la mañana con toda la información para que usted tenga todos los detalles de lo que ocurre en México y el mundo. Está en la línea el abogado de los hermanos Farías Laguna, los sobrinos del exsecretario de la Marina, Rafael Ojeda. Epigmenio Mendieta, ¿cómo está? Muy buenos días.
4: Areli, qué gusto saludarle a usted y a su nuevo auditorio. Buenos días.
3: ¿A quiénes apunta, obviamente, qué implica la detención de Miguel Ángel Solano, conocido como el Capitán Sol?
4: Bien, se trata de una detención importante. Es una de las personas que estaba mencionada dentro de la orden de aprehensión que fue librada el 19 de agosto del año 2025. Con esta detención, Arely, se estarían deteniendo a las 13 personas que fue librada la orden de aprehensión en aquel momento. Todas estarían detenidas en este momento. Y según la información que obra dentro de la carpeta de investigación, a esta persona se le atribuye pues ser quien creó la organización criminal realmente y quien movía una gran cantidad de recursos. También te puedo confirmar que esta persona había logrado un amparo que le fue concedido por parte de un juzgado de distrito auxiliar en Culiacán, Sinaloa, por una violación de forma al momento de librar la orden de aprehensión. Sin embargo, esta orden de aprehensión aún continuaba vigente porque la Fiscalía General de la República interpuso un recurso de revisión en contra de ella, lo cual significaba entonces que la orden estaba vigente como para poderse cumplimentar, Arely.
3: Esto le da armas a la defensa de los hermanos Farías, ya que todo hoy, pues hasta el momento apunta a que ellos serían los únicos líderes organizadores meros meros de esta red de huachicol fiscal. ¿Esto les da armas a ustedes para defenderlos?
4: Sí, nos es útil, porque definitivamente un entramado tan grande, Arely, tan complejo, donde hay tantas personas y tantos empresarios y tantos tramos de responsabilidad, no es cierto que lo puedan realizar dos personas. Definitivamente sí será útil, porque esta persona, pues de acuerdo con la información que tiene la Fiscalía General de la República, es quien cumplía con una actividad muy importante, que es del movimiento de recursos. Pero también dentro de las propias declaraciones de los testigos, Arely, esto lo destaco, hay información de un testigo protegido con la denominación de Santo, en el cual señala que invitaron a Fernando Farías Laguna a formar parte de esta organización desde el año 2022 y él rechazó tener comunicación con ellos y formar parte de las aduanas. Dijo que no le interesaba y cortó comunicación con ellos desde aquel momento. Y también ninguno de esos testigos hace referencia que se haya reunido con Manuel Roberto, ni que en ningún momento haya tenido comunicación, ni que le hayan entregado ninguna cantidad de dinero, lo cual significa entonces que no solamente no eran los hermanos Farías los líderes de organización criminal, sino que además cuando los invitaron a participar en estas cosas, ellos no aceptaron de ninguna forma.
3: ¿Cómo implicaría esto? Estoy platicando esta mañana en W Radio con Epigmenio Mendieta, abogado de los hermanos Farías. ¿Cómo implica esto a Andy López Beltrán?
4: Pues un testigo señala que una vez que se atoró un buque en Guaymas, que supuestamente le iban a mandar una llamada a este personaje con la finalidad de que pudiera hablar con el secretario de Marina y destrabar el tema. Eso es lo que dice el testigo. Pues qué mejor que tengamos en este momento a la persona que supuestamente hizo esa aseveración para efecto de que la corrobore o la desmienta.
3: ¿La detención de este personaje es clave para defender a los hermanos Farías?
4: Sin duda, creo que es útil no solamente para ellos, sino para el esclarecimiento de los hechos. Y me parece que la fiscalía podrá tener en él a la persona que está buscando, atribuyéndole el carácter de líder de la organización criminal y no a otros que ha pretendido señalar con esas características, cuando objetivamente y de la información que resulta, pues no puede ser posible que pudieran ser los hermanos Farías.
3: Muchísimas gracias por estar con nosotros en W Radio.
4: Adeli, un abrazo para usted y para su auditorio.
3: 7:38 a.m, Epigmenio Mendieta, abogado de los hermanos Farías Laguna, uno de los casos que destapó el gobierno de Claudia Sheinbaum, hay que decirlo y hay que ser claros, porque quien dio luz verde para que se diera este destape y empezar a encontrar estas piezas clave ha sido el gobierno de Claudia Sheinbaum.
5: Así es, Areli, y hay que recordar también qué es el huachicol fiscal, y es básicamente el ingreso o comercialización de combustibles que en algunos casos no se reporta como tal al ingresar a las aduanas de este país, y eso que se deja de pagar por impuestos es lo que se conoce como huachicol fiscal. Estamos hablando de miles de millones de pesos que no se declaran a la hacienda pública y que en esta estructura, en este mecanismo, Areli, estarían participando, y ya lo ha expuesto así la Fiscalía General de la República, el secretario de Seguridad Pública también, Omar García Harfuch, diferentes autoridades, desde las aduanas hasta el SAT, las carreteras, Pemex, por supuesto, todo lo que se lleva a cabo para el ingreso de combustibles y la distribución y venta de los mismos. Y en este caso, como lo decía el abogado Epigmenio Mendieta, pues durante la investigación de lo que ha ocurrido con huachicol en este país, pues han surgido diversas informaciones declaradas incluso ante la Fiscalía General de la República. Y ese es el caso de un testigo que ha declarado cómo funcionaba esta trama y que Arturo Ángel pues publicó hace unas semanas esta parte de esta declaración, y donde leo textual lo que dice este testigo protegido. Le mandé un mensaje a Solano diciéndole que no estaba autorizado, que eso ya se había salido de control. Me dijo que ya le iban a hablar al secretario de Marina para decirle que era un tema de Andy, a ver si a él no le hacían caso. Y me dijo, esto es solo para tus ojos.
3: Pues ahí está esta declaración, por lo cual sería tan importante esta captura. Y por lo que dice el abogado, bueno, pues esto va a ser clave justamente a partir de la investigación, de las declaraciones y del caso de los hermanos Farías, a quienes hoy pues apuntara todo con respecto al tema de pues el huachicol fiscal. ¿Por qué? Porque hoy lo que dicen en la Secretaría de Marina, en el gobierno federal y a partir de las investigaciones de la Fiscalía General de la República, porque ya ha salido la fiscal a decirnos, Ernestina Godoy, que ellos son los únicos que se encargaron de liderar pues una red complicadísima. De verdad es que si usted me pregunta cómo es que se puede hacer esta red de huachicol fiscal, es complicadísimo el pensar que no supieran sus jefes, que no supiera el secretario de Marina, que no supiera el jefe de aduanas, que no supiera quien se encarga de la recepción de los barcos, de los buques. Entonces es muy interesante cómo el gobierno pretende decir que ellos fueron los organizadores, no sé si sean super organizadores, porque hoy, bueno, pues dicen algunos, se trata de chivos expiatorios justamente para tratar de liberar de cualquier responsabilidad a Andy López Beltrán y también a uno de los políticos tabasqueños más importantes, que es Adán Augusto López. ¿Por qué? Porque, bueno, pues la implicación también con la barredora está en el tema del huachicol. Así es que vamos a una pausa y volvemos. Está usted en W Radio, 5525-690941. Llámele a Eli también, 5551-668900. Sus críticas, propuestas, sugerencias, besos, abrazos, pero sobre todo denuncia ciudadana. ¿Por qué? Porque ustedes y nosotros hacemos este espacio. Continuamos.
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6: Siete de la mañana con 48 minutos, usted escucha Así las cosas de aquí hasta las 10 de la mañana. Yo soy Arely Paz, recuerde llamarnos al 55-25-69-09-41. En unos minutos más leemos sus críticas, comentarios. Han estado hablando acerca de lo que ocurrió en Torreón, del tema de las escuelas y también, bueno, pues de este caso de huachicol fiscal. Y vamos a la información financiera a poner pues los puntos claros con respecto al tema del dinerito. Enrique Quintana, director general editorial del Financiero, ¿cómo estás? Muy buen día, ¿qué nos tienes hoy?
7: Muy buenos días, Arely. Pues, un coche.
6: Ah, qué bonito, un coche.
7: ¿Estás pensando cambiar o comprar un auto?
6: Pues sí, fíjate, me gustaría.
7: Mira, pues, eres uno de los 129,288.
6: ¡Santo Dios!
7: Porque okay. Es el número de autos que se vendió en septiembre. Y seguramente en octubre, el mes que acaba de comenzar, tendremos una cifra aún superior. En el mes de agosto se había frenado un poco la venta de coches. En septiembre volvió a dispararse con un crecimiento anual de 8%, llegando, como decíamos, a casi 130 mil vehículos vendidos. En los primeros 9 meses del año es 1,144,000 coches vendidos. Récord histórico. Jamás en la historia del país durante 9 meses se habían vendido tantos vehículos. Y como casi siempre comentamos, Arely, es importante esta cifra porque es la primera del mes de septiembre. Casi todas las otras cifras económicas que comentamos corresponden a periodos anteriores. Pero esta es la primera que nos da ya un termómetro de la actividad económica del mes que acaba de terminar y pues las cosas se ven bien. Porque la decisión de comprar un coche pues no es sencilla. El precio promedio de los vehículos en México anda más o menos en unos 450 mil. Entonces hacerte de un vehículo implica tener la certeza de que contarás en el futuro con ingresos, porque el grueso de las ventas se hace a crédito. Prácticamente ya son muy pocos los que pagan su auto nuevo al contado. Generalmente pides un crédito. Y esos créditos implican un compromiso del adquiriente para pagar mes con mes durante 3 hasta 5 años, pues la mensualidad necesaria para hacerte del vehículo. Cuando tú haces esa transacción es porque tienes un razonable grado de certeza de que vas a contar con ingresos durante los siguientes de 3 a 5 años. Entonces es también por esa razón un termómetro económico interesante a propósito de las expectativas de un segmento de la población. Así que, pues, un buen dato el día de hoy, en septiembre 8% y en el acumulado de los 9 meses, para marcar este récord histórico, un crecimiento de 5%. Así que, buenas cifras en la venta de vehículos.
6: Y con respecto al dólar, sube, baja, hemos ido esta semana, pues, como decías, en la montaña rusa.
7: Mira, ayer estuvimos en la parte alta de la montaña rusa, cuando uno ve todo hacia abajo. porque no había llegado tan alto en mucho tiempo. Ayer llegó a 18.43 el dólar. Y después empezó a amortiguar un poco su baja. El nivel no es tan preocupante, Arely, porque es el que teníamos pues al término del año pasado. Se nos olvidan rápido las cosas, pero el año pasado, a final del 2025, andábamos en 18.30, 18.40. El problema fue la velocidad, el ritmo tan rápido con el que se depreció. Casi un 9% en apenas 3 semanitas. Si eso continuara, si esa tendencia siguiera, pues entonces sí habría motivo, claro, para preocuparse. Sin embargo, la buena noticia es que esta mañana ya se interrumpió. Estamos ahora en 18.16. ¿Qué fue lo que pasó? Hace un rato, aproximadamente a las 7 de la mañana, se dieron a conocer las cifras de empleo en Estados Unidos, como ocurre cada primer viernes de mes. Y el empleo salió malo. Es decir, hubo un crecimiento muy moderado, 39 mil nuevos puestos de trabajo, muy por debajo de las expectativas, lo que refleja una economía norteamericana que se está frenando. ¿Y esto qué tiene que ver con el dólar, con el peso? Bueno, pues resulta que ante esa cifra, la expectativa es que quizás en este mes de octubre la Reserva Federal de los Estados Unidos no aumente tasas de interés. Y si no aumenta tasas de interés, le va a quitar atractivo a invertir en dólares. De modo que se vuelve, en la expectativa al menos, más atractivo invertir en otras monedas, notoriamente el peso. Y eso condujo a que de estar a 18.35, a las 6.50 de la mañana, más o menos, después de conocerse el dato, pues se regresó hasta 18.15 y luego ya subió un poquito y está en los 18.17 actualmente. Y esto sirve de lección, Arely. El peso, el valor del peso frente al dólar, no lo decidimos en México, aunque nos duela. Se decide en los mercados internacionales.
6: Así es.
7: De las decisiones que tomen, de los indicadores que surjan, es de donde viene la cotización, que hoy, afortunadamente, en una de las peores semanas, la peor semana del año, ya está terminando pues de modo un poco más sosegado, al bajar casi pues 30 centavos en un ratito esta mañana. Así que 18.17 es como estamos comenzando este viernes.
6: Muchísimas gracias, Enrique. Muy buen fin de semana.
7: Al contrario, un abrazo y muy buen fin de semana.
6: Gracias. 7:55. Oiga, la Secretaría de Seguridad Ciudadana informa que debido a las movilizaciones justamente a partir de la conmemoración de este 2 de octubre de 2026, bueno, pues ya que desde las 4 de la tarde se va a llevar a cabo una marcha que partirá de la Plaza de las Tres Culturas con dirección al Zócalo Capitalino como alternativas viales, se recomienda este día Manuel González, Eje 1 Oriente, José María Isasaga, Doctor Río de la Loza, Avenida Chapultepec y Avenida Insurgentes, esto en la Ciudad de México, justamente en la conmemoración de 1968. Vamos a una pausa y volvemos. Está usted en W Radio. En unos minutos más vamos a platicar acerca de lo que está ocurriendo en la mañanera, porque se está hablando justamente de la tragedia de ayer en Torreón. Vamos a saber qué decisión ha tomado la presidenta y también su gabinete de seguridad. Continuamos.
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1: Buenos días, muy buenos días, amigas y amigos. Mañana del 2 de octubre de 2026. Bienvenidos a la primera emisión de Noticieros Encuentro. Yo soy Álvaro Morales y ya estamos listos con la mejor información registrada durante las últimas horas en Oaxaca, México y el mundo. Información, usted lo sabe, seleccionada minuciosamente por nuestro equipo de producción. Un saludo cordial a las regiones de la costa, Istmo de Tehuantepec y valles centrales del estado de Oaxaca que nos sintonizan en las frecuencias hermanas de Grupo Encuentro. W Radio Oaxaca, La Qué Buena, los 40 principales, Radio Hit y Radio Teca. También a quienes nos siguen por www.encuentroradiotv.com, principalmente en Estados Unidos y Canadá. Son las 8 de la mañana con 2 minutos en este momento y vamos con mi compañera Lilu Martínez, que nos presenta la agenda de este día.
2: Hola, ¿qué tal? Muy buenos días, Álvaro, y estimada audiencia de Encuentro W Radio Oaxaca. Excelente mañana de viernes 2 de octubre de este 2026. Les presento el avance informativo para esta primera emisión de los Noticiarios Encuentro. Son las noticias de última hora que estarán marcando la jornada en este día viernes. En información nacional, la marcha del 2 de octubre se estará realizando esta tarde en la Ciudad de México con un operativo de seguridad y posibles afectaciones viales en el centro histórico. Además, México y Estados Unidos mantienen negociaciones sobre aranceles y comercios, mientras el peso mexicano inició octubre con presión frente al dólar. En Oaxaca también están previstas varias movilizaciones para este día viernes, mientras el Palacio de Gobierno permanece blindado con vallas ante las protestas. También trabajadores del INS Bienestar mantienen un paro de 48 horas en el Istmo de Tehuantepec por falta de personal, medicamentos e insumos. El exalcalde Miguel Sánchez Altamirano estará enfrentando un proceso penal por extorsión agravada y otros delitos, con penas que podrían alcanzar hasta los 33 años de prisión en caso de una sentencia condenatoria. En información regional, permanece cerrada una conexión de la autopista Cuacnopalan a Oaxaca por una inundación provocada por las recientes lluvias. Además, un accidente que ha dejado una unidad volcada en el libramiento de Ocotlán de Morelos. Parte de la información que detendremos a detalle en esta primera emisión de los Noticiarios Encuentro. 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Estamos en Facebook, TikTok, Twitter X e Instagram como Encuentro W Radio Oaxaca, a través de la red mundial en www.encuentroradiotv.com. Atendemos su denuncia ciudadana al 951-308-1361. Con muchísimo gusto les estamos dando seguimiento. Álvaro, continuamos con más información en esta mañana de Encuentro.
1: Continuamos con más información, Lilu Martínez. Espero que todos se encuentren y todas se encuentren bien. Una madrugada, ¿qué digo madrugada? Desde la noche de ayer aquí en los valles centrales de Oaxaca se comenzó a sentir una pertinaz lluvia. Por momentos se aumentaba, por momentos disminuía. El caso es que así nos fuimos a dormir y así amanecimos. Prácticamente hasta después de las 6 de la mañana se disipó esta precipitación que desde ayer aproximadamente a las 10 de la noche en algunos puntos de esa zona metropolitana comenzó a sentirse. Así que ya estaremos actualizando la información, los datos acerca de esta condición que ha imperado en los valles centrales de Oaxaca. Pero antes le cuento que este viernes, como ya lo dijo Lilu Martínez, se realizará en la Ciudad de México la movilización conmemorativa por el 58 aniversario de la matanza de Tlatelolco de 1968. La marcha está convocada para iniciar a las 4 de la tarde en la Plaza de las Tres Culturas en Tlatelolco y avanzar hacia el Zócalo capitalino. La jornada provocará afectaciones importantes a la circulación en calles del centro histórico y vialidades cercanas a la ruta. La movilización ocurre en un contexto particularmente sensible debido a que la conmemoración del 2 de octubre mantiene como eje la exigencia de memoria y justicia por la represión contra el movimiento estudiantil de 1968. Desde este jueves, autoridades capitalinas prepararon cierres y medidas de seguridad ante la concentración de manifestantes. Comerciantes también solicitaron condiciones de seguridad para evitar daños y saqueos durante esta jornada. La presidenta Claudia Sheinbaum se refirió ayer al aniversario y sostuvo que actualmente existe libertad de expresión y de manifestación al contrastar la situación actual con la represión de aquel año. Para los habitantes y visitantes de la capital, uno de los principales efectos será la modificación de rutas y restricciones viales durante esta tarde. La marcha está prevista, ya se lo había comentado, a las 16 horas, por lo que las mayores afectaciones se están previendo durante la tarde y noche en el centro histórico de la Ciudad de México. Y en materia económica, uno de los temas centrales para México este viernes es la negociación comercial con Estados Unidos. El secretario de Economía, Marcelo Ebrard, informó que sostuvo una reunión de aproximadamente una hora con el representante

0: Exportaciones mexicanas tienen como destino aquel mercado, el mercado del vecino país del norte, de acuerdo con información citada en el reporte sobre las negociaciones. La situación ocurre además mientras el Tratado Comercial de América del Norte entra en una etapa de revisiones anuales después de que Estados Unidos rechazara ampliar el acuerdo por 16 años. Y en el podcast de Así las Cosas con Enrique Hernández en W Radio México, se trató un tema bastante trascendente y que está en boga en este momento, particularmente por una serie de reportajes implementados, divulgados por el New York Times en Estados Unidos acerca de la presunta colusión de funcionarios e incluso familiares del fundador del Partido Morena, Andrés Manuel López Obrador, hablando de su hijo Andy, con esta industria ilegal, con estas organizaciones dedicadas al huachicol fiscal. Y en este sentido, Enrique Hernández pues habló con el periodista Leonardo Núñez González para analizar y establecer que el huachicol fiscal redunda en un negocio cercano a los 3.1 billones de pesos. Escuchemos.
1: La primera vez que aparecen en los documentos fiscales las empresas que están desviando esto, una de ellas se llama Marlaya, por ejemplo, es responsable por un año de 30 mil millones de pesos. Nunca habíamos visto una cosa así, ¿no? Ahora que el presidente volvió a hablar de los aviones presidenciales, estos 17 aviones presidenciales.
2: 17 aviones presidenciales.
1: Una empresa, ¿no?
2: Una sola empresa.
1: Y esa empresa, digamos, es la que alzar la cacha en el 2022. Uh-huh. Y no sucede nada hasta el 2025. En su gobierno, en el gobierno de López Obrador, porque precisamente esta sumatoria o este cálculo de los 600 mil millones de pesos, que equivale a una economía de 3.1 billones de pesos, es por el acumulado, ¿no? Y eso, digamos, nos da una imagen, pero por ejemplo, si dividimos eso en el promedio anual, significa que cada año vendían algo así como 389 mil millones de pesos. Y nada más como contexto, eso es más o menos lo que vende la octava empresa más grande de este país. No, está en el top 10 de las grandes empresas. Aquí está en medio de los bancos, en medio de grandes productores de alimentos, de empresas de telecomunicaciones.
2: Supera a Slim.
1: Supera a Slim. Y aquí son dos datos, ¿no? O sea, los 3.1 billones de pesos, que es todo lo que ha vendido el huachicol durante el sexenio de López Obrador hasta el 2025, o sea, todavía el primer año de Claudia Sheinbaum, equivale a más que la fortuna de Carlos Slim.
2: No manches.
1: Que es de 2.2 billones de pesos. No, estos 3.1 billones de pesos. Imagínate, es una tercera parte más.
2: Pero además, a ver, volvemos a López Obrador, porque todos los caminos llevan a Palenque, porque estamos de la chingada, como su rancho, en este tema. A ver, buena parte de su sexenio, a partir de 2021, después de la pandemia, López Obrador sacaba el pañuelito blanco, argumentando, gritando y celebrando que ya no había corrupción en México. Hoy lo volvió a hacer. ¿Todo esto qué? O sea, para él el huachicol se limitaba a lo de la picazón de tubos y ductos y eso, y la explosión en Hidalgo, y que lo resolvió, y que las pipas de Ebrard, que quién sabe dónde quedaron, etcétera. Pero ¿y todo el huachicol fiscal? Todo esto que le dio dinero a las arcas de Morena para las campañas, eso sí,
1: nadie lo vio ni lo oyó. Pero lo interesante es, los documentos muestran que ahí estaba la información. Entonces, no nos lo dijo, que es diferente, ¿no? Y resulta interesante también ver cómo se conecta con otros casos, porque el huachicol tiene múltiples facetas, ¿no? Una parte del pedazo son los hermanos Farías, ¿no? Sí. Que ellos estaban en las aduanas. Otra parte tiene que ver con los grupos de crimen organizado, ¿no? Donde está Marlaya, y es una red de Jalisco, que eso acaba conectando, y nada más, por eso es importante, porque no hablan, conecta con el crimen organizado y con contratos para la construcción de la AIFA.
2: Con Baja California, por ejemplo, en
1: también,
2: los últimos días.
1: A través de Ensenada, exactamente. Y hay un último caso que también es importante. Aquí aparece una empresa que se llama Portacelis, que está vinculada con Olan.
2: El con que Amilcar fueron. Jorge, perdón.
1: Porque se quita un nombre a veces, depende
2: si en Suiza o en.
1: Aquí Jorge Amilcar Olan, ¿no? Completo.
2: Jorge Amilcar Olan, el amigo de los López Obrador, López Obrador. De los López Beltrán.
1: y de los López Obrador, ¿no? Porque es parte del entorno familiar, pero creo que resulta interesante conectarlo con los dos casos porque muestra que el huachicol fue una de las industrias criminales en las que el gobierno permitió impunidad. Pasaron muchas otras, pero él muestra dos, porque él no solamente está vinculado con las empresas que importaban huachicol, sino que él también está involucrado con una red de empresas que...

0: del gobierno de López Obrador recibió contratos con medicinas con una empresa que se llama Romedic, donde era el tinglado típico del conflicto de intereses, porque los contratos los entregaban sus amigos que estaban del lado de los funcionarios públicos, los que firmaban los contratos, sí. Eran del mismo grupo de amigos de Andy López Beltrán, que estudiaron juntos y que, por eso es esta historia de que pasó de vender azulejos a hacerse millonario. Bueno, es parte de ese grupo de empresarios que en un primer momento estaban haciendo negocios con los contratos de medicinas, luego hicieron negocios con los contratos del Tren Maya, y los negocios del huachicol fiscal y los sucedieron ya en este sexenio, y creo que eso es la parte...
1: O sea, ¿ya en el sexenio de Claudia Sheinbaum?
0: Sí.
1: Irse de...

0: Las 8 de la mañana con 13 minutos, amigas y amigos de Encuentro Primera Emisión en cadena estatal. Vamos a saludar ahora con gusto, después de unos pequeñitos problemas de comunicación, ya estamos aquí al 100%, como siempre. Saludamos con gusto al director general de Grupo Encuentro, don Humberto López Lena, porque nos tiene una invitación importante mañana, como cada semana, don Humberto, Encuentro Sabatino, que va a desglosar los temas principales de la semana. Buenos días, don Humberto.
1: Buenos días. Efectivamente, mañana nos toca opinar, comentar los casos y cosas de la semana, y vaya casos y cosas dentro de Encuentro Sabatino de 8 a 10 de la mañana. Por supuesto que el tema local sigue siendo Juchitán. Yo acabo de regresar de Juchitán, estuve, y bueno, les voy a platicar de lo que se vive, lo que se siente en Juchitán, y bueno, esa lista del YEPO, de los aviadores, pues también es obligado, ¿no? La definición de las autoridades federales con el expresidente municipal, Miguel Sánchez Quetu, pero también del director del YEPO. Y a nivel nacional, pues vamos a tener la participación de nuevo del exgobernador Diodoro Carrasco para comentar algunas cuestiones a nivel nacional. Y también tenemos la invitación confirmada del diputado Gibran Ramírez, que ha estado pues señalando muy fuertemente al gobernador. Así que la invitación está hecha para mañana escuchar los casos y cosas dentro de Encuentro Sabatino de 8 a 10 de la mañana, como todos los sábados, Álvaro.
0: Promete mucho, promete demasiado, como todas las semanas, don Humberto, temas trascendentes. Ya ve que hace algunos días ya vincularon a proceso a Miguel Sánchez Altamirano por 2 delitos, extorsión y delitos contra la seguridad del Estado. Hasta 33 años de cárcel podría alcanzar el expresidente municipal de Juchitán, don Humberto.
1: Sí, lamentable. Hay cosas que me enteré ahora que estuve en Juchitán de cómo estaban pues abusando ya de esto, pues todo el mundo lo sabía, no nada más en Juchitán, en el Istmo, en el Estado, las propias autoridades, ¿verdad? Pero pues no sé por qué no actúan, solo hasta que Elvis denunció a la presidenta y a Omar García Harfuch, pues actuó. La verdad es que en Juchitán ahorita hay paz, hay tranquilidad, hay mucha presencia de la Marina, de la Guardia Nacional, y eso es una ventaja. Aparte de la ventaja de que ahora está nuestro compañero, bueno, ya no podemos decir compañero, ¿verdad? Es compañero y a la autoridad, al presidente del Consejo Municipal, Francisco Vázquez. Hay muchas cosas que comentar, y esa lista que dices a conocer, Álvaro, referente a los aviadores de los compañeros de los medios de comunicación, ¿no?
0: Y de todo, y de muchísimos sectores, don Humberto, ya en y son de ironía, dicen que medio Juchitán estaba involucrado en esa lista de aviadores. Hicieron desastre administrativo en esta condición. Los últimos que denunciaron estas anomalías fueron ayer maestros jubilados o personal jubilado adscrito a la sección 22, que afirma que sus plazas, lejos de haberlas mantenido en stand-by después de haberse retirado, los funcionarios del YEPO las repartieron a mansalva entre sus conocidos, familiares, amigos, compadres, allegados de todo tipo.
1: Sí, es lamentable, pero también platicaba y recordaba de que esto ha sido desde hace muchos sexenios, ¿no? La caja chica de cada uno de los gobernadores, Yo me acuerdo de José Murrata, ¿no? Que tuvo prácticamente a todos los periodistas ahí sentaviados, ¿no? Para que hablaran bien de él. En fin, la caja chica que anteriormente era la Secretaría de Salud, porque había un presupuesto federal, y luego se quedó en el YEPO y sigue.
0: Instituto Estatal de Educación Pública de Oaxaca, un presupuesto ejercido de más de 30 mil millones de pesos, y eso avala lo que usted dice, la caja chica es por mucho, pero por mucho, don Humberto, la instancia gubernamental que más se eroga en Oaxaca, más de 30 mil millones de pesos únicamente en este 2026.
1: Ya lo quisiera Comunicación Social, ¿no? También. Del gobierno del estado para manejar su información. Bueno, que también ahí hay una caja chica que tenemos que comentar en su momento. Así que mañana, Álvaro, los esperamos y invitamos para que participen a comentar los casos y cosas. Muchas gracias, Álvaro.
0: Gracias a usted, don Humberto, y claro que sí, la invitación está hecha. Vaya mesa, los temas ya los ha adelantado don Humberto López Lena, director general del Grupo Encuentro. Imagínense en esa mesa entre un exgobernador, exsecretario de Gobernación, un diputado federal como Gibran Ramírez, que está promoviendo la desaparición de poderes en Oaxaca, y todo esto contextualizado con el tema de Juchitán, va a estar bueno, va a estar muy bueno. Así que está la invitación hecha para todas y todos, para que mañana a partir de las 8 de la mañana estén con nosotros en Encuentro Sabatino. Mientras tanto, le comento que son las 8 de la mañana con 20 minutos en este momento. Pausa y continuamos.
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0: Gracias, 8:23. Y así como en la Ciudad de México va a haber protestas conmemorativas al 2 de octubre, también aquí en Oaxaca este viernes se tienen previstas diversas movilizaciones en la capital del estado, por lo que podrían registrarse cierres y afectaciones a la circulación. De hecho, ya está corroborado, ya hay imágenes en torno al Palacio de Gobierno en el Zócalo de la Ciudad de Oaxaca, donde aparece totalmente blindada la sede del Poder Ejecutivo Estatal ante la incidencia que se va a registrar este día sobre marchas convocadas por distintos grupos para conmemorar la matanza de Tlatelolco. También, así como el Palacio de Gobierno, están ya blindadas sucursales bancarias. Desde ayer por la mañana, las sucursales bancarias comenzaron a colocar tablones, comenzaron a colocar diversas estructuras que intenten impedir actos vandálicos, o bueno, siendo exactos, no impedir los actos vandálicos, sino que estos no afecten tanto la infraestructura de estos establecimientos, entre ellos sucursales bancarias. Y en este mismo sentido le comento que en Oaxaca de Juárez, a las 12:30, se contempla una marcha que partirá del Instituto Tecnológico de Oaxaca al poniente de la capital con dirección al Zócalo. A la misma hora se prevé otra movilización desde un centro comercial situado en la Calzada Madero, muy famoso este centro comercial, con destino también al centro histórico de esta capital. Posteriormente, a las 2:00 p.m, integrantes de la Coordinadora Estatal de Normalistas de Oaxaca y del Centro Regional de Educación Normal de Oaxaca saldrán de la Fuente de las 8 regiones en la Colonia Reforma rumbo al corazón capitalino, al Zócalo de Oaxaca. También se tiene prevista una movilización de estudiantes de la Universidad Autónoma Benito Juárez de Oaxaca hacia el centro de la ciudad con posible participación de otros grupos en las regiones, porque también va a haber movilizaciones en las regiones oaxaqueñas. A las 5:00 p.m. está programada una marcha de estudiantes normalistas en Huajuapan de León, en la región de la Mixteca. Ante estas movilizaciones se recomienda anticipar traslados, evitar las zonas donde se desarrollen las marchas y mantenerse atentos a los reportes viales durante esta jornada, donde lamentablemente se están previendo posibles, muy posibles, actos vandálicos. Ya se lo había adelantado, el Palacio de Gobierno de Oaxaca amenazó resguardado con vallas metálicas ante las marchas programadas para este viernes con motivo de la conmemoración del 2 de octubre. Los trabajos de colocación de las estructuras comenzaron desde la noche del jueves y abarcan el perímetro del inmueble con el objetivo de proteger el edificio durante el desarrollo de las movilizaciones. Debido a estas medidas, se mantienen accesos controlados para el ingreso del personal que labora en las instalaciones, los cuales podrían cerrarse conforme avance esta jornada. Además de la sede del Poder Ejecutivo, algunas sucursales bancarias y establecimientos comerciales ubicados en el Centro Histórico de Oaxaca también adoptaron medidas preventivas para proteger sus inmuebles. Las movilizaciones previstas para este viernes recorrerán distintas vialidades de la capital oaxaqueña, por lo que se esperan afectaciones al tránsito vehicular en diversos puntos de la ciudad. Jubilados del personal de apoyo y asistencia a la educación realizaron ayer un bloqueo en Santa Lucía del Camino, en las inmediaciones del Centro Cultural y de Convenciones, para exigir que se revisen las plazas que aseguran les fueron retiradas y posteriormente asignadas a otras personas en calidad de aviadores. Una situación bastante grave la que están denunciando los jubilados de el personal de apoyo y asistencia, ellos adscritos a la sección 22, pero Lilu Martínez nos cuenta más detalles.
1: Así es, Álvaro, muy buenos días. Continuando con más información, trabajadores jubilados del personal de apoyo y asistencia a la educación de la delegación D31 de la sección 22 realizaron el día de ayer un bloqueo a la altura del Centro Cultural y de Convenciones de Oaxaca en Santa Lucía del Camino. Los manifestantes señalaron que están buscando recuperar plazas que aseguran les correspondían y que ahora estarían siendo asignadas a otras personas. Explicaron que se trata de claves tipo F y que, cuando se jubilaron, se les informó que sus plazas no podían ser heredadas a sus hijos. Sin embargo, afirmaron haber detectado esas mismas claves en listas de asignación. Los inconformes también denunciaron presuntas irregularidades en la entrega de algunas plazas y pidieron a la Comisión Política de la Sección 22 intervenir en este caso.
2: Tenemos 2 años de jubiladas y en el instituto nos traían que ya iba a salir la clave, que reuniones y más reuniones con la instancia sindical, con la instancia oficial, y que ya iba a salir la clave. Fue hasta como unos 15 días antes que saliera la lista de veadores que a nosotros, por parte sindical, nos dijeron que investigáramos si nuestras claves estaban libres y, oh, decepción, pues ahí nos dimos cuenta que todas las claves de los jubilados ya estaban ocupadas. No es verdad, como dijo el licenciado Carlos Vera, que esas claves F no se podían entregar a ninguna otra persona y mucho menos a los hijos de jubilados, pero sí la pudieron entregar a los aviadores. En eso estamos en muy desacuerdo. Estamos pidiendo el derecho que a nosotros nos condese.
1: De acuerdo con los manifestantes, son alrededor de 20 jubilados quienes mantienen esta demanda y señalaron que cada una de las plazas representa un ingreso mensual cercano a los 17,000 pesos. Durante la protesta también solicitaron una explicación de las autoridades estatales sobre la situación de estas claves laborales.
0: Muchas gracias, Lilu Martínez, por esta información. Cambiando un poco de temas, yéndonos a instancias de vialidad, seguridad, lamentablemente se ha confirmado un accidente trágico en los valles centrales de Oaxaca con saldo de una persona muerta. Este accidente entre 2 vehículos se registró sobre el libramiento de Ocotlán de Morelos, donde una de las unidades terminó volcada sobre la carretera. De acuerdo con los primeros reportes, tras el impacto se informó de manera preliminar sobre posibles personas atrapadas, por lo que se movilizaron cuerpos de emergencia hasta el lugar. Personal de servicios médicos de Ocotlán acudió para brindar atención a las personas involucradas. La circulación en la zona presenta afectaciones, por lo que se recomienda a los automovilistas reducir la velocidad y extremar precauciones mientras se realizan las labores de atención y retiro de las unidades. En más al respecto, si me permite, le voy a comentar pormenores acerca de este accidente. Ya le digo, está confirmado por parte de las autoridades, por corporaciones de seguridad. De acuerdo con estos informes, los hechos ocurrieron alrededor de las 6:30 a.m. sobre la carretera 175D, libramiento a Ocotlán, kilómetro 3+500, en el paraje Los Mangales, en San Martín Tilcajete, Ocotlán de Morelos. En este lugar se registró este percance con los siguientes vehículos involucrados. Automóvil marca Nissan, tipo Sentra, color blanco, placas de circulación del estado de Quintana Roo, conducido por CLAMG, de 24 años. El segundo vehículo es marca MG, color negro, tipo MG5, con placas de circulación del estado de Oaxaca, conducido por JCPC. Son las iniciales que presenta la autoridad respectiva, se lo reitero, JCPC, quien perdió la vida en el lugar de los hechos. Esta persona, el conductor de este automóvil MG color negro tipo MG5, permaneció prensado entre los fierros retorcidos tras el percance. También se reportaron 3 lesionados, el primero CDMM de 32 años, ASM de 33 años y GFD de 36 años de edad, quienes fueron trasladados para su atención médica por las ambulancias de Ocotlán de Morelos y la ambulancia de San Antonino Castillo Velasco. Según lo que nos informan, está atendiendo este accidente la Guardia Nacional y la Policía Vial del Estado de Oaxaca. Siguen laborando en el lugar de los hechos. Y continuando con temas de seguridad, pero que tienen que ver con acciones en contra de grupos delictivos, se informó que la Fiscalía de Oaxaca ejecutó una orden de aprehensión por el delito de extorsión en contra de un individuo del sexo masculino identificado con las iniciales RGCC, considerado de alta peligrosidad, además de ser señalado como uno de los principales líderes de una organización delictiva dedicada a la extorsión que operaba en la zona comercial de la central de Abasto. Así se está identificando a esta persona, RGCC, como integrante, uno de los principales líderes de una banda de extorsión que opera en la zona comercial de la central de Abasto. De acuerdo con las indagatorias y las denuncias recibidas, el modus operandi de este individuo consistía en exigir el pago de cuotas periódicas o cobro de piso a los comerciantes, tanto fijos como semifijos, a cambio de permitirles vender sus productos. Era un cobrador de piso, lo que dice la autoridad. Cuando las víctimas se negaban a pagar o manifestaban no tener el dinero, este individuo amedrentaba a las víctimas de forma violenta. Además de que se ha confirmado que también había aumentos arbitrarios de las cuotas. Los extorsionadores exhibían armas de fuego que llevaban ocultas en su vestimenta para amenazar de muerte a las víctimas o advertirles que destruirían sus triciclos y puestos de trabajo si no entregaban el efectivo exigido. Durante el desarrollo de esta investigación, indicó la fiscalía, también se logró establecer la participación directa de al menos otras dos personas del sexo femenino que acompañaban al detenido para realizar estas acciones de intimidación. También se informó que la captura de este generador de violencia representa un golpe a las estructuras financieras de la organización, de organizaciones criminales en la entidad, y se enmarca en las labores constantes y permanentes en contra de brazos delictivos de la organización denominada ASAEO. Así que es también un operativo en contra de la Alianza de Sindicatos y Organizaciones del Estado de Oaxaca, la ASAEO, y ese es este extorsionador dedicado al cobro de piso, de acuerdo con la Fiscalía de Oaxaca, vinculado a esta organización. 8:34 en este momento. Vamos a una pausa y continuamos.
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0: El próximo 12 de octubre se inicia la campaña de vacunación contra el VPH en el área de medicina preventiva del IMSS Bienestar de Matías Romero, informó a Encuentro personal de enfermería que labora en ese nosocomio. Las vacunas van dirigidas a niñas y niños de quinto grado de primaria y también para niñas y niños de 11 a 16 años que no tengan la vacuna. La mamá o el padre del menor o la menor tendrán que presentar su cartilla de vacunación y CURP para que se le aplique la dosis respectiva. El llamado que hace el personal de salud a la población en general es que acuda a vacunarse o, como en este caso, lleven a sus hijas o hijos a recibir la vacuna del VPH contra el papiloma humano, ya que pese a que se anuncia y se informa a la población a través de los comités de salud, muchas veces la gente no acude a la clínica a aplicarse las vacunas, con la cual se pueden evitar muchas enfermedades. Es mi reporte en esta mañana, Álvaro.
1: Gracias, Romualdo Santiago. Importante esta información para la prevención de enfermedades y estaremos al tanto de cualquier dato que surja en el transcurso de esta mañana. Y mire, tenemos información prácticamente de último momento, información que se está generando en este preciso instante. Familiares denuncian, familiares de Salina Cruz, Oaxaca, de un joven que sufrió una caída de un camión del transporte público, pues están acusando una presunta, una posible negligencia médica en el Hospital de Petróleos Mexicanos, ahí de Salina Cruz, Oaxaca. El joven se llama Manuel Pacheco Peláez. Él sufrió una caída en un camión del servicio urbano y sus papás están denunciando, su familia está denunciando un acto de negligencia médica que evidentemente ha puesto en un vilo la vida de este joven oaxaqueño. Pero para mayores datos, vamos contigo, Antonio Villaseñor. Cuéntanos qué está pasando. Entiendo que estás con allegados de este joven víctima de esta presunta negligencia médica.
2: Muy buenos días, Álvaro Morales. Es un gusto saludarte desde el puerto de Salina Cruz y saludar a todos los radioescuchas en el estado. Te comento que me encuentro con los padres del joven Jesús Elías Pacheco Peláez, quien fue el joven que el pasado lunes, lamentablemente por la noche, al salir de su casa, de su institución educativa del CONALEP, plantel 155, subió a un camión del servicio urbano del puerto de Salina Cruz y sufrió una caída, lo que le generó fuertes golpes en diferentes partes del cuerpo, incluso sobre todo en la parte de la cabeza, lo que le ha causado una fractura de cráneo, una fuerte fractura de cráneo, y se encuentra desde el lunes pasado hospitalizado en el Hospital General de Salina Cruz de Petróleos Mexicanos. Ahorita me encuentro con sus padres, están aquí conmigo y van a denunciar, Álvaro, el tema de este retraso, esta falta de atención, esta negligencia que ha generado que el joven no haya podido recuperar de este golpe, incluso un tema mayor que ya también les avisaron ayer por la noche, y lo van a denunciar porque también hay varias anomalías desde los directivos del plantel CONALEP que no pudieron prestar la atención adecuada al momento, como los señores de la ambulancia, porque no hay ambulancia en Salina Cruz. Incluso Petróleos Mexicanos no tiene o no tenía en ese momento una ambulancia para el traslado. Y bueno, las autoridades, vaya, no traen ni seguro para poder cubrir estos gastos o estos daños. El camión, que por cierto es un camión viejo, que estaba circulando y que ahorita está detenido, el C7, propiedad de un señor que es de Salina Cruz, de nombre Ranulfo, y bueno, Ranulfo Jiménez, y para esto vamos a escuchar a la vamos a escuchar a la madre de este joven Elías para que nos dé a conocer más a detalle sobre esta problemática. Muy buenos días, señora, su nombre, por favor.
3: Karime Peláez.
2: Coméntenos, pues bueno, este sufrimiento que han venido pasando ustedes desde el lunes pasado, que tuvieron este percance, que su hijo tuvo este percance. Coméntenos.
3: Pues muchas negligencia, sobre todo aquí en PM, llegó mi hijo muy grave. En primer lugar, no tuvieron ambulancia para ir a traer a mi hijo, ¿sí? Dijeron que no servían las ambulancias. La muchacha de urgencias, la de trabajo social, fue que nos proporcionó y buscó al municipio, porque el municipio que fue por mi hijo, pero en ese transcurso dilataron 40 minutos, súper crucial para mi bebé, para la vida de mi hijo. Mi hijo llegó y llegó muy mal, no nos, en ningún momento nos dijeron de que necesitaban un neurólogo, en ningún momento nos dijeron que aquí no había un neurólogo en el hospital. Si ellos nos hubieran dicho, nosotros nos hubiéramos movido para buscar un neurólogo. Dilataron horas, dijeron que lo iban a trasladar al Seguro Social a hacer una tomografía, porque aquí no cuentan con un servicio de tomografía, no sirve el tomógrafo de aquí en Pemex, no sirve. Dilataron 3 horas cruciales para la vida de mi hijo, 3 horas. No es justo que 3 horas pudieron aguantar y llevarlo a su estudio. Regresaron. En ningún momento nos dijeron que tenían que drenar el cerebro de mi hijo para que pudieran desinflamarlo y trasladarlo. Al otro día nos dijeron que lo iban a trasladar a Minatitlán. ¿Qué pasó? Y en 2 horas nos dijeron que ya no, que ya se cancelaba porque el niño no aguantaba. ¿Por qué no nos dijeron que necesitaban un neurocirujano? No hay un neurocirujano en Pemex aquí para acudir a esas emergencias. No es posible que no nos hayan avisado, que nosotros buscáramos por afuera o que nos hubieran dicho, saquen al niño de aquí, búsquenlo. Nos dijeron que por protocolos no lo podían hacer. En ese momento creo que no existe, que existe el ser humano, que existe entre cada ser humano. En ese momento nos hubiera dicho la directora de Pemex, señores, no tenemos el servicio, búsquenles. Mi hijo, desgraciadamente, mi hijo está muerto en vida. Nos dan días, nos dan horas, señores, nos dan minutos. No sabemos, no sabemos. Justicia para mi niño. Pero, oiga, justicia, por favor.
4: ¿Qué ha pasado? El responsable de este pues accidente, ¿se ha acercado a los propietarios de la
3: ciudad? El dueño se acercó, el dueño dice que no conoce ni al chofer. ¿Cómo es posible que un dueño de un carro, de una papelería, no sepa ni de sus dependientes, no sepa ni de dónde vive ni cómo se llama? Eso es ilógico, señores, ilógico.
4: ¿Se acercó a darle atención médica? Nada.
3: Ellos vinieron a ver qué había pasado, si el niño había muerto o no había muerto. ¿Por qué? No sé, pero ya no se han presentado otra vez.
4: ¿Algo?
3: No han venido.
4: ¿Las autoridades se han acercado con ustedes? ¿En el caso de usted, su sindicato, a platicar con ustedes?
3: ¿A mí? ¿Acá no? ¿De mi esposo no?
5: Las trabajadoras del sindicato, ¿cómo le dicen? Las comisionadas del sindicato. Sí, pero desgraciadamente también ellas no pueden hacer nada porque pues la directora los bloquea o los del hospital. No sé qué les digo, pero ellos tampoco pueden hacer nada. Ellos quisieran ayudar, apoyar, pero los comisionados que tienen aquí...
3: Porque tienen miedo a que las corran. Por eso ellas no nos pueden ayudar. Tanto médicos que están aquí no pueden ayudar porque tienen miedo a que las corran.
4: Oiga, ¿se han acercado a los directivos de la escuela a ver cómo se encuentran?
3: Dos días vivieron y de ahí ya no se presentan. Jamás, dos días.
5: Vino el director. Y el subdirector de la escuela.
4: Oiga, ¿ustedes qué le piden al gobierno, al Estado, a las autoridades para que dejen de circular estas unidades? Que son un peligro, al fin y al cabo, un peligro. Ahorita, lamentablemente, les pasó.
3: Yo le pido al presidente. Yo voté por él las 2 veces. Yo soy de la Porfirio Díaz. Yo he votado y yo he creído en él. Siempre he estado a favor de él porque cuando lo insultan yo siempre salgo a favor de él. Sí, yo le pido que así como fue mi niño hoy, que no sea otro mañana. Metan más urbanos al CONALEP, por favor, que no sea otro niño mañana y que le pidan, que exijan a CEMOVIL que cada chofer que contraten tenga experiencia y trato a los niños, no un trato bestial como trataron a mi niño, porque lo aventaron desde allá, lo aventaron a mi niño, lo aventaron porque le cerraron las puertas para que él ya no tuviera, porque el camión venía vomitando de niños, le cerraron la puerta porque mi niño se cayó y el otro camión que venía atrás fue que lo arrolló. Eso le pasó a mi niño, por eso mi niño está así.
1: Antonio Villaseñor, lamentable lo que está narrando la mamá de este niño, de este adolescente. Ahí está el llamado para que las autoridades intervengan, al CONALEP, a las autoridades del Hospital de Petróleos Mexicanos, a la propia dirección de la Comisión de Arbitraje Médico. Y Antonio, espero que te mantengas en contacto con estas personas y vamos a darle seguimiento, vamos a platicar más con los padres. Evidentemente el tiempo en la radio es, tú lo sabes, demasiado corto, pero vamos a publicar su denuncia en redes sociales de Noticieros Encuentro para que las personas del auditorio, para que las personas de Oaxaca se enteren pormenorizadamente, detalle a detalle, de todas las injusticias y arbitrariedades que ha sufrido esta familia, un jovencito, ya decía la señora, al parecer una maniobra irresponsable del conductor hizo que saliera volando de esta unidad y cayera y se golpeara gravemente la cabeza. Una situación lamentable que por supuesto estaremos dándole una cobertura puntual y hasta las últimas consecuencias. Son las 8 de la mañana con 49 minutos en este momento en la ciudad de Oaxaca. Vamos a una pausa y continuamos.
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0: Vamos en este momento con mi compañera Susy Cruz, porque nos tiene información también relevante. ¿Qué es lo que está pasando, Susy?
1: Muy buenos días, Álvaro. Efectivamente, hay noticias en Oaxaca. Una propuesta presentada ante el Congreso plantea la creación de un registro único de intérpretes y traductores de lenguas indígenas, así como un esquema de pagos que permita fortalecer y profesionalizar este servicio en el estado. La iniciativa fue impulsada por el Centro Profesional Indígena de Asesoría, Defensa y Traducción, que señala que actualmente no existen mecanismos suficientes para garantizar la disponibilidad de intérpretes con el perfil adecuado en dependencias públicas y procesos judiciales. De acuerdo con datos citados, Álvaro, a amable audiencia, por esta organización, Oaxaca cuenta con una población de alrededor de 2.7 millones de personas que se consideran indígenas, equivalente al 69% de los habitantes del estado. Sin embargo, el Padrón Nacional de Intérpretes y Traductores de Lenguas Indígenas registra poco más de 250 personas acreditadas. Esta propuesta contempla reformar la Ley de Derechos de los Pueblos y Comunidades Indígenas y Afromexicano de Oaxaca para incorporar también un capítulo específico sobre derechos lingüísticos. Y entre los principales planteamientos, Álvaro, destaca la creación de un registro de intérpretes y traductores de lenguas indígenas de Oaxaca que serviría como instrumento oficial para que las instituciones públicas puedan solicitar y asignar estos servicios. También en este sentido, los promoventes señalan que el objetivo es facilitar el acceso de personas indígenas y afromexicanos a trámites, a servicios públicos y procedimientos judiciales en su propia lengua, considerando además las particularidades culturales de cada comunidad. Esta iniciativa también propone establecer un tabulador oficial de pagos para intérpretes y traductores, tomando en cuenta factores como la especialidad requerida, la variante lingüística y la complejidad de cada servicio. Así que la organización indicó que el fortalecimiento de los derechos lingüísticos pasa por reconocer el trabajo de quienes realizan labores de interpretación y traducción, así como garantizar mejores condiciones para su capacitación y desempeño profesional. Es el dato que tenemos en este viernes, Álvaro.
0: Muchas gracias, Susy. Interesante información, como siempre. Estaremos al tanto de cualquier novedad en torno a este tema. Vamos ahora con mi compañera Lilu Martínez, que nos presenta la información del clima.
2: Para este día viernes, la entidad oaxaqueña mantiene condiciones de inestabilidad y de alta probabilidad de lluvias, esto después de las precipitaciones que se presentaron durante la tarde y noche del día de ayer y que continuaron esta mañana en los valles centrales. Durante el día se esperan lluvias y chubascos de intensidad variable con posibilidad de tormentas acompañadas de actividad eléctrica y de rachas de viento. Las precipitaciones podrían presentarse nuevamente para la tarde y extenderse hacia la noche, principalmente en los valles centrales, la Sierra Sur, Sierra de Juárez, Mixteca, Istmo y zonas de la costa. En las regiones montañosas y carreteras existe la posibilidad de niebla, reducción de la visibilidad, encharcamientos y deslaves, especialmente en los puntos donde las lluvias sean más fuertes. Así que para este día viernes, paraguas en mano y muchísima precaución en las carreteras, porque las condiciones lluviosas continuarán en buena parte del territorio oaxaqueño. Cuídese mucho y que sea un excelente fin de semana.
0: Excelente fin de semana también para ti, Lilu Martínez, y efectivamente este comentario que ha resaltado Lilu, tome sus precauciones porque las autoridades estatales están reportando que después de esta lluvia que se prolongó durante toda la noche, madrugada de este viernes, no ha dejado afectaciones tan severas. Sí, encharcamientos, anegaciones, hay agua acumulada en diversas vialidades de esta zona metropolitana, pero también se está advirtiendo, se está alertando de que esta situación de pavimento mojado, condiciones adversas a cierto tipo provocadas por la precipitación, es uno de los factores que lamentablemente ha redundado en este accidente vial que dejó una persona muerta allá en el libramiento de Ocotlán de Morelos y tres personas más lesionadas. Ya estaremos enviando todo el material videográfico que estamos recabando al respecto, no con una intención sensacionalista, no, para nada. Es con la intención de que usted vea hasta dónde pueden llegar las malas determinaciones, manejar de una manera descuidada, no tomar las previsiones correctas, porque también se está informando que preliminarmente este accidente derivó de la invasión de carril de una de estas dos unidades involucradas en este choque que ha dejado hace unos instantes una persona muerta, lamentablemente, y tres personas lesionadas. Y vámonos, antes de despedirnos, con otro tema de alta relevancia, de alto impacto, porque además de una queja por la contaminación que han generado los derrames de hidrocarburo de Pemex en Salina Cruz, las autoridades de Oaxaca y del país se enfrentan ahora una nueva denuncia ante la Comisión para la Cooperación Ambiental del Tratado entre México, Estados Unidos y Canadá, el T-MEC. Recientemente, la Comisión recibió una petición para revisar las presuntas omisiones a la legislación y el impacto ambiental de un megaproyecto hídrico que impulsan los gobiernos de Oaxaca y el gobierno federal a través de la Comisión Nacional del Agua Conagua, y que de acuerdo con el gobierno es para suministrar de líquido tanto a la capital oaxaqueña como a la zona conurbada. Los señalamientos de esta petición, la cual es identificada como SEM-26-009, son sobre el impacto ambiental del proyecto de la presa Mujer Solteca Margarita Maza, antes Paso Ancho, y las omisiones a la legislación en materia ambiental, indica un reporte al respecto. De acuerdo con la comisión, fue el 22 de septiembre de 2026 cuando una organización establecida en México que solicitó la protección de su identidad presentó el secretariado de la Comisión para la Cooperación Ambiental una petición en conformidad con el capítulo 24 del Tratado entre México, Estados Unidos y Canadá, T-MEC. Ahora, la Comisión analiza la petición para determinar si interviene para exigir respuesta al Estado mexicano. Así las cosas con esta, pues con este planteamiento, con esta denuncia exhibida, promovida ante los representantes del T-MEC directamente, pues contra la presa Mujer Solteca, uno de los proyectos emblema tanto del gobierno estatal como del gobierno federal. 8:59 a.m. en este momento en la ciudad de Oaxaca. No me resta más que agradecerle su preferencia, su confianza, su acompañamiento en este servicio informativo. Recordarles que toda la información que surge a partir de este momento usted la va a poder consultar en nuestras redes sociales. 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Le reitero, Encuentro W Radio en X, Facebook, TikTok, Instagram y también en YouTube. Ahí estará perfectamente informado. Yo también le recuerdo que a partir de las 3 de la tarde tenemos una nueva cita en la segunda emisión de Noticieros Encuentro en cadena estatal. Mientras tanto, son las 9:01 a.m. y estamos en contacto por cualquier situación que surja en el transcurso de los siguientes momentos.
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Amor traicionero, la canción con la cual estamos dando inicio en esta mañana aquí en Radioteca, la receta de salsa. ¿Qué tal? ¿Cómo están? Muy buenos días, sean todos bienvenidos. Pues bueno, aquí estamos contentos porque tenemos un nuevo día. Aparte de que es viernes, el viernes tan esperado, el viernes tan solicitado. Gracias a Dios, viernes de alegría y viernes, pues, de pura cosa bonita, ¿verdad? Así debe ser. Así que bienvenidos, nos vamos con más música. Recuerden que estamos en el 971-71-118-39.

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bonita canción, son ya las 10 de la mañana con 11 minutos, 10, 11, vámonos rápidamente con más música, por supuesto, aquí en Radio Teca.

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Ándale, pues ahí estamos con Azuquita para el café, el gran combo, claro, también poniendo el ambiente en esta mañana por Radio Teca. Hoy es viernes, amigos. ¿Cuál es el plan para este día? Seguramente mucho, seguramente sí. Así que, pues de una vez, ponernos de acuerdo para dónde vamos y a disfrutar de este viernes social.

0: Así es, costumbre. Dani Daniel nos acaba de cantar aquí en Radioteca. Son las 10:32. Vámonos a la pausa. Volvemos, seguimos aquí bailando, disfrutando de esta excelente mañana. 10:32 en la receta es salsa.
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Perfecto, amigos, son las 10 de la mañana ya con 40 minutos. Aquí continuamos en esta excelente, pues, mañana de viernes. Oigan, ¿cómo se siente el calorcito ahorita? ¿Ustedes cómo lo están sintiendo? Yo creo que, pues sí, bastante fuerte, ¿no? Al parecer, el día de hoy tenemos ya el cielo un poquito más despejado. En unos momentos más, pues ya estaremos checando cómo está el tema con, pues, el pronóstico del tiempo, ¿no? A ver qué nos depara el día de hoy. Mientras tanto, seguimos bailando.

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1: La parte final de la receta de salsa. Acompáñenos porque tenemos más música aquí en Radioteca.

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Un éxito con los plebeyos aquí en Radioteca. Muy bien, seguimos bailando. Esta es una excelente mañana y también una excelente oportunidad para llevar a cabo pues todo lo que tengamos en mente. Así que ánimo, gente linda, y que sea un gran día para todos. Vámonos con la cumbia, San Pues Sana.

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Muy bien, este es el baile del mono. Ya son las 11 de la mañana, amigos, con 29 minutos. Vámonos con otra cancioncita. Después de una pausa, estamos aquí en Radio Tecno.

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12: Así es, entonces aquí continuamos porque estamos alegres, felices, contentos por tener un día más. Aparte de que también estamos de alguna forma estrenando mes, el mes de octubre. Hoy es el día, apenitas el día número 2 de este mes de octubre, amigos. Ya estamos avanzando con los días. Por supuesto que, pues, ¿no? Todos los días, todos los meses tienen su toquecito especial. Septiembre, el mes de la patria, ya saben, ¿no? Tricolor y es la noche mexicana, la música mexicana. Todo el mundo queremos andar, pues, así bien patrios, ¿no? Y ahora que ya llegó octubre, ya llega, pues, ya sabemos, también el pan de muerto. Por supuesto que también nuestro país está lleno de mucha cultura, ¿no? Y en este mes de octubre, pues, se celebra a los fieles difuntos, el Día de Muertos. También tenemos algunas otras influencias de otros países. Bueno, el país que tenemos cerquita, ¿no? Y ya también se festeja el Halloween aquí en México. Bueno, de todo un poquito hay en algunos otros estados de la República, inclusive en la capital oaxaqueña, en la capital de la República, pues se llevan a cabo comparsas, se llevan a cabo desfiles de Día de Muertos y todo muy bonito. Y por supuesto no se pierden también las costumbres, las tradiciones de cada lugar, de cada pueblo. Aquí en la región del Istmo, pues también tenemos nuestras propias costumbres, ¿no? Los altares, el pan de muerto, pues también obviamente se visita en el panteón, pero por lo regular todo también se lleva a cabo en las casas, ¿no? El primer Todos Santos, el segundo Todos Santos, el Yandú, Así que, pues bueno, para nosotros los ismeños también tiene un toque muy especial. Y quedó también, aparte que estamos en la región del Istmo, también cada pueblo tiene un toque diferente, ¿no? Como Juchitán, Ixtepec, Salina Cruz, Tehuantepec, Espinal, Ixtaltepec. O sea, todos tienen su toque especial. Así que, pues bueno, entonces en ese mes de octubre, el de las lunas más hermosas aparte, ¿no? Imagínense. Y luego algo más, mi cumpleaños. ¡Ay, qué bonito! Pues bueno, felicidades a todos aquellos que también en este mes de octubre cumplen años, están de festejo. Y los que cumplimos años en un mes, yo creo que debemos de celebrar todo el mes, ¿no? No nada más de que, ah, bueno, es que mi cumpleaños es el, ¿qué? 18, ¿no? Por decir un número. Entonces, decimos, no, pues hasta que llegue 18 va a ser mi cumpleaños. No, hay que de una vez celebrar desde que iniciamos el mes hasta que termine. Es el mes de nuestro cumpleaños, así como el mes de la patria, ¿no? Así, más o menos. Bueno, vámonos con más música entonces. Saludos a todos, cuídense mucho, ánimo y que sea un gran día para todos.

Saludos a la señora Carmen, a toda la familia López Cerqueda que nos acompañan en el centro de esta ciudad de Juchitán. Gracias, suerte, qué bonito día y qué bonito que nos acompañen. Un fuerte abrazo también a todos los amigos comerciantes que sabemos que pues están igual muy contentos en este día ya desde muy tempranito ofreciendo sus productos a toda la gente que pues igual, ¿verdad? Están ya muy temprano haciendo sus compras para pues el desayuno, la comida o quizá porque les haga falta también algún calzado, flores, ropa, porque de todo eso hay en el mercado, en los diferentes mercados de toda la región del Istmo. Y bueno, aquí en Juchitán están haciendo la invitación para que pues visiten el mercado y hay dos, ¿no? Hasta tres, que bueno, los más grandes, podríamos decirles, el mercado del centro de aquí de Juchitán y también el de 2 de noviembre, ¿no? Son los mercados grandes que tenemos, pueden visitarlos y obviamente en toda la región del Istmo también. Así que saludamos a todos los amigos comerciantes que pues ya muy entusiasmados se encuentran en esta mañana ofreciendo sus productos y hay de todo, ¿eh? En el mercado. Hay que ya la comida hecha por aquello de que ya se les hizo tarde, de que, pues, ya saben, ¿no? Anda uno de aquí para allá y ya no da tiempo, pues, de preparar los alimentos. Así que no se preocupen. Pueden ustedes visitar el mercado de esa ciudad de Juchitán y de toda la región del Istmo para que puedan comprar ya la comida hecha. Ya hay desayuno, ¿no? Hay frijolitos, hay arroz ya hechecito, rico, ¿qué más? Chiles rellenos. Y es que también va a depender de la hora que ustedes lleguen, ¿no? Porque del desayuno encuentran de todo, les digo, el chile relleno, que la cebollita rellena, que la carne frita, ¿qué más? El frijol, el arroz, de todo lo que ustedes pueden imaginarse. Y, ay, bueno, no podía faltar el guisado de iguana, ¿no? El guisado de iguana sabrosísimo. Ay, no sé, ya se me antojó. ¿Y qué más? El guisado del conejo. Bueno, la verdad es que hay de todo aquí en la ciudad de Juchitán, en el mercado. Despuésito del mediodía ya empiezan a llegar más productos, ¿no? O sea, eso es como del desayuno. Después ya llega que el mole, que más alimentos, todo tipo de guisados, entre que el pollo, que de carne, que de carne de cerdo, que carne de res, bueno, de todo. Y ni se diga de mariscos también, ¿eh? Y si ustedes tienen algún eventito que les cayó de sorpresa el compadre, los amigos, y no saben qué preparar, pues vayan al mercado. Hay botana también, ¿no? De todo tipo que ustedes se imaginen, botana de mariscos. Que los quesitos también, ¿no? Los quesitos, bolas de queso, quesillo, los pescados que no pueden faltar, crudos y ya cocidos también, ¿eh? Al horno, riquísimos. Bueno, la verdad es que hablar de comida aquí en la región del Istmo es sin detenerse, hay de todo. Así que ya saben, visiten los diferentes mercados. Vámonos con música entonces. Aquí seguimos bailando.

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0: Muy bien, estamos llegando ya a la recta final de este su espacio musical. Gracias por todo, gracias por acompañarnos, gracias por disfrutar con nosotros esta mañana. Y bueno, no le cambien porque vamos a tener ya rápidamente en estos instantes la emisión de La Hora de la Sandunga. No se lo pierdan, nuestra música regional. Por supuesto que vamos a disfrutar bastante de estos... Bueno, de cada uno de los espacios, pero sobre todo en nuestra música regional también, ¿no? Porque obviamente es lo que nos llena también de alegría, de satisfacción y de orgullo, mucho orgullo en nuestra música. Entonces, vámonos ya a la presentación y los invitamos para que nos sigan acompañando.
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0: Dame un segundo. No abaniquen tanto, no abaniquen tanto.
1: Ay, cálmese. Usted que puede estar en la tina, aquí, duende, y nosotros aquí no, trabajando.
0: Oye, oye, hermano, pero ayer le decía yo a Arely, ¿a qué hora te vas? Y me dijo, no, hombre, aquí me sigo ya en la mañana. Directo allá.
1: Ya solo me dieron chance de bañar y me vine para acá.
2: Arely Paz, ¿qué viernes? Ya te imagino echada al mar con la ¿cómo le llamas?
1: Chanclitas sevillera. No, todavía no.
2: Todavía no.
1: La próxima semana puede ser que sí.
2: Pero te imagino en una cenita, con vinito, después de todo lo trabajado esta semana, muy bien ganado, en compañía, no sé, de amigas, ¿no? Soltándote, ¿o no?
1: ¿Sí?
2: ¿O no es eso lo que quisiéramos todos hoy viernes 2 de octubre del año 2026? ¿Cierto o falso?
1: Ciertísimo, sí, Carlos.
0: Ciertísimo, bueno. Sí, muy cierto.
2: Bueno,
0: muy cierto.
2: Bueno. Pues que se proceda, ¿no? ¿O qué?
1: Pero antes trabajamos, ¿te parece?
2: Ah, todavía hay que sacar dos espacios informativos, el de ahorita y el de la noche.
1: Así.
2: Vamos de una vez a nuestros cinco temas de sobremesa, las cinco cosas que nos parecen las más importantes del día, hoy viernes 2 de octubre del 2026.
3: Uno.
2: Se le está complicando a Andy López Beltrán. Porque entre la ubicación en Suiza de Amílcar Olán, su gran amigo, su operador financiero, al que Andy le mandaba los contratos, su prestanombres, pues. La revelación que hicimos anoche en Latinos de que la unidad de inteligencia financiera de Hacienda del gobierno de Claudia Sheinbaum, ya abrió una investigación contra Amílcar Olán y de entrada le detectó 1.400 millones de pesos en una cuenta en un banco de Suiza. Más de 70 millones de euros. ¿Entre qué pasa eso? Y hoy se revela que el gobierno detuvo a un hombre clave en el entramado de la red de huachicol fiscal dentro de la Secretaría de Marina. La Marina confirmó la detención de Miguel Ángel Solano, conocido como el Capitán Sol, Mike o el Fantasma. ¿Quién es el Capitán Solano? Es el marino que dijo que los buques de huachicol eran de Andy López Beltrán. Dos testigos del expediente dicen, ah, no, pues a mí me dijo el Capitán Sol que los buques eran de Andy. La detención ocurrió en Zapopan, Jalisco. Pero las autoridades dicen que antes anduvo saltando que si en Grecia, que si en Francia, que si en Mónaco, que si en España. En la carpeta de investigación, este hombre es señalado como el engrane que facilitaba los permisos y los documentos en las aduanas para el gran negocio del huachicol fiscal, considerado el acto de corrupción más grande en la historia de México por su monto, 600 mil millones de pesos, según dio a conocer el gobierno actual. Esto sucedió en el gobierno de López Obrador. Ocupó cargos relacionados con inteligencia en la Marina. Se retiró como capitán de corbeta en febrero del 2018. Hoy en la mañana, Arely Paz, que estuvo en el lugar de Gaby Barkentin aquí en W Radio, nuestra compañera Arely Paz entrevistó a Pigmenio Mendieta, abogado de los hermanos Farías Laguna, los sobrinos del secretario de Marina de López Obrador, Rafael Ojeda. Él dijo que la detención del capitán Sol va a ser clave en el caso de huachicol fiscal, ya que según los sobrinos del secretario de Marina de López Obrador, el capitán Sol es uno de los cabecillas del huachicol fiscal.
4: Según la información que obra dentro de la carpeta de investigación, a esta persona se le atribuye pues ser quien creó la organización criminal realmente y quien movía una gran cantidad de recursos. Nos es útil porque definitivamente un entramado tan grande, tan complejo, donde hay tantas personas y tantos empresarios y tantos tramos de responsabilidad, no es cierto que lo puedan realizar dos personas. Definitivamente sí será útil. Hay información de un testigo protegido con la denominación de Santo, en el cual señala que invitaron a Fernando Farías Laguna a formar parte de esta organización desde el año 2022 y él rechazó tener comunicación con ellos y formar parte de las aduanas.
2: Vamos con el periodista y activista Alfredo Lecona. Él ha estado dibujando la línea de tiempo del huachicol fiscal. Alfredo, me da muchísimo gusto saludarte. ¿Cómo te va? Muy buenas tardes.
5: El gusto es todo mío, querido Carlos.
2: Oye, buenas pero tardes. Platícanos, ¿quién es este Capitán Sol? ¿Por qué es importante el Capitán Sol?
3: Fíjate que es tan importante como que la misma semana nos ha dibujado, tal, nada más esta pequeñísima línea del tiempo de lo que ha sucedido esta semana, cómo existe, si ponemos a Andy López Beltrán y todo de lo que se le ha acusado periodísticamente, o se le ha señalado periodísticamente en el centro, pues el amigo, que es Amílcar Olán, y así empezamos esta semana, prácticamente acorralado, huyendo a salto de mata, ahora en Suiza, ya con el detalle de lo que ha sido sus gastos y la vida y la cantidad de recursos que maneja con lo que ustedes presentaron anoche.
2: Nada
3: y
2: más
3: lo
2: 1.400
3: hoy,
2: millones de pesos, nada más. Para los chicos.
3: Nada más. Exactamente. Versus lo que ahora sabemos que ha sido el costo del huachicol fiscal de ese Mexicanos contra la Corrupción el mismo lunes, ¿no? O sea, qué semanita para seguir diciendo que si consideráramos el huachicol fiscal como una industria, pues es una industria de 3.1 billones de pesos, ¿no? Entonces, pues se manejan en esos números, pero si este era el operador financiero, empresarial de Andy López Beltrán, Solano Ruiz es el operador logístico, el operador en los puertos, la figura central que la fiscalía ha dibujado como, y los testimonios que tiene la fiscalía, ha dibujado como el operador de los buques y quien se comunicaba con estos testigos protegidos para decirles bajo el seudónimo de NK, después se lo llegó a cambiar por YK, me parece, de qué iba la cosa, de qué iban las operaciones, y cuando las cosas empezaron a complicar, otra vez explorando y yéndonos en esta línea del tiempo al famoso 21 de marzo del que ya platicamos también en una ocasión aquí, pues es la fecha en la que se incauta el Challenge Production, en el que salen las alertas y se dice que el buque que está en Guaymas es de Andy López Beltrán, operado por Andy López Beltrán. Es decir, la parte que involucra al hijo del presidente López Obrador, en una referencia como Andy y en otra como el hijo del presidente, o sea, en las dos ocasiones que se le menciona, pues pasa necesariamente por la ubicación de Solano Ruiz a Andy como un operador político, ¿no? Entonces, ahora, lo de hoy es el punto de quiebre, creo, en lo que todos nos esperábamos.
2: ¿Qué te imaginas que va a hacer el gobierno con el Capitán Solano? Porque pues eso sí va a ser interesante, porque el que nos puede decir lo de Andy en el huachicol fiscal es él, porque hay dos testigos en el expediente que lo escucharon decir ese buque es de Andy.
3: Sí.
2: ¿Qué va a hacer el gobierno con esto? Y estas fuerzas que de pronto parecen chocar dentro del gobierno, ¿no?
3: Creo que así es lo que estamos viendo tal cual. En esta épica batalla que esperábamos que se fuera a dar antes de las

0: Washington de hacer una cosa o la otra, pues se ha encontrado con quien formalmente tiene el poder o el monopolio de la acción penal en México, que es Ernestina Godoy, que pues todo mundo sabe que es del grupo de Andrés Manuel López Obrador de toda la vida, y que esas tensiones de la relación que se nos había vendido como perfecta para combatir el crimen y los grandes delitos entre Ernestina Godoy y Omar García Harfuch, pues parece que hoy responden a agendas muy distintas, y podemos tener o podemos ver esta detención de hoy de Solano Ruiz o como en verdad el acorralamiento definitivo a Andy López Beltrán o su rescate, ¿no? Si volvemos a tener la opacidad de estas audiencias a puerta cerrada, de este no saber más allá incluso de la operación de los otros buques en los que está involucrado o que se ha involucrado también.
1: Vamos a ver, cuando tienes al testigo, tienes de dos. O le hace las preguntas correctas o le hace las preguntas intrascendentes, ¿no? Y punto.
0: Totalmente.
1: Tan sencillo como eso,
0: oye,
1: ¿no?
0: y eso lo hemos visto y se ve en el expediente mismo. Porque cada vez que estos testigos protegidos, uno que a mí se me hace incluso como personaje digno de una serie de Netflix, que es el famoso Santo, ¿no? Este testigo protegido guardó todo el dinero que ganó en estas operaciones en el que fue involucrado, primero desde la necesidad y después hasta pues ya casi el abandono, y guardó todo el dinero que tenía y hace las declaraciones con el dinero, con los 30 millones, me parece, de pesos que guardó en cajas, y describe muy bien cómo se le pagaba con santo y seña. Y yo creo que por eso adquirió el o le dieron ahí de una forma medio chusca. Sí, exacto, como el santo, porque es súper interesante cómo él, que tiene esta relación con Solano, pues medio fantasma, ¿no? De solamente en mensajería encriptada, pues va construyendo una relación que termina en una confesión está el hijo de Andrés Manuel hasta arriba de todo esto, pero que claro, imagínate como Ministerio Público tener a Santo enfrente y te está diciendo que es el hijo del presidente, que el secretario de Gobernación, y no ir a profundidad sobre ese testimonio. Claro. Lo que se ve claramente en el expediente es que cada que llegan a un punto en el que involucra al círculo cercano de López Obrador, se van para el otro lado los investigadores.
1: Se regresan para abajo. O sea, cuando llega hasta ahí arriba, se regresan para abajo, ¿no? O sea, cuando toca Rafael Ojeda, no, espérate. Oye, cuando toca Dan Augusto, no, mira, luego hablamos de eso. Cuando llega con Andy, después, ¿no? Qué cosa.
0: Sí,
1: qué cosa.
0: Pero dígame en qué gastaba usted el dinero que le daban.
1: Sí, ¿no? Alfredo, te agradezco muchísimo estos minutos para W Radio. Estamos en contacto.
0: Al contrario, un fuerte abrazo, Carlos.
1: Hasta luego. Alfredo Lecona, periodista, activista, que además ha estudiado a fondo este tema. Anoche en Latinus revelamos que desde hace varias semanas la Unidad de Inteligencia Financiera del Gobierno Federal abrió una investigación sobre Amílcar Olán, amigo íntimo y operador financiero de Andy López Beltrán, el hijo del expresidente López Obrador. Uno de los grandes hallazgos es que detectó una cuenta de 1.433 millones de pesos que transfirió a un banco de Suiza. Se trata de una cartera de inversión en renta variable activa en el banco suizo UBS Switzerland AG por poco más de 72 millones de euros. La UIF, de acuerdo a la información de primer nivel a la que tuve acceso y que, por cierto, publiqué mi columna de hoy en El Universal, la UIF ha logrado mapear las redes de vínculos de Amílcar Olán, los contratos que recibió del gobierno de López Obrador, los montos de esos contratos, el rosario de dependencias que beneficiaron a Amílcar Olán, las empresas que recibieron el dinero, cuáles de estas son legítimas, cuáles son empresas fantasma, quiénes son sus prestanombres, a qué familiares involucró en el negocio, el cash que manejó a lo largo de distintos años, las cuentas, los cheques, las participaciones accionarias, los inmuebles que compró. Esta investigación de la UIF tiene cosas que ya habían sido reveladas y documentadas por nosotros antes. Es relevante que aparezcan en la indagatoria, pues porque se convalida, ¿no? O sea, se confirma su veracidad. En la investigación de la UIF no aparece el nombre de Andy López Beltrán, de Andrés Manuel López Beltrán, el hijo del expresidente López Obrador. Según las autoridades mexicanas, Amílcar Olán hizo los trámites para poder mudarse con su familia a Suiza. Declaró tener un sueldo anual de 18 millones de pesos y con eso obtuvo un permiso de residencia de larga duración ahí en Suiza, rentó la casa que es un...

0: muy conocida y que detectó TV Azteca hace unos días. El contrato de esa casa venció el 30 de septiembre, antier. Pagaba de renta 200 mil pesos al mes, de acuerdo a la investigación de la UIF. La UIF ya identificó cómo se llama el que rentó la vivienda, un individuo de nombre Giuseppe. Los pagos los hizo Amílcar utilizando a su hermana, Gina Patricia Olán. Inscribió a sus dos hijos en la cotizadísima escuela TASIS, ¿no? The American School in Switzerland. La colegiatura es más o menos de 1.5 millones de pesos, ¿no?, por los dos. Lo tienen mapeado y él se da vida de fugitivo. La pregunta es si el gobierno va a proceder contra él y contra el verdadero cabecilla del clan, ¿no? Porque pues ese es el tema de fondo. El que parece estar desesperado por conseguir fuero es Andy López Beltrán, el hijo de López Obrador. Le quitaron la visa. El New York Times ya dijo que le quitaron la visa por el tema de huachicol fiscal. Lo confirmó el New York Times, se lo habíamos adelantado aquí hace ya varias semanas. Está mencionado en el expediente el huachicol fiscal y el que hablaba de él, según los testigos, fue detenido ayer. Bueno, ¿qué hace Andy López Beltrán? Quiere ser diputado federal. ¿Quiere el fuero? ¿Qué le digo? Quiere. Le urge el fuero. Y así lo anunció.
1: Me registré como aspirante a coordinar los comités de defensa de la Cuarta Transformación y la Soberanía Nacional del Sexto Distrito Federal Electoral de Tabasco. De igual forma, continuamos con nuestros recorridos. Síguenos acompañando a visitar casa por casa, informando sobre la importancia que tiene la defensa a nuestra soberanía.
0: Vamos en este momento con Mario Rodríguez, quien se encuentra en el penal de máxima seguridad del altiplano, atento al caso del capitán Solano, pieza clave en la red de huachicol fiscal, el hombre que mencionaba que los buques de huachicol eran de Andy. Cuéntanos, Mario.
2: Excelente tarde, Carlos, y a todos nuestros compañeros. Te saludo desde el municipio de Molina de Juárez. Fíjate que sí, el convoy que en este caso habría trasladado a Miguel Ángel Solano ingresó alrededor de las 11:15 de la mañana de este viernes, justo esta prisión de máxima seguridad. Ahora bien, lo que menciona la propia Fiscalía General de la República es que una investigación de la FEMDO pues se prolongó por aproximadamente 300 días, casi un año, y como bien adelantabas, bueno, pues se extendió no solamente a México, sino también a Francia, Grecia, Mónaco y España, hasta la captura de este sujeto anoche justo en Zapopan. Lo que tenemos entendido es que de Zapopan fue enviado a la Ciudad de México y luego de la capital del país trasladado vía terrestre hasta este penal de máxima seguridad. ¿Qué es lo que estamos esperando? Bueno, pues que en este caso ya se formalice la audiencia. Podría ser la noche de este mismo viernes, Carlos, o bien mañana sábado. Lo que se sabe es que, bueno, en la misma la propia Fiscalía General de la República habría de formalizar y sobre todo formular imputación en contra de este sujeto por su presunta participación en el delito de delincuencia organizada con el propósito de cometer delitos en materia de hidrocarburos, lo que se conoce popularmente como huachicol fiscal. Eso, hay que hacer la precisión, fue detenido en cumplimiento de una orden de aprehensión, aparentemente es la misma carpeta de investigación que comparten otras figuras, específicamente los hermanos Farías Lagunas, y bueno, pues vamos a estar pendientes sobre cuándo va a ser esta audiencia. Te repito, podría ser hoy mismo en la noche, o quizá mañana sábado, o el mismo fin de semana, en donde, te repito, ya el Ministerio Público Federal, pues bueno, pues tomó una imputación en contra de este capitán de corbeta en retiro.
0: Muchísimas gracias y estamos en contacto. Hay reacciones en la Cámara de Diputados. Jaime Obrajero, adelante.
3: Así es, Carlos, buenas tardes. Fíjate que diputados federales del PAN celebraron primero la aprehensión de este Miguel Ángel Solano Ruiz, alias el Capitán Sol, pues dicen que es producto de las presiones de Estados Unidos al gobierno de México para castigar a los verdaderos responsables del huachicol, pero también exigieron que se investigue a Andy López Beltrán. El vocero de los legisladores de la Albiazul, Federico Doring, consideró que el detenido es pieza clave en esta cadena de complicidades sobre el huachicol que involucra al hijo del expresidente López Obrador. Vamos a escuchar.
4: El Capitán Sol es clave porque es el vínculo directo que recibía las instrucciones de Andy como contraseña de qué barcos debían de permitir sus descargas huachicoleras en México. Sin duda, el gobierno de Estados Unidos está exigiendo verdaderos castigos y no chivos expiatorios. Y es también evidente que el pleito entre Sheinbaum y Andy López Beltrán ha escalado a niveles no antes imaginados. Se ve cada vez más debilitado su fuero de la chingada ante la presidenta de la República.
3: Carlos, el vocero de los diputados panistas, aseguró que ahora el gobierno de Claudia Sheinbaum tiene la oportunidad de darle un duro golpe al huachicol fiscal tras esta detención del capital Sol, uno de los principales operadores de esta red de complicidades junto a los hermanos Farías Laguna, bajo el mando, por supuesto, del almirante Ojeda. Y también la panista Paulina Rubio advirtió que su bancada seguirá insistiendo en que la cadena de corrupción que permitió la operación del huachicol fiscal se acabe, pero también que haya más detenidos, incluido Andy López Beltrán y todos los funcionarios y los marinos involucrados en este delito que deja multimillonarias ganancias. Vamos a escuchar.
5: Hay un contubernio de muchos funcionarios de alto nivel en instituciones como aduanas, como el SAT, e inclusive quienes no ostentan un cargo público como lo es el hijo del expresidente Andrés Manuel López Obrador, que si bien hay un detenido en Zapopan, deberían también de estar deteniendo a quienes encabezan esta banda de tráfico de hidrocarburos y que muchos se han señalado al hijo de Andrés Manuel López Obrador, que hoy abiertamente hace campaña para ser diputado federal buscando la protección del fuero.
3: Carlos, finalmente los diputados federales del PAN señalaron que en lugar de andar buscando el fuero protector, Andy López Beltrán debería rendir cuentas ante la autoridad correspondiente por este, pues, todavía presunto contubernio con el crimen organizado. Carlos, hasta aquí este reporte.
0: Muy bien, muchísimas gracias y estamos en contacto. 1:22 p.m. Hay más Sobre Mesa tras el corte.
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2: Una de la tarde con 28 minutos, así lo marca el reloj de W Radio. Acaba de darse a conocer, después de los hechos violentos en esta secundaria de Torreón, Coahuila, que la fiscalía acusará por tentativa de homicidio. Querétaro, ya ve que fueron dos ataques en escuelas, ¿no? Uno en Coahuila y otro en Querétaro. Ahorita voy al de Coahuila, primero voy al de Querétaro. La fiscalía va a acusar por tentativa de homicidio al menor de edad que atacó a cuatro personas en la secundaria de Querétaro y además sus papás fueron detenidos por obstaculizar un cateo. Eso en el ataque escolar de Querétaro, que fue hace un par de días. Y luego, después del ataque en Coahuila, que fue ayer en la secundaria de Torreón, Coahuila, cuando estos gemelos entraron y mataron, ahí no solo fueron heridos, murió la subdirectora. La presidenta dijo que va a obligar a las plataformas de redes sociales a bajar contenidos violentos. Aseguró que ya prepara un decreto. Jura y perjura que no tiene nada que ver con censurar a los medios de comunicación. Y esto, pues tratándose de este régimen, siempre despierta sospechas. Porque a cualquier padre de familia pues no quiere que sus hijos tengan acceso a contenidos violentos en las redes sociales. Pero creo que cualquier persona no quiere que el gobierno censure las denuncias sobre una realidad violenta que existe en México. Y entonces es un equilibrio muy delgado. Verónica Méndez, vamos contigo, adelante.
3: Gracias, Carlos. Buenas tardes. Tras el ataque violento en la secundaria de Torreón, Coahuila, y también en la escuela de Querétaro, esta mañana el gobierno federal informó que prepara un decreto para establecer obligaciones a las plataformas digitales en la detección, el reporte y el retiro oportuno de contenidos que inciten directamente a la violencia. La presidenta Claudia Sheinbaum informó que ha integrado un grupo de trabajo coordinado por la Consejería Jurídica, en la que participará también la Secretaría de Seguridad y la Agencia de Transformación Digital y otras instituciones académicas y especialistas para poder pactar con las plataformas digitales la disminución de mensajes violentos, de advertencia o de amenazas. Vamos a escuchar lo que dijo esta mañana la presidenta Claudia Sheinbaum.
4: Mecanismos de comunicación a través de las redes de situaciones como las que se han presentado. Entonces, va a haber comunicación con las plataformas, obviamente. Por eso está ahí la Agencia de Transformación Digital. Pero necesitamos tomar medidas. O sea, no podemos ser omisos. Tenemos que tomar medidas y trabajar conjuntamente con padres y madres de familia, con las maestras, los maestros. Pero no, tiene que haber límites en las plataformas. Yo creo que ahí, alguien que no esté de acuerdo, la verdad, sería inentendible.
3: Carlos, el secretario de Seguridad, Omar García Harfuch, también estuvo en la conferencia de prensa y él informó que los dos jóvenes mayores de edad, identificados como hermanos y exalumnos de la escuela secundaria 13 en Torreón, Coahuila, pues en torno a ellos van a girar estas investigaciones de lo ocurrido ayer en aquella entidad. Vamos a escuchar.
5: La tarea de inteligencia consiste precisamente en distinguir entre una expresión, un contenido de riesgo y una amenaza concreta que requiere atención inmediata. Reiteramos nuestra solidaridad con las comunidades educativas afectadas, en particular con las familias de las víctimas, estudiantes, docentes y personal de ambos planteles. Mantendremos el acompañamiento institucional en coordinación con el gobierno de Coahuila y las acciones necesarias para contribuir su atención y fortalecer las medidas de prevención. Nuestra prioridad, por instrucciones de la presidenta Claudia Sheinbaum, es utilizar todas las capacidades disponibles para proteger a las comunidades escolares y evitar que hechos tan lamentables como estos vuelvan a ocurrir. Muchas gracias.
3: Carlos, querido, la presidenta Claudia Sheinbaum insistió una y otra vez en que no se trata de censurar las plataformas digitales, pero sí contribuir a un mecanismo que disminuye los mensajes de violencia. Hasta aquí mi reporte.
2: Bueno, pues estamos atentos y muchísimas gracias. ¿Cuál es la situación en Coahuila? Toño Moreno, adelante, buenas tardes.
6: tal, Carlos? Saludos desde Coahuila. Pues el estado de salud de los lesionados a día y medio de los hechos se encuentra muy grave. Estamos en posición ya de informar que el maestro Ricardo Quintana, de 53 años, quien intervino al tratar de defender a la maestra Neri Edith Nevares, desgraciadamente las lesiones que le provocaron estos dos jóvenes de 18 años lo mantienen entre la vida y la muerte. Durante la noche y la madrugada de hoy, en el Sanatorio Español de esta ciudad de Torreón, tuvo que ser intubado para intentar salvarle la vida. Al que tampoco le ha ido nada bien es a otro de los alumnos, Alexis, 13 años de edad, quien también se reporta muy grave. Y desafortunadamente, Carlos, audiencia, Alexis tuvieron que amputarle su mano izquierda. Fue una decisión de parte de las autoridades médicas. La conmoción continúa en toda la comarca tras
7: esto,
6: los hechos,
7: además,
6: que acabaron con la vida de la maestra.
7: Además de que
6: Edith
7: mataron a la subdirectora, ¿no?
6: De 56. Sí, Carlos, perdón.
7: Además de que mataron a la subdirectora, ¿no? Es decir, de entrada había una persona muerta y además, pues tenemos a este maestro en condición de pelea por la vida y la muerte y el chavo al que le corta la mano, ¿no? Le amputa la mano.
6: Así es. Sí, es el estado de salud muy grave, es desalentador, pero los médicos y las familias pues no pierden las esperanzas. Hoy tuvimos la oportunidad de platicar con alguno de los alumnos que por alguna razón pues no fueron a la escuela justo cuando se dieron estos lamentables acontecimientos.
8: ¿Cómo te enteraste de lo que sucedió aquí ayer en la escuela?
9: Yo estaba dormido ahí con mi abuelita y me dijo mi mamá y mi prima, la que está aquí, y pues ya. Pero yo no me desperté para venir, yo ya me quedé con mi abuelito.
8: ¿Y qué supiste de los hechos?
9: Que mataron a la sub y a varios niños de ahí y al profe.
8: ¿Tú conocías a las dos personas?
9: Sí, yo estaba aquí antes.
8: Sí. ¿Estuviste con ellos en la escuela?
9: Sí.
8: ¿Y cuál era el comportamiento de ellos?
9: Ah, con los niños no.
8: No, con los responsables, presuntos responsables.
9: No, no los conocía a ellos.
8: No los conocías. ¿Tú vives exactamente enfrente de la casa?
9: Sí.
6: Ahí está el testimonio de uno de los estudiantes que por alguna razón el día de ayer no acudió a la secundaria número 13. Mientras tanto, Mayra Valdés, la secretaria de las mujeres, también se pronunció, Carlos, esta mañana en el sentido de que la responsabilidad de lo sucedido debe recaer sobre las familias y también el cuidado a lo que ven nuestros hijos y nuestros jóvenes en las redes sociales. Esta es su declaración.
10: Debe de haber un cuidado siempre en las escuelas, ¿verdad? Un resguardo para la integridad y la seguridad tanto de maestros como de alumnos, pero si bien yo creo que la responsabilidad la traemos los padres de familia. Es una corresponsabilidad compartida entre todos los miembros de la familia, de saber qué estaban viviendo esos muchachos, en qué condiciones de vida estaban atravesando, si había condiciones de violencia dentro de la familia, si traían especies de depresión, pero ahí los padres son los que tenemos que estar bien al pendiente de dónde se conecta mi hijo, qué videojuegos está viendo, en qué redes sociales está participando. O sea, esa responsabilidad la tenemos como padres de familia, primero que nada. No podemos culpar a una institución educativa de qué pasó más allá, porque la educación o la formación que se da dentro de las escuelas es un complemento.
6: Los restos de la maestra Neri Edith Nevares, de 56 años, Carlos, ya están siendo velados en una funeraria del periférico de la ciudad de Torreón. Y por último, la Facultad de Psicología de la Autónoma de Coahuila ya desplegarán los próximos días una brigada para ayudar psicológicamente a los alumnos, a los vecinos y a los maestros tras lo sucedido.
7: Gracias y estamos al pendiente, Toño Moreno, allá en Coahuila. En otro trágico caso, el de la muerte de 3 bebés en un hospital del IMSS en Jalisco. ¿Se acuerda que habían sido 5? En Durango, ¿no? En el IMSS de Durango. Bueno, pues ahora 3 en Jalisco. El director del IMSS, Zoé Robledo, publicó un video en sus redes sociales con condolencias para las familias. Dijo que van a atender a las familias, ordenó una investigación para determinar qué sucedió en la unidad de cuidados intensivos del Hospital General de Occidente de Guadalajara.
11: Anuncio 4 decisiones. La primera, una auditoría clínica colegiada independiente, para que especialistas, neonatólogos, infectólogos, epidemiólogos externos al IMSS revisen caso por caso. La auditoría responderá 3 preguntas. Primera, si hubo una infección asociada a la atención. Segunda, si causó o contribuyó a la muerte de los recién nacidos. Y tercero, si hubo fallas que se pudieron evitar. Segundo, mientras esa auditoría se lleve a cabo, el director del hospital y el jefe de la unidad de cuidados intensivos neonatales van a ser separados de su cargo. Tercero, vamos a profundizar en la investigación epidemiológica. Los microorganismos identificados van a ser analizados por el Instituto de Diagnóstico y Referencia Epidemiológica, el INDRE. Esto para saber de dónde vinieron los brotes. En cuarto lugar, la creación de un comando operativo del sector salud para la seguridad de los recién nacidos en todas las unidades de cuidados intensivos neonatales del IMSS en todo el país.
2: Vamos a Guadalajara con Florencia Moreno. Florencia, adelante.
12: Hola, ¿qué tal, Carlos? Muy buenas tardes. Te saludo con muchísimo gusto. Hablamos con otra familia de estos tres casos, estas tres defunciones registradas aquí en el Hospital de Ginecobstetricia del Centro Médico Nacional de Occidente en Guadalajara. Asegura el padre de familia, Miguel Ángel Anaya Orozco, que su hijo José Nayib murió el 14 de agosto. Este bebé nació prematuro, 31 semanas, permaneció casi 4 meses ahí en el hospital, pero él dice que tiene todas las pruebas donde asegura con fotografías y videos que faltan las medidas de higiene en esta área, y así no lo dijo.
13: Desde ese día se empezaron a mover porque vinieron a comentarles y empezaron a mover, a limpiar el área, pues no tenían nada de salubridad, ni cubrebocas, guantes, nada de eso. En el tiempo tenemos pruebas, gracias a Dios, tenemos pruebas, fotos, videos, de que no presentaban con cubrebocas las enfermeras, las doctoras, y pues hasta con el director tenemos ahí que él sabía del brote, y pues desgraciadamente no han reiterado nada, ni han hecho nada por esa zona de Usín, y desgraciadamente han fallecido, de lo que yo he visto en el tiempo, casi 4 meses, más de 20 bebés que salieron de ahí. A mí ya no se me hizo normal que pongan a otros bebés en otro lado donde de veras los atiendan con salubridad y como debe de ser.
12: Y dice este padre de familia, más de 20 muertes podrían estar involucradas. Al momento, el propio IMSS reconoce otros 6 casos en total, 3 con denuncia ante la Fiscalía General de la República, que se puso el 10 de agosto, 3 más todavía en investigación. Es el reporte.
2: Muchísimas gracias, Florencia. Estamos al pendiente. Pausa, tenemos más de Sobremesa.
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2: Una de la tarde con 46 minutos, vamos al siguiente tema de sobremesa.
0: 3.
2: 2 de octubre, 58 años de la matanza estudiantil del 68. Habrá movilizaciones desde la Plaza de las Tres Culturas hacia el Zócalo. Se ha reforzado el operativo de seguridad. Víctor Sandoval, tú estás al pendiente. Adelante.
3: Claro que sí, Carlos. Ya estamos aquí en el eje central y quiero decirte que todavía abierto a la vialidad. El eje central en dirección hacia la zona norte. Son más de 4.000 elementos de la policía capitalina, los cuales estarán resguardando la ruta desde esta zona de la Plaza de las Tres Culturas hasta lo que es el Zócalo capitalino. Envallado y prácticamente con murallas de acero, lo que es la avenida 5 de Mayo, la calle Tacuba, y 6 de Septiembre, Madero, lo que son los alrededores de la Catedral, de Palacio Nacional, sobre todo, la Suprema Corte de Justicia, el gobierno de la ciudad. Y hay que estar pendiente, el año pasado recordarás que incluso hubo saqueos en las joyerías, en los portales, y es donde han, sobre todo, dejado a la policía resguardando toda esa zona del primer cuadro capitalino, y estaremos pendientes. La marcha, 58 años, de lo que ocurrió en 1968, y vamos a ver qué sucede durante la movilización y saber si se mezclan o no estos grupos de llamado Bloque Negro, que son los que llegan a causar algunos disturbios al término de las movilizaciones. De momento el reporte, Carlos.
2: Muy bien, muchísimas gracias, Víctor. Estamos al pendiente.
3: Hasta luego.
2: Hasta luego.
0: 4.
2: Siguen saliendo detalles de lo que sucedió en el vuelo 1073 de la aerolínea Fly Dubai, que viajaba de Dubái, Emiratos Árabes Unidos, a Tel Aviv, Israel, y que aterrizó de emergencia en Arabia Saudita tras el reporte de una pelea en la cabina. El avión bajó intempestivamente 17.000 pies, o sea, como 6 kilómetros, de golpe, ¿no? Imagínense caer 6 kilómetros así de golpe. 180 pasajeros a bordo resultaron ilesos. Reportes señalan que qué fue lo que pasó. Y lo informamos aquí. El capitán de origen indio, o sea, un capitán de la India, fue apuñalado por su copiloto, o sea, el piloto de la India, el copiloto de Omán. Pero el piloto, en el momento del forcejeo, alcanza a abrir la puerta de la cabina. Ya ve que la puerta de la cabina de los aviones desde el 11 de septiembre de 2001 solo se puede abrir desde adentro para evitar que cualquier persona que esté en el avión pueda pasar y tomar control de la cabina, que fue lo que sucedió en los atentados terroristas contra las Torres Gemelas, etc. Entonces logra abrirla, malheridos, ensangrentado, abre la puerta de la cabina para que pasajeros se metan y sometan, lo lograron, al copiloto. Porque el copiloto estaba intentando estrellar el avión. Hoy, un video difundido por Canal 12, grabado desde un asiento cercano a la cabina de mando, revela cómo varias personas gritan en hebreo y en inglés. Ya ve que la inmensa mayoría de la gente eran israelíes. Una de ellas dice: intentó estrellar el avión, en referencia al copiloto de Omán que apuñaló al capitán indio del vuelo. Otros gritan: sáquenlo de ahí, hacia la cabina, y ordenan a los pasajeros que permanezcan sentados. En medio del caos, otra persona grita: necesitamos un médico. Y después comienzan a buscar un piloto entre los pasajeros. Escuche usted esto. Ahí dice: siéntese, siéntese. ¿Eres un doctor? ¿Hay un doctor? ¿Hay un doctor? ¿Hay un doctor en el avión? Siéntese, siéntese. ¿Alguien es piloto aquí? ¿Hay algún piloto? ¿Hay algún otro piloto aquí? Necesitamos un piloto. ¿Tenemos un piloto? Sí, sí, sí, hay un piloto, un piloto. Tenemos un piloto. Y ahí habla el piloto original del vuelo y dice: me atacó varias veces. Y luego ya se ve el video en donde están, después de aterrizar, saliendo el piloto. ¿Quién es el piloto? Smith Mauchar. El piloto fue apuñalado, de origen indio, que tuvo una conversación con el primer ministro de India, con su primer ministro, Narendra Modi. Este es un hombre, hoy lo leí en la portada del Wall Street Journal, muy experimentado en vuelo. Ya le había tocado en una ocasión un parto en el aire. Ya le había tocado en una ocasión cruzar nubes de monzón, o sea, huracán, ¿no? Es que ya ve que en esa parte del mundo le llaman monzón. Vivía, bueno, vive en Dubái con su familia y es piloto de Fly Dubai. Incluso ha tenido participación en academias de vuelo, incentivando a otros pilotos indios pues, a meterse a la industria, etcétera, etcétera. Pues el piloto Smith Mauchar relató lo que vivió. Relató cómo a un herido logró abrir la puerta y esto le permitió a un pasajero entrar a la cabina de pilotos y ayudar a contener al atacante. Escuche usted.
4: Me siento muy, muy, muy orgulloso. En ese momento, señor, yo estaba viviendo uno de los momentos más importantes de mi vida. Pero hubo un momento en el que me di cuenta de que si no hacía algo, no iba a salir de ahí, porque ya había caído. Me habían golpeado tanto que había terminado en el suelo. Y en ese momento dije, no me voy a levantar. Y ahora llevo 11 años y me doy cuenta de todo lo que ha pasado. Cuando estaba cambiando, todavía tenía esa idea de que tenía que hacer un último intento. Ya sabía perfectamente que esa era mi última oportunidad. Había una puerta y esa era la única salida. Y aún así seguía recibiendo golpes. Simplemente la abrí, señor. Lo demás vino después. Todo lo demás fue parte de ese momento. Y ya sabía que estaba jugándome la vida, pero al mismo tiempo también sabía que yo solo no podía salvarlos a todos.
2: Así se lo relató el primer ministro de India, Narendra Modi. Y también se ha conocido el relato de Yanif Hayun, el pasajero que logró neutralizar al atacante. Él se reunió ayer con el primer ministro de Israel, Benjamin Netanyahu.
4: Fue simplemente una experiencia aterradora. Si dicen que esas cosas solo pasan en las películas, pues fue exactamente así. Yo no podía creer que algo como esto pudiera pasar en la vida real, pero realmente todos nosotros demostramos ingenio y capacidad de reacción juntos. Sin pensarlo demasiado, decidimos que teníamos que hacerlo, simplemente ser o no ser, como se dice. Y decidimos actuar. Y todavía estoy en shock, todavía estoy impactado. Escuchamos gritos que venían de los baños. La madre de la niña salió de ahí gritando y entonces nos dimos cuenta de que algo había pasado. Ella perdió el control y el avión descendió en un ángulo de casi 90 grados hacia abajo. En ese momento, entendimos que ya no teníamos el control del avión. Intentamos someter al secuestrador y lo logramos. Durante 55 minutos mantuvimos al secuestrador dentro del avión, sujetándolo con los cinturones. No puedo creer que hace unas horas estaba en Tailandia y después terminé viviendo algo que parecía sacado de una película.

0: Y bueno, Carlos también dijo que no fue el único, que otros dos pasajeros lo ayudaron a detener al copiloto que intentaba estrellar el avión.
1: Sí,
0: o sea, no fue solito, sino que dice, pues tuvimos que organizarnos todos de manera que pudiéramos, pues, frenar esto.
1: Y bueno, ya decíamos que se reunió con el primer ministro de Israel, Benjamín Netanyahu, y también lo recibió el embajador de Estados Unidos en Israel, quien le obsequió un sombrero firmado por Donald Trump. En Estados Unidos, Trump dijo que está enterado de todo, que está trabajando en ello. No especificó en qué está trabajando. Vamos con Valeria Moy. Valeria Moy encabeza el INCO y es comentarista financiera de este programa. ¿Cómo te va, Valeria? Muy buenas tardes.
2: Hola, Carlos. Pues la noticia del viernes es una que afecta al mundo y, por supuesto, México no está exento de esta noticia. Hoy tenemos un dato muy relevante. Los precios mundiales de los alimentos están en su nivel más alto en 4 años. ¿Cómo se sabe esto? Bueno, la FAO, que es la Organización de las Naciones Unidas para la Alimentación y la Agricultura, saca un índice, calcula un índice y sale que este índice aumentó 1.5% en septiembre. Es el más alto desde noviembre de 2022, que fue un momento de crisis inflacionaria global por el tema energético de aquel momento, y el máximo histórico fue en marzo de ese año, de 2022. ¿A qué se debe lo que está sucediendo en este momento? Básicamente, a choques geopolíticos, a choques logísticos y a choques climáticos. Es decir, no está pasando algo en relación a la cantidad producida de alimentos, pero sí están pasando choques en las cadenas de suministro. ¿Y qué mejor ejemplo, Carlos, que lo que sucede y sigue sucediendo en Hormuz, en el estrecho de Hormuz? El choque de los combustibles, el choque de la gasolina, de cualquier combustible que se necesite para producir y de los fertilizantes hacen que los alimentos sean más caros. Además, se espera un fenómeno del Niño más intenso y esto está presionando los precios de los cereales al alza. Para un ejemplo, Carlos, los cereales en general han subido 17.2% en términos anuales en septiembre, pero el trigo, solamente hablando del trigo, el trigo subió 6.3% en su comparación mensual, es decir, septiembre contra agosto. Pero está subiendo todo, Carlos, no solo los cereales, el azúcar, los aceites, todo tipo de alimentos, y esto pues nos lleva a que quizás se avizore una crisis alimentaria que no quisiéramos añadir en este momento tan volátil del mundo. Así las cosas, Carlos.
1: Muchísimas gracias, Valeria. Estamos en comunicación. 1:57.
3: 5.
1: Y cerramos contigo, mi querido Beto Lati. ¿Cómo estás? Buenas tardes.
4: Creo, Carlos, clima templadito aquí en el Valle del Sol con la selección mexicana. Sensación térmica 34 grados centígrados. O sea, ya entró el otoño acá, pero no les avisaron. Ya. O por alguna razón.
1: Ya calor, ¿no?
4: No se enteraron.
1: 34 ya es calorón, ¿no?
4: Calorón aquí en Arizona. Calorón a lo que da con todo y que el otoño, lo que me digas, muy contrastante este camino de la gira de esta larga fecha FIFA, porque estuvimos bajo un buen frío en Baltimore, luego en Nueva Jersey con lluvias, y ahora estamos bajo esta circunstancia. Carlos, pude irlas adelantando, tuve una muy buena conversación con Armando La Hormiga González, podrán ver ya un adelanto en breve en esta frecuencia en la gran cadena W, a las 3 de la tarde en Claro Sports por W. Me sorprende una cosa, Carlos. Le pregunto, de repente, Hormiga, ¿no sientes que necesitas que alguien te despierte? Lo que ha pasado tan rápido, aparecer consolidado en Chivas, título de goleo, ir al Mundial, ir a Olympiacos, gol en Europa League. Y me dice, no, porque es algo que visualicé. Vamos, me encanta la respuesta, porque es un muchacho que tiene muy bien trazado en su mente este camino y esto le permite ir sorteando obstáculos. Así que una gran conversación que ya verán, su pasión por el universo otaku, el anime, el manga, el gol, el instinto, el llegar a Grecia, la selección, los sueños. Y Armando apunta para titular este sábado contra Estados Unidos. El partido lo tenemos aquí en Claro Sports sin anuncios ni interrupciones. También en la gran cadena W, Carlos, frente a un rival que evidentemente es de la complejidad narrativa o de la tensión que representa, ¿no? Porque es Estados Unidos. Rafa sí, Márquez, claro, podrá decir, yo estoy construyendo mi edificio y denme chance, voy poniendo los primeros ladrillos. Pero este ladrillo pesa más que otros por ser el rival Estados Unidos en el Valle del Sol, con un estadio que sigue siendo imponente. Es increíble que tiene más de 20 años de erigido esa nave espacial. Sigue apareciendo de máxima vanguardia con el pasto que desliza, con todo lo que representa en Glendale. Ahí, México contra Estados Unidos este sábado. Más adelante daremos a conocer posible alineación del Tri para enfrentar al acérrimo rival regional este sábado, Carlos.
1: Muy bien, muchísimas gracias y estamos en contacto. Ahí están los cinco de sobremesa. Pausa y le entramos con todo.
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2: Dos de la tarde con cinco minutos. ¡Ya llegó el duende!
3: Aquí seguimos, querido Charlie, con más información. Hermano, hay quienes no entienden, pero aún así se siguen aferrando a agarrar hueso. Y me refiero específicamente al senador Félix Salgado Macedonio, que como sabemos y lo platicamos aquí en tu espacio hace ya varios meses, Morena y su dirigencia nacional lo dejó fuera del proceso interno para buscar la gubernatura de Guerrero el próximo 2027, pues por la regla contra el nepotismo que puso la presidenta Sheinbaum, diciéndolo con todas sus letras, dijo, a ver, no vas, no, o sea, a ver, es el papá de la actual gobernadora de Guerrero, Evelyn Salgado. Entonces, pues fueron claros en Morena con don Félix, le dijeron, no puede, senador, de veras, no es mala onda, pero muévase, muévase porque va a quedar Beatriz Mujica como la coordinadora de la defensa de la transformación y la soberanía, ya ves cómo se las gastan. Bueno, hasta bajaron a Estela Damián, hermano, la que era la que quería la presidenta, la que la presidenta pues le echaba porras. No quedó Estela Damián, se fueron con Beatriz Mujica y don Félix desafió a Morena. Sigue diciendo que él quedó muy arriba en las encuestas en Guerrero. Vuelve a presionar a Ariadna Montiel.
2: Pues, o sea, no salió en las encuestas, ¿no? O sea, él ha de tener otras encuestas porque las de Morena, él no apareció porque pues, está descalificado.
3: Es correcto, él dice que él obtuvo el primer lugar y por mucho margen, ¿cómo ves? Vamos a escuchar sus encuestas o lo que él traía o lo que decía don Félix, porque sacó un video a través de sus redes en donde pues le avienta la pelota a Ariadna Montiel y a Morena. Escucha, por favor.
4: Porque eres el papá de la gobernadora. O sea, nomás por eso no vas. No, así no es. No voy. Pero soy el que gana la encuesta en Guerrero. Muy arriba. Y yo lo que acordé con mi presidenta nacional es que debe haber una encuesta espejo y que se dé a conocer quién gana la encuesta en Guerrero, y que se dé a conocer, y no voy. Pero si se tiene que hacer eso, es encuesta espejo, sin validez oficial, sin ninguna validez, pero sí nuestro movimiento tiene que ser reconocido.
3: Bueno, hermano, y esto sin duda vuelve a abrir la conversación de, pues, cómo eligen los morenistas sus candidaturas, ¿no? O sea, ¿cuáles son los lineamientos? ¿Cuáles son las reglas internas con las que se miden? Porque supuestamente, ¿te acuerdas que nos reíamos la otra vez? Espérame, son 5 más 10 más 8 menos 8 que llevábamos, más 4 menos 5, menos el que dijo la presidenta, no por el que propuso a Dan Augusto, no por el que quiere a Ariadna, y al final sacan a quien se le da la gana. Las encuestas pues son de ellos nomás, y ellos nomás saben cómo se manejaron. Y se queja don Félix, pero ya habían sido claros con él. Usted es el papá de la actual gobernadora y no puede participar porque así lo pidió la presidenta. Charlie, en otro tema, el que se frota las manos, de verdad, por ser el gober de Querétaro, es Santiago Nieto Castillo, el extitular de la Unidad de Inteligencia Financiera de Hacienda y también del Instituto Mexicano de la Propiedad Industrial, quien de plano ayer ya presentó justamente ante el INPI una solicitud de inicio de investigación por el uso no autorizado del logotipo del gobierno de México en la capital queretana. ¿Por qué? Hay que poner el contexto. Porque está la construcción del Tren México-Querétaro y pues los propios trabajadores se han quejado de las condiciones en las que están trabajando los trabajadores de esta obra del gobierno, que pues denuncian, entre otras cosas, falta de hospedaje, abusos laborales. Unos dicen, hasta nos tenemos que dormir en el carro porque no tenemos dónde dormir, y después al otro día seguir trabajando, etcétera, etcétera. Y aparecieron unos espectaculares en la capital de Querétaro que decían: precaución, tránsito lento derivado de la obra federal carretera México-Querétaro, y abajo el logotipo del gobierno de México. De inmediato puso el grito en el cielo don Santiago, queriendo quedar bien con la presidenta, porque ya ves que pues cuando fue el mitin de la presia ya no acarreó la gente necesaria, casi no fue gente, y pues le regañaron por decirlo menos a don Santiago, quien ahora denuncia esto ante el INPI, del que por cierto fue titular y tiene buena relación con Vidal Llerenas, el actual titular de esta dependencia. Vamos a ver qué sucede, mi Charlie, pero pues ya sabes, don Santiago también dando de qué hablar, y que se hable de él sobre todo, porque la tiene difícil para Querétaro en el 2027, un estado panista. Lo que tenemos el día de hoy...
2: ¡De regreso a las cloacas!
3: ¡Regresaré!

0: que los buques de huachicol eran de Andy López Beltrán, el hijo del expresidente López Obrador. Licenciado Mendieta, ¿cómo está? Muy buenas tardes.
1: Qué gusto saludarte, Carlos, a ti y a todo el auditorio. Buenas tardes.
0: Bueno, ¿qué tan relevante es este personaje? Buenas tardes.
1: Muy relevante. Mira, te pongo el contexto. La persona que está detenida el día de hoy forma parte del paquete de 13 personas que aparecieron en esa primera orden de aprehensión que fue emitida por parte de la juez de control en Almoloya el 19 de agosto de 2025.
0: Ahí estaban los dos hermanos Farías Laguna, su representado.
1: Ahí están los dos hermanos Farías Laguna. De esas 13 personas que aparecieron en esa orden de aprehensión, Carlos, te confirmo que todos están detenidos. Las mujeres están detenidas e internas en el penal federal de Morelos y todos los hombres están en el altiplano.
0: ¿Y entonces este personaje?
1: Él estaba pendiente de detener. Era el último que faltaba dentro de esta orden de aprehensión de los 13, de tal manera que ya está detenido. Tú informaste también hace algunos días, algún par de semanas, que él había conseguido un amparo que le fue concedido por parte de un juez federal de Culiacán, Sinaloa, por una irregularidad que se cometió en el momento de emitirla, y ese amparo le concedía la posibilidad de que la orden de aprehensión con la que hoy fue detenido Carlos fuera cancelada. Sin embargo, esta orden de aprehensión y su cancelación no tuvo vigencia porque la Fiscalía General de la República interpuso en contra de esa un recurso de revisión, de tal manera que permanecía vigente la orden de aprehensión y con motivo de esa fue detenida.
0: ¿Y qué es lo que se sabe de este hombre en el expediente?
1: Muy relevante. Cuando tú hacías la pregunta de si resulta importante su detención, yo creo que es muy relevante. Y muy relevante porque los testigos que tiene la fiscalía y la versión que cuenta la propia fiscalía es a quien atribuyen a él, al capitán Sol, que es quien encontraba o estaba en contacto con las personas que estaban a cargo de las aduanas, que les daba instrucciones, que les daba fechas de llegada de los buques, que posteriormente les entregaban recursos y que también le atribuyen a él el haber conformado una organización y buscar miembros de la Marina para posteriormente capacitarlos y trasladarlos a las aduanas de México.
0: Andy, en todo esto, y el capitán Solano, ¿cuál es el tema ahí?
1: Lo has puesto en el contexto también hace un momento. Hay una declaración de un testigo, JCSP, que en algún momento se atora un barco en una aduana de Guaymas concretamente. Cuando él le llama, cuando llama a él, me refiero al miembro de la Marina que estaba en las aduanas. Cuando le llama a Mike o a NK, que eran los denominativos que utilizaba para decirle que esto ya se convirtió, perdón por la palabra que voy a utilizar, que ya se convirtió en un desmadre, que ya esto acaba de tronar, entonces, y que ya el barco ya no iba a terminar de bajar el producto, él contesta, hay que hablar, llámenle al, que le van a llamar al secretario de la Marina para informarle que este es un tema de Andes. Así lo dice el testigo.
0: Este testigo JCSP.
1: Sí, efectivamente.
0: O sea, este testigo dice que él escuchó que el capitán Solano dijo, ya le van a hablar ahorita al secretario de Marina porque es un tema de Andy.
1: Efectivamente, así está, en este contexto, pero además...
0: ¿No eran dos testigos abogados los que mencionaban lo de Andy?
1: Sí, ojo, Carlos, esta información tú recordarás que había sido publicada por medios de comunicación y que en algún momento se dijo por parte de la Fiscalía que esa información o la información que se difundía a través de los medios de comunicación que era imprecisa, que era incorrecta. Bueno, pues yo te confirmé el 27 de agosto que esta información había sido verbalizada por el agente del Ministerio Público en el momento que se realizó la detención y formulación de imputación en contra de Fernando Farías Laguna.
0: Me acuerdo perfecto que usted me dijo, la leyó, la dijo el Ministerio Público, el representante del gobierno federal en la audiencia, dijo tal cual el nombre de Andy y lo atribuyó así en este contexto de que el buque era de Andy y que le iba a hablar Andy al secretario de Marina para resolver el asunto, ¿no?
1: Pero no solamente eso, recordarás también que había otra declaración de otro diverso testigo en el que mencionó el nombre de un senador de la República. También esa información la verbalizó el agente del Ministerio Público en el momento de exponer los datos de prueba con el que solicitó la vinculación de Fernando Farías Laguna.
0: ¿Se sabe quién es este testigo JCSP?
1: Sí, tengo el nombre, pero no lo puedo divulgar.
0: Ah, ya. ¿Es un integrante de la Marina?
1: Sí, es un integrante de la Marina.
0: Ya. El capitán Sol.

0: ¿Es amigo o enemigo de los hermanos Farías?
1: Creo que parece como enemigo, porque la información que utilizó, te doy otro contexto. Recordarás que un testigo, Rubén Guerrero, dice en el momento que describe en su carta que él tiene conocimiento que buscaron a Fernando para invitarlo a capacitarlo y posteriormente integrarlo en las aduanas de México. 2022. Él, después de que lo invitaron, dijo, no, esa madre a mí no me interesa, perdón por la palabra, no me interesa. Y a partir de ese momento terminó completa o cerró completa comunicación con ellos. No lo volvieron a contactar. ¿Cómo es que entonces Fernando vuelve a tener conocimiento de esto? Cuando regresa de España, lo está buscando el contralmirante Rubén Guerrero. ¿Para qué? Para contarle las irregularidades que aparecen dentro de las aduanas de México, pero que además están utilizando su nombre y el de su hermano. Es decir, están suplantando su identidad. Con motivo de eso, se reúne y la petición que le da en concreto después de escuchar las irregularidades es que lo pueda poner en la oficina del tío para poderle contar estos detalles de manera directa.
0: Hablando del tío, ¿en qué va lo de citar a comparecer al tío? Al almirante,
1: pues hasta la fecha no tenemos notificación formal, Carlos, que haya sido notificado. Pero ahora, lo que sí apareció, también a través de los medios de comunicación, es que el secretario tiene la función de asesor, de acuerdo con la propia ley orgánica, del actual secretario de Marina.
0: Todo exsecretario de Marina se convierte automáticamente en asesor del secretario vigente.
1: Bueno, pues siguiendo esa lógica, nosotros hemos presentado ya un escrito solicitando tanto a la Marina como a la Fiscalía General de la República se nos puede informar si tiene efectivamente ese carácter, porque entonces la forma de citación puede ser a través de su superior jerárquico. Y su superior jerárquico en el carácter de ser servidor público, pues sería el actual secretario de Marina. De tal manera que así podríamos cerrar esa pinza.
0: ¿El actual secretario de Marina le podría dar la orden de ir a comparecer o su comandante en jefa, ¿no? La presidenta.
1: Efectivamente, lo vamos a hacer por las dos vías, Carlos. La finalidad es que se pueda dar cumplimiento a la orden de la juez en el sentido de que deberá de comparecer para el efecto de que esta defensa pueda interrogarlo en relación a estos hechos.
0: Oye, se había hablado, Liceo Mendieta, que usted va a defender al capitán Sol, pero pues deduzco que no, ¿no?
1: No, hay conflicto de intereses. Sí, y por supuesto que yo represento en este momento a los hermanos Farías, a ninguno más de las personas que están detenidas.
0: Licenciado Epigmenio Mendieta, le agradezco mucho estos minutos para W Radio. Muy buenas tardes.
1: Un abrazo para ti, Carlos, y gracias por tu interés en este asunto.
0: Gracias, hasta luego. Son las 2 de la tarde con 19 minutos. Así lo marca el reloj de W Radio.
2: 5 para llevar en Así las cosas.
0: Ha llegado la hora de nuestra sección favorita de los viernes, cuando los integrantes de este programa le hacemos alguna recomendación para el fin de semana, y puede ser literalmente cualquier cosa.
2: Uno.
0: Mi querido Beto Lati, ¿qué recomiendas tú?
3: Carlos, traigo un librazo ahora sí. Bueno, siempre digo lo mismo, pero esta vez más. Hace mucho, si no lo recomendaría. Hace mucho no me impactaba tanto un libro. Se llama La piel hembra. Es la autora cubana. Helen Vilar Madruga lo trae Alfaguara. Ya la había leído con el libro El cielo de la selva, pero este libro, La piel hembra, va más allá. Es realismo mágico, pero de nuestros tiempos. Son muchas generaciones. Sí, es un libro de 700, 600 páginas, pero se va rapidísimo, Carlos. Lo que más me impresiona es, primero, el argumento. De pronto, una aldea montañosa con condiciones muy enigmáticas. Todas las mujeres abandonan el hogar y regresan embarazadas al otro día. Ajá. Con un tema muy místico, muy mesiánico, muy espiritual, pero también con rencores, también con violencia, también con la profundidad entre lo que es y lo que no puede ser, o sea, realismo mágico a lo que da. Recomiendo mucho este libro de la cubana Helen Vilar Madruga, un librazo que se llama La piel hembra, querido Carlos.
0: Buenísimo, gracias Beto Lati.
2: 2.
0: Valeria Moy, ¿tú qué nos recomiendas este fin de semana?
4: Hola de nuevo, Carlos. Hoy quiero recomendar una serie que me tiene picadísima y que acaba de salir la segunda temporada. Debe haber 3 o 4 episodios de la segunda temporada. La serie es de Guy Ritchie, ¿te acuerdas? El que fue esposo de Madonna. Sí. Y es una serie de mafiosos, básicamente. Una serie que sigue a dos familias, la familia de los mafiosos en sí y la familia de una persona que trabaja con los mafiosos. El elenco es extraordinario. Sale Tom Hardy, Pierce Brosnan, Helen Mirren. de verdad tiene enganchado. Es una serie británica, vale muchísimo la pena. Se llama Mobland. Mobland está en Paramount. La recomiendo muchísimo, Carlos. Si se van a enganchar, vean desde la primera temporada. Vale mucho la pena.
0: Gracias, Valeria.
2: 3.
0: Impresentable del Duende.
5: Hermano querido, en esta ocasión quiero recomendar un concepto maravilloso de los llamados entertainment, donde además de comer, pues te vas a divertir y vas a hacer varias cosas. 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
2: 4.
0: Arely Paz, ¿tú qué recomiendas?
6: Carlos, para los que dicen que solo sé comer y beber delicioso, que es verdad, también les tengo una recomendación.
0: Como
6: para
0: el Duende y yo, ¿qué opinamos?
6: Exacto. Sobre todo para la vista y el oído, mi recomendación de hoy es la Galería Nordenhake, que la pronuncie bien, la prestigiada Galería Internacional, que es de origen sueco, que tiene sede en Estocolmo, en Berlín, en la Ciudad de México. De hecho, esta galería fue diseñada por la arquitecta Frida Escobedo, la misma que hizo la ampliación del Met en Nueva York. Bueno, pues esa misma es la que lo hizo. Tenemos una mezcla de la India, de Oaxaca, de Sudáfrica, de Bangladesh. Suena raro, pero el hilo conductor tiene que ver con los gobiernos autoritarios. Está muy divertida, está entretenida, está diferente. La instalación es de una compañía que se llama Lagartijas Tiradas al Sol, coordenadas Monterrey 65 en la colonia Roma, Carlos.
0: Buenísimo, gracias.
2: 5.
0: Déjeme le recomiendo un gran lugar para echar taquitos al pastor. Se llama Selene, está atrasito del Hotel Camino Real en la zona de Polanco, de la delegación, bueno, de la alcaldía Miguel Hidalgo, en la Ciudad de México. Pero déjeme le destaco algo en particular, porque buenos lugares de tacos al pastor los hay, varios, en la Ciudad de México. Este tiene algo estelar, y es la torta de pastor. Mire que yo no soy tan fan de las tortas en general, no, o sea, pues me encantan mucho más, no sé, los tacos, los tamales, pero las tortas no son tan mi fuerte. Me insistieron muchísimo en que fuera y que le diera yo una oportunidad a las tortas de pastor de Selene y fue la locura, espectaculares. Así que se las recomiendo muchísimo, no solo la taquería Selene, sino en particular sus tortas al pastor con queso. Uf, tremendo.
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1: Vamos a quitarnos la mirada del ombligo, vamos a hablar de algunos de los temas que están en el tablero de la geopolítica internacional y se reflejan en las portadas de los diarios más influyentes del mundo. ¿Qué historia la que publicó el Washington Post, escalofriante en su portada hace unos días? El caso de Raymond Charles Horsch, un productor de pornografía que murió el año pasado a los 82 años de edad. Y por un caso relacionado con su hijo, se meten a la casa de Horsch, hacen un cateo y llevan desde el verano registrando la casa de Horsch al norte de Filadelfia. Encontraron más de 1,000,000 de fotografías y videos con escenas de violencia y degradación sexual. Han revisado solo el 30%. ¿Qué hacía este tipo Horsch? Reclutaba principalmente a mujeres vulnerables con adicción a las drogas. No las consideraba modelos o actrices, sino que les daba droga y a cambio de eso, pues ellas hacían prácticamente cualquier cosa. Las autoridades hasta ahorita han identificado a 58 mujeres que aparecen en el material. 10 de ellas murieron después por sobredosis fuera de la casa. Pero los investigadores creen que al menos 5 mujeres pudieron haber muerto dentro de la casa. Espérese. El médico forense examinó las imágenes pornográficas que producía este tipo, en donde aparecen las mujeres heridas e inconscientes, y determinó que algunas parecen estar muertas. Todavía no han encontrado sus cuerpos, por lo que no pueden afirmar jurídicamente que fueron asesinadas. Hay un video de 2017 que resalta, porque según la policía, muestra a Horsch con una mujer que consume drogas. Luego él le da dinero, la esposa una cama y le aprieta una brida, ya sabes, estas que se usan para apretar tuberías, ¿no? Como los cinchos, ¿no? Hasta que parece matarla. Pero no hay cadáver, ¿no? Algunas de las víctimas ya fueron, digo, identificadas. La policía está volviendo a investigar ciertas desapariciones reportadas en la zona. Y la investigación, le digo, comenzó casi accidentalmente porque estaban investigando la vivienda a raíz del arresto por drogas y armas del hijo de Horsch, Eugene, de 44 años de edad, que hasta el momento el hijo no parece estar implicado en las actividades de su padre, pero eso los terminó llevando hasta allá. ¡Qué cosa! ¿No? Ya que estamos en temas policíacos, el otro día el diario El Clarín de Argentina tituló en su portada: entró a robar un banco y los clientes lo detuvieron a golpes. Eran dos delincuentes que seguían a un hombre que entró para hacer un depósito en un banco de Buenos Aires. Cuando uno de ellos intentó asaltar al cliente en el cajero automático, dos clientes reaccionaron y comenzaron a golpearlo, pese a que el asaltante realizó 5 disparos con su arma. Después lo redujeron y a los 10 minutos, cuando llegó la policía, se lo llevaron detenido. ¿Qué tal esto? Déjeme, me muevo al tremendo escándalo que trae hoy una de las familias reales más ricas de Europa en uno de los países más pequeños del mundo, Liechtenstein. La fortuna de estos tipos está entre las 300 más acaudaladas del mundo. Se estima en 12,000, 14,000 millones de dólares. Y hay una fuerte disputa interna en la familia real de Liechtenstein, y la destaca el Financial Times en su portada, porque el príncipe Alois, que ejerce como jefe de Estado desde hace 20 años, su papá le dejó el poder, su papá es el príncipe Hans Adam II, está siendo imputado por 150 miembros de la familia principesca que están enfrentados con él y amenazan con llevar el conflicto a los tribunales. El tema es de lana, ¿no? ¿Por qué? Porque todo aquel que forma parte de la familia real recibe una asignación proveniente de un fondo familiar que más o menos trae unos 75 millones de dólares al año. Y el tema es que dicen que es absolutamente arbitrario. Esta no es una monarquía decorativa, ¿eh? En Liechtenstein pueden vetar leyes, ¿no? O sea, dirige la política del país. Es un país que tiene 42 mil ciudadanos, ¿no? O sea, es el equivalente a un pueblo en México. Pueblo mágico, porque eso sí es precioso. Y aparece una fotografía de unos castillos tremendo, etcétera, etcétera. Pero imagínense que la rebelión contra el príncipe gobernante es tal que están pensando los integrantes de la realeza acudir ante el Tribunal Europeo de los Derechos Humanos. Y déjenme, me muevo de ahí hasta Etiopía, en donde un titular del Washington Post en la portada dice: la última guerra civil en Etiopía mató a 500,000 de personas. Otra podría estar empezando. ¿Y de qué se trata? Pues del añejo pleito, de la añeja guerra civil que traen en una parte del territorio el Frente para la Liberación del Pueblo de Tigray contra el gobierno. Los rebeldes de Tigray pasaron a la ofensiva, atacaron posiciones gubernamentales, ya tomaron 3 aeropuertos en el norte de Etiopía. Ojo, el aeropuerto de Addis Abeba, la capital de Etiopía, es un aeropuertazo, es un hub de Europa. Es decir, no se imagina usted la Etiopía de hace 40 años. No. Etiopía le ha cambiado la cara en buena medida, por lo menos en algunos lugares, ciertamente en la capital. Pero, ¿qué pasó? Están enfrentados el gobierno y estos rebeldes de Tigray, que es, digamos, la zona, ¿no? Pegadita a Eritrea. Eritrea, país mucho más chiquito, está apoyando a los de Tigray, entonces hay parte de un conflicto diplomático ahí. Se acusan mutuamente de haber reiniciado las hostilidades, ¿no? Los rebeldes de Tigray dicen que el gobierno lanzó una ofensiva con infantería, con vehículos mecanizados, con drones, con aviones. Pero el gobierno dice lo contrario, que los de Tigray comenzaron una ofensiva generalizada contra las posiciones federales. Y bueno, pues aquí se recuerda que en 2022 estos tuvieron una guerra civil que mató a 500,000 de personas, luego un pacto y toda la cosa, pero pues eso parece estarse desintegrando a buena velocidad. Y déjeme cierro con una pieza que publicó The Guardian el otro día en Gran Bretaña. ¿Sabe cuál es el pronóstico de muertes en todo el mundo a consecuencia de la ola de calor por el fenómeno del super niño? Ya ve que no es solo el niño, es el super niño este año. Más de 451 mil personas muertas. Esa es la proyección. Ese es el pronóstico. Más de 451 mil personas muertas en todo el mundo a consecuencia de la ola de calor del fenómeno del super niño. Y con esto nos quitamos la mirada del ombligo.
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3: Vamos a los deportes con Alberto Lati, querido Beto. Adelante.
4: Con todo gusto, Carlos. Justo en este momento, en donde me encuentro, en el estadio que espera el duelo de mañana, Estados Unidos frente a México, si escuchan grúas, sonidos, es porque se está habilitando la cancha de fútbol, que es imponente en este escenario, para que quede en las condiciones ideales de cara al juego de este sábado entre el tricolor y la selección de Estados Unidos. Detalles al respecto, 3 de la tarde aquí, Carlos, en W, en Claro Sports por W, y mañana evidentemente el partido por Claro Sports, sin anuncios ni interrupciones, para que se suscriban a Claro Sports Premium. Carlos, en esta fecha FIFA, la selección de Francia ha recibido a Italia. Qué curiosa es la historia, porque la última vez que Zinedine Zidane portó el uniforme de Francia como jugador y en general como futbolista, no solo el de Francia, fue en la final en el Olympia Stadium de Berlín del 2006 frente a Italia, y terminó expulsado, bueno, pues hoy, uno por uno, mismo marcador que entonces, que en aquella final antes de los penales, y con una expulsión para Francia en los minutos finales, Dayot Upamecano, dos amarillas. Francia finalmente no logra derrotar a Italia. En cuanto al equipo italiano, ciertas señas de sacar la cara, de despertar, porque pese a que tuvo el balón poco, el equipo de Mancini estuvo incluso más cerca del gol en muchos momentos que Francia, uno por uno. Polonia le pega 6-0 a Rumania, y otro de los eternos, Robert Lewandowski, anota triplete, 3 goles para el delantero que ha cumplido ya 38 años y que ahora hace goles en el país en el que me encuentro, en Estados Unidos, una fecha FIFA en la que Bélgica también le mete 3-0 a Turquía. Pero Carlos, la atención de este momento también se encuentra con el béisbol de las grandes ligas, béisbol en el que ya tenemos al cuarto de los invitados, o al que faltaba para completar las series divisionales, y es Atlanta, que derrotó 6-2 a Filadelfia. Gran actuación de Ozzy Albies, logrando el cuadrangular importante para que se impongan los Bravos y avancen. ¿Cómo van a ser las series divisionales para mañana? 4 partidos, qué platillo más interesante. Cleveland frente a White Sox, Dodgers contra los Bravos, que ayer avanzaron. Las Rayas de Tampa, que traen un trabuco, frente a tus Yankees. Milwaukee, los Cerveceros, frente a San Diego. Si tú me preguntas lo que yo veo, aunque sé que tú quieres Yankees y nada más que eso, yo percibo que avanzará Tampa, perdón, Carlos, para enfrentarse a Cleveland. Y del otro lado, yo percibo que será los californianos, Dodgers contra Padres. Pasamos a la NFL. Ayer un gran partido para abrir esta semana número 4. Cleveland se terminó por imponer a Pittsburgh por marcador de 27-24. Aaron Rodgers había logrado consumar en un partidazo al estilo Rodgers, con 3 pases de anotación, el regreso para empatar, pero le dejaron a los Browns unos segundos, y Browns, que es el demonio, es el coco de Pittsburgh, logró ganarlo 27-24. Querido Carlos, Manchester City ha apelado el veredicto adverso. Todo esto, una historia que empezó en 2017, cuando un hacker portugués mandó un mail al City diciendo: necesitamos que pongan esta información. Y pues un funcionario del conjunto Citizen dio clic, y eso bastó para que entrara a los intestinos del equipo de manera digital. Y a partir de eso, el hackeo y toda la información que 9 años después tiene al City en jaque. Hoy el City ha apelado, pero no solamente eso, Carlos. Hay todo un episodio de crisis diplomática entre Emiratos Árabes Unidos y la Gran Bretaña, entendiendo que no es un equipo cualquiera, no pertenece a una empresa, pertenece a un estado, a la familia real Bin Zayed de Abu Dhabi. Todo este caso ahora apelado, veamos en qué queda, pero barato no saldrá al City. Querido Carlos, la información, estamos en Phoenix, en breve al aire por Claro Sports en W, desde este estadio en Glendale.
3: Muchas gracias, querido Beto. Alberto Lati, los deportes en W.
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3: El resumen de lo que tenemos justo en este momento, Arely Paz, vamos contigo.
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5: 2:50 p.m, el Parlamento de España votó contra los 2 decretos de vivienda propuestos por, bueno, pues el jefe del gobierno español, Pedro Sánchez. David del Río, muy buenas noches para ti, cuéntanos.
6: Hola, Arely, a Efectivamente, dos decretos rechazados que pretendían reformar la ley de la vivienda en España, que habían sido presentados de urgencia tras el caso Mari Carmen, que había dado la vuelta al mundo, y con votos de la derecha y de la extrema derecha en contra, pues estos dos decretos no han salido hoy en el equivalente a la Cámara de Diputados española. Decepción entre los manifestantes que llevan ya desde el sábado pasado en la Puerta del Sol, en el centro del Madrid, y también en el gobierno. Ha habido protestas esta noche en Madrid, en Barcelona, en Bilbao y en más ciudades. El gobierno de izquierdas ha quedado tocado, Areli, y este fin de semana el presidente español, Pedro Sánchez, va a decidir si adelanta o no las elecciones previstas en España para el año próximo, Areli.
5: Pues estaremos muy pendientes porque la manifestación va a continuar, el plantón que mantienen.
6: Sí, esta noche los acampados, los centenares de acampados en Sol, que es el centro histórico y turístico de Madrid, han decidido seguir durante varios días más sin una fecha prevista y puede incluso que se extiendan por otra calle céntrica de Madrid. Así que el movimiento de protesta va a seguir y también tal vez la crisis política en España.
5: Muchísimas gracias. Muy buena noche para ti.
6: Buenas noches, buenas tardes.
5: El primer ministro de Israel, Benjamín Netanyahu, advierte que los que intentaron tirar un avión de Fly Dubai que llegaría a Tel Aviv van a pagar un precio muy alto por lo que intentaron hacer. Recuerde que la movilización del 2 de octubre saldrá a las 4 de la tarde de la Plaza de las Tres Culturas hasta el Zócalo. Para quienes tengan que cruzar por esta zona, hay opciones. Serán Manuel González, Eje 1 Oriente, Izasaga, Río de la Loza, Avenida de Chapultepec e Insurgente. Hasta aquí la información, Carlos.
3: Gracias, Areli.
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3: Con esto llegamos al final de este programa impresentable del Duende. Que tenga un buen fin de semana.
7: Igualmente, querido Charlie, buena tarde.
3: Areli Paz, muchísimas gracias y muy buen provecho.
5: Gracias, coman rico.
3: A nombre de todos los que hacemos este programa, soy Carlos Loret de Mola. Muy buenas tardes. Nos escuchamos el lunes en punto de la una. Ya saben cómo se pone.

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2: Las frecuencias hermanas de Grupo Encuentro, W Radio Oaxaca, La Qué Buena, Los 40 Principales, Radio Hit y Radio Teca. También a quienes nos siguen por www.encuentroradiotv.com, principalmente en Estados Unidos y Canadá. Tarde del 2 de octubre, en ese momento se está reportando en la ciudad de Oaxaca la ocurrencia de manifestaciones de diversos de grupos de jóvenes, principalmente en relación a esta conmemoración luctuosa del 2 de octubre, en referencia a la matanza de Tlatelolco ocurrida en 1968. A partir de este momento y durante toda la tarde, se espera que aquí en la capital del estado, pero también en otros municipios de la entidad, como en Huajuapan de León, en la región de la Mixteca, se estén llevando a cabo protestas con motivo de esta fecha. Así que tome sus precauciones. Si se entera de alguna movilización en su región, en su municipio, haga las previsualizaciones correspondientes, salga con tiempo, porque aquí en la capital lo que se está alertando es que algunos de estos grupos, que no ha sido hasta el momento el caso, pero están vaticinando que algunos de estos grupos puedan incurrir en actos vandálicos. Así que estaremos atendiendo esta información y actualizándola minuto a minuto durante esta segunda emisión de Noticieros Encuentro. Son las 3 de la tarde con 2 minutos en ese momento en la ciudad de Oaxaca. ¿Y qué le parece si vamos con mi compañera Lilu Martínez, que nos presenta los avances de esta emisión?
3: Álvaro y amable audiencia de Encuentro W Radio Oaxaca, ¿qué tal? Excelente tarde de viernes 2 de octubre de este 2026. Vamos con el avance informativo en esta segunda emisión de los Noticiarios Encuentro. En información nacional, el gobierno federal prepara una propuesta para establecer responsabilidades a las plataformas digitales por contenidos que promuevan o inciten a la violencia. Esto luego del ataque registrado en una secundaria de Torreón, donde lamentablemente murió una subdirectora y 4 personas más resultaron lesionadas. Además, México y Estados Unidos reportan avances en las negociaciones sobre aranceles y la revisión del T-MEC con sectores como el automotriz, acero, aluminio y cobre, entre otros temas pendientes. Este 2 de octubre se cumplen 58 años de la matanza de Tlatelolco. La fecha vuelve a estar acompañada de movilizaciones tanto en la Ciudad de México como en la capital oaxaqueña y del reclamo por el esclarecimiento de los hechos ocurridos en 1968. En Oaxaca, trabajadores del sector salud protestaron frente a las oficinas del IMSS-Bienestar y demandan la entrega de 6.000 nombramientos que aseguran permanecen pendientes desde el año 2023. También policías municipales de Oaxaca de Juárez suspendieron este día actividades y tomaron el cuartel, esto en demanda del cumplimiento a acuerdos laborales relacionados con pensiones, uniformes y derechos gremiales. Y en materia de seguridad, la Fiscalía General del Estado de Oaxaca reportó la detención de un presunto líder de una estructura dedicada a la extorsión en la central de Abasto, a quien relacionan con el llamado brazo financiero de la ASAER. Además, presentaremos información sobre los 56 feminicidios registrados en Oaxaca durante este año 2026 y además un reporte sobre los señalamientos de N+ relacionados con la ASAEO y funcionarios estatales. Sería parte de la información que le tendremos a todo detalle en esta segunda emisión del noticiario Encuentro. Estamos presentes en redes sociales, síganos en todas las plataformas como Encuentro W Radio Radio Oaxaca, en la red mundial en www.encuentroradiotv.com. Atendemos su denuncia ciudadana al 951-308-1361. Con muchísimo gusto les estamos dando seguimiento. Álvaro, continuamos con más información en esta tarde de encuentro.
2: Continuamos con información, Lilo Martínez, y como tú bien lo has indicado, el gobierno federal prepara una propuesta para establecer obligaciones a las plataformas digitales frente a contenidos que promuevan o inciten a la violencia después del ataque ocurrido este jueves en una escuela secundaria de Torreón, Coahuila. La presidenta Claudia Sheinbaum informó que se trabaja en una iniciativa que podría convertirse en una ley, decreto u otro mecanismo jurídico para establecer responsabilidades a las plataformas de redes sociales. El anuncio ocurrió después del ataque registrado en la escuela secundaria número 13 de Torreón, donde murió la subdirectora del plantel y 4 personas resultaron heridas. De acuerdo con las autoridades, 2 jóvenes de 18 años fueron detenidos por estos hechos. Las investigaciones apuntan a que los agresores tenían contacto con comunidades violentas a través de Internet. El gobierno federal plantea que las plataformas tengan responsabilidad para evitar la difusión, promoción o circulación de contenido relacionado con actos criminales y conductas violentas. Además de la regulación de contenidos digitales, se prevén medidas dentro de las escuelas para detectar posibles factores de riesgo entre estudiantes, así como mecanismos para que puedan reportar situaciones de manera confidencial. Y mire, México y Estados Unidos en la conversación para alcanzar nuevos acuerdos comerciales han logrado avances significativos. Las negociaciones entre México y Estados Unidos, particularmente en materia de aranceles y dentro del proceso de revisión del tratado entre México, Estados Unidos y Canadá, el T-MEC. El secretario de Economía, Marcelo Ebrard, informó que se reunió durante aproximadamente una hora con el representante comercial estadounidense durante la reunión ministerial de comercio del G20 realizada en Milwaukee, Estados Unidos. El funcionario mexicano señaló que existen avances para acercar posiciones y resolver los temas pendientes en la relación comercial bilateral. Entre los asuntos prioritarios para México se encuentran los aranceles aplicados bajo la sección 232 de la legislación estadounidense que afectan a productos como automóviles, acero, aluminio y cobre. México también busca mantener el trato preferencial para las mercancías que cumplen con las reglas establecidas en el T-MEC. El proceso adquiere especial relevancia porque Estados Unidos rechazó extender por 16 años el tratado comercial y se estableció un esquema de revisiones periódicas que continuarán durante los próximos años. Y miren, un hecho bastante, ¿qué le digo? Dantesco, trágico. Allá en el Centro Médico Nacional de Occidente, en Jalisco, murieron 3 recién nacidos desde hace varias semanas y hasta ahora, apenas, el Instituto Mexicano del Seguro Social tomará medidas para atender los casos. Este incidente que le comento, la muerte de estos 3 recién nacidos, ocurrió desde julio. Estamos comenzando octubre. Y este incidente, ocurrido en julio, se suscitó cuando los bebés estaban en la unidad de cuidados intensivos neonatales. Y fue hasta esta semana que estamos terminando que se dio a conocer el caso por las denuncias de los padres. ¿Qué le parece si escuchamos esta información con Claudio Ochoa de Latinus?
0: 3 bebés recién nacidos murieron en el Centro Médico Nacional de Occidente en Jalisco. Ocurrió entre el 7 de julio y el 30 de agosto. Pero hasta ahora el IMSS toma medidas. Nos prometieron que esto no volvería a suceder después de lo que vimos hace apenas unos días, historias de terror con los 5 bebés fallecidos en este hospital de zona número 1 en Durango. Los bebés ahora en Jalisco fallecieron cuando estaban en la unidad de cuidados intensivos neonatales, solo que hasta esta semana conocimos lo que pasó ante las denuncias de los papás. Si no, para nada hubiéramos sabido. El IMSS calladito. Se contagiaron de la bacteria Klebsiella pneumoniae, la misma que detectaron en 4 de los 5 recién nacidos que murieron en el hospital de Durango. O sea, algo está sucediendo. Zoé Robledo, el director del IMSS, anunció que removieron del cargo al director de este hospital, gineco-obstetricia, del Centro Médico Nacional de Occidente, y al jefe de la unidad de cuidados intensivos neonatales. Además, el Instituto de Diagnóstico y Referencia Epidemiológica analizará los microorganismos encontrados en el hospital. El objetivo es saber el origen de los brotes y determinar la relación con los casos de los bebés. SOE también dio a conocer que habrá una auditoría clínica colegiada independiente. Esto significa que expertos de distintas instituciones revisarán los casos. Las familias serán las primeras en recibir la información. Según el director del IMSS, crearán un comando operativo para la seguridad de los recién nacidos en estas cuidados, en estas unidades de cuidados intensivos. Entre otras cosas, deberán revisar periódicamente las condiciones de atención, las medidas de control ante infecciones. El comando operativo estará obligado a informar a las familias y a esclarecer los casos graves con las autoridades. Aquí tienen a Zoé Robledo, que apenas hace unos días les prometió a los papás de Durango que esto no iba a volver a pasar. Bueno, pues aquí está la repetición.
4: Tres familias presentaron una denuncia ante la Fiscalía General de la República y respetamos esa investigación y vamos a colaborar con ella. Tenemos que saber qué ocurrió en cada caso. Por ello, como informé esta tarde a la presidenta Claudia Sheinbaum, hoy anuncio cuatro decisiones.
2: Vaya situación y estaremos al tanto de su esclarecimiento. Mientras tanto, también le recuerdo que este viernes se cumplen 58 años de la matanza estudiantil de Tlatelolco, ocurrida el 2 de octubre de 1968 en la Plaza de las Tres Culturas en la Ciudad de México. Y esta condición, ya le había comentado que va a tener repercusiones en Oaxaca, pero en la Ciudad de México comenzó a generar movilizaciones desde la mañana de este día. Durante su conferencia matutina, la presidenta Claudia Sheinbaum recordó los acontecimientos y afirmó que no debe repetirse una represión contra movimientos sociales. La conmemoración ocurre mientras organizaciones estudiantiles y sociales realizan movilizaciones, realizan protestas en la Ciudad de México. La fecha mantiene abierta la discusión sobre las responsabilidades del Estado por los hechos de 1968 y sobre el acceso a la información relacionada con la represión del movimiento estudiantil. En ese contexto, investigaciones recientes también han recuperado documentos relacionados con la participación de organismos de inteligencia estadounidenses antes y durante el conflicto estudiantil. De acuerdo con información publicada este viernes, todavía existen documentos, registros y materiales audiovisuales cuya localización y destino no han sido esclarecidos completamente. Y en este

0: 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Y le recuerdo también, ya de paso, el número telefónico de la línea habilitada para recibir sus mensajes WhatsApp, continuar con esta discusión, con este análisis, con estas opiniones acerca de lo que acontece en Oaxaca, México y el mundo. 951-308-1361. 951-308-1361. Son las 3 de la tarde con 14 minutos en ese momento en Oaxaca. Pausa y continuamos.
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2: Ya son dos días consecutivos en los que el sector salud de Oaxaca, los trabajadores, llevan a cabo protestas por inconformidades con la distribución de insumos y medicamentos. Ayer le platicábamos de manera detallada, puntual, de las protestas efectuadas en Salina Cruz, tanto en el Hospital de Especialidades como en el Hospital del IMSS Ordinario. Y este día, hoy, fueron integrantes de la Coalición Nacional de Trabajadores de Salud de Oaxaca los que protestaron en oficinas del IMSS Bienestar con las manos atadas y los ojos cubiertos. Los inconformes demandaron diálogo para que les sea entregado 6,000 nombramientos con jornada laboral y adscripción, los cuales, afirman, desde 2023 les han sido negados. Son 6,000 nombramientos, indican, y estos nombramientos no hacen más que oficializar que cada uno de esos trabajadores, afirman que son 6,000, le reitero, pues cuentan ya con una adscripción y una jornada de trabajo que está siendo devengada. Acusaron a funcionarios de negarse a entregarles la documentación.

0: por medio de la cual el IMSS Bienestar reconoce el perfil de los servidores públicos, su lugar de trabajo y el horario en que laboran. Y elementos de la Policía Municipal de Oaxaca de Juárez iniciaron este viernes una suspensión de actividades y mantienen bloqueado el acceso al cuartel local como parte de una manifestación para exigir solución a sus peticiones laborales. Los agentes exigen la apertura de un espacio de diálogo con el presidente municipal Ray Chagoya con la finalidad de verificar el cumplimiento de los compromisos firmados previamente en una minuta. Entre sus peticiones principales destacan la aplicación de la normativa de pensiones para los oficiales, la dotación de indumentaria de trabajo y garantía de sus derechos gremiales. Los elementos continuaban hasta hace unos instantes con este reclamo, a la espera de que los funcionarios de Oaxaca de Juárez establezcan contacto y atiendan sus solicitudes. Hasta el momento, los uniformados insisten en que se respeten los acuerdos pactados y se establezca un canal oficial de comunicación para solucionar sus demandas. En más temas de índole de seguridad, la Fiscalía de Oaxaca informó la detención de un hombre identificado con las iniciales RGCC, señalado como presunto líder de una estructura dedicada a la extorsión de comerciantes en la central de abasto de Oaxaca de Juárez, ni más ni menos, en el centro comercial más importante de la entidad. De acuerdo con la fiscalía, la captura se realizó mediante una orden de aprehensión por el delito de extorsión, luego de una investigación sustentada en denuncias de comerciantes y trabajos de inteligencia criminal, así lo afirmó la autoridad de Oaxaca. La institución señala que el detenido presuntamente exigía pagos periódicos, conocidos como cobro de piso, a comerciantes establecidos y semifijos de la zona, a cambio de permitirles trabajar. Según las investigaciones, cuando alguna persona se negaba a entregar el dinero o argumentaba no contar con los recursos debido al incremento de las cuotas de manera arbitraria, los presuntos extorsionadores recurrían a amenazas. La Fiscalía de Oaxaca sostiene que los integrantes de esta estructura mostraban armas de fuego para intimidar a los comerciantes y amenazaban con destruir sus triciclos o puestos de trabajo si no entregaban el efectivo solicitado. Como parte de las indagatorias, también se habría identificado la participación de al menos dos mujeres, quienes presuntamente acompañaban al ahora detenido durante las acciones de intimidación. Pero eso no es todo, amigas y amigos, porque la autoridad ministerial relaciona al detenido, a este sujeto encargado de hacer cobro de piso en la central de abasto de Oaxaca, con una estructura vinculada con la Asociación de Sindicatos y Organizaciones del Estado de Oaxaca, la ASAEO, y señala que la investigación permitió avanzar en la identificación de lo que denomina uno de los brazos financieros de esta organización, presuntamente gremial, pero a la que la Fiscalía de Oaxaca le achaca múltiples delitos, tanto del fuero común como del fuero federal. Son las 3 de la tarde con 21 minutos en este momento, y vamos con mi compañera Lilu Martínez, porque nos presenta un tema bastante interesante. Las cifras se vuelven a encender las alertas en Oaxaca porque mientras continúan los discursos sobre la igualdad, la prevención y protección para las mujeres, los casos de feminicidio siguen acumulándose en esta entidad. Algunas organizaciones estiman que estos delitos, estas incidencias, ya rebasan las 60 víctimas durante este 2026. Escuchemos.
1: Álvaro y estimada audiencia, desde la llegada del morenista Salomón Jara Cruz en el año 2022 al gobierno de Oaxaca, se han registrado 345 feminicidios en la entidad, de los cuales 56 fueron reportados en este año 2026. Esto según el informe del Grupo de Estudios sobre la Mujer Rosario Castellanos. En el mes de septiembre hubo 6 casos en la entidad, los cuales se sumaron a los 50 acumulados al correo corte de agosto. De acuerdo con su posicionamiento, la violencia contra las mujeres incrementó en la entidad, por lo que advierten de un enorme peligro en el que viven de manera latente las mujeres y las niñas en las 8 regiones del estado de Oaxaca. Con una línea temporal de las antiguas y presentes administraciones, el grupo reveló que el gobierno de Salomón Jara Cruz ha sido uno de los más violentos con 345 casos en tan solo 4 años, mientras que en el sexenio del exgobernador Alejandro Murat acumuló 715. A través de una gráfica detallada, GES Mujer indicó que la región de los Valles Centrales ocupa el primer puesto en feminicidios registrados. El 28% de las víctimas son halladas en sus domicilios, mientras que el 19% son localizadas en la vía pública. La causa de estos crímenes permanece oculta en las indagatorias. Sin embargo, el esquema realizado por GES Mujer señala que el estrangulamiento y las heridas de bala son las principales formas en que se realizan estos crímenes en la entidad. En este sentido, de acuerdo con esta información, los rangos de edad de las víctimas de feminicidio van desde los 12 años hasta los 60 años. La mayoría de las víctimas, el 26%, tienen entre los 30 y 44 años. El informe reveló que de los casos registrados, solo el 9% se tiene comprobado que ocurrieron a manos de sus parejas o exparejas sentimentales. El mapeo de feminicidios de GES Mujer es un observatorio que muestra la peligrosa realidad que viven las mujeres y las niñas en la entidad. No es un caso exclusivo de Oaxaca, sino un verdadero problema a nivel nacional, regional, estatal y municipal.
0: Gracias por el reporte, Lilu Martínez. Estaremos al tanto de esta información, así como de todos los temas que nos presentas todos los días. Y mire, ahorita que hablábamos de la SAEO y este presunto extorsionador detenido por las autoridades de Oaxaca al achacársele múltiples delitos o múltiples hechos de cobro de piso en la central de abasto, otro medio de comunicación, en este caso N+, abordó el tema de la SAEO y la presunta complicidad con funcionarios del gobierno estatal para que esta estructura pueda caminar y haya podido crecer inconmensurablemente durante los últimos años. La segunda entrega de una investigación de N+ sobre la Alianza de Sindicatos y Asociaciones del Estado de Oaxaca, la ASAEO, coloca ahora el foco en presuntos vínculos políticos y económicos con funcionarios estatales. El reportaje señala directamente al secretario de Gobierno, Jesús Romero López, y menciona también a las secretarias de Turismo, Saimi Pineda Velasco, y de Movilidad, Yesenia Nolasco Ramírez, como presuntos respaldos de la estructura relacionada con la ASAEO. N+ sostiene que esta organización habría funcionado no solamente como una agrupación sindical, sino también como una estructura de presión política, y para acceder también este cobijo, vamos, político, era utilizado para acceder a contratos de obra pública. Uno de los datos que expone el reportaje es un contrato superior a 20 millones de pesos otorgado en abril de 2025 a la empresa constructora Garuso, vinculada por N+ con Humberto Israel Barrón Alegre, integrante del sindicato cardenista afiliado a la SAEO. El contrato correspondió a trabajos de pavimentación para el acceso al centro de manejo de residuos de la zona metropolitana de Oaxaca en el municipio de San Pedro Totolapan. N+ también refiere que la ASAEO habría sido utilizada como fuerza de movilización en actos políticos y oficiales, además de ejercer presión para obtener trabajos relacionados con transporte de materiales de construcción y recolección de basura. Este nuevo reportaje se suma a la primera entrega difundida el 1 de octubre, en la que N+ reportó investigaciones federales sobre presuntos vínculos de Noé Jara Cruz, hermano del gobernador Salomón Jara, con la ASAEO. En esa investigación también se documentaron detenciones de integrantes de la organización y señalamientos sobre posibles vínculos con actividades delictivas. Muchas gracias por sus comentarios. Nos mandan un mensaje de WhatsApp al 951-308-1361, 951-308-1361. nos informan que, por una parte, está registrándose en este momento llovizna en la ciudad de Oaxaca, para que si usted va a salir de su domicilio en unos instantes más, tome sus precauciones porque ya están cayendo algunas gotas de lluvia aquí en el centro de la ciudad de Oaxaca. No le vaya a agarrar la tormenta más tarde, así que saque su paraguas, tráigase un suéter para que no la pase mal en caso de que estas precipitaciones se intensifiquen. Y otro reporte que nos hacen el favor de hacernos llegar al 951-308-1361 es que continúan las movilizaciones de estudiantes, principalmente normalistas, con motivo de este aniversario de la masacre de Tlatelolco. Informan que un grupo de inconformes ha salido desde la calzada Madero, casi en el entronque con la avenida Tecnológico, hacia el zócalo de la ciudad de Oaxaca, y este grupo, así lo han informado, ha comenzado a hacer diversas pintas en estructuras de esta capital. Así que si usted viene del poniente hacia el centro, tenga cuidado porque seguramente va a encontrar cerrado el paso vehicular en la calzada Madero por esta marcha que está continuando con las conmemoraciones por el 2 de octubre. 3:29 en el centro del país. Pausa y continuamos.
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0: Registra en la región de la Cuenca del Papaloapan, en Santiago Choapan, pues resulta que han detenido a una tercera persona involucrada en actos de presunta violencia política en contra de la presidenta municipal de esta demarcación, Santiago Choapan. Esto dentro de una investigación que sigue la Fiscalía y la autoridad estatal por estas denuncias presentadas por la alcaldesa. Se ha informado que esta tercera persona ha sido vinculada ya a proceso después de que un juez determinó que existen elementos para continuar las investigaciones por hechos ocurridos entre mayo y junio de este 2026. Las autoridades informaron que la persona identificada con las iniciales LMSP fue vinculada a proceso por su probable participación en actos que habrían buscado obstaculizar el ejercicio del cargo de la presidenta municipal y presionarla para dejarla esta encomienda, que renunciara, vamos, como alcaldesa. De acuerdo con la carpeta de investigación, entre los hechos señalados se encuentran retenciones, amenazas e intimidaciones presuntamente dirigidas a generar presión sobre la funcionaria para que renunciara. El caso ya ha alcanzado a integrantes del Cabildo. El pasado 2 de septiembre, la Fiscalía ejecutó órdenes de aprehensión contra ABC y JMM, quienes se desempeñaban como regidor de Hacienda y síndico municipal de manera respectiva, por su probable participación en los mismos hechos. LMSP tenía pendiente comparecer ante la autoridad judicial. Finalmente, el 30 de septiembre, se realizó la audiencia en la que se determinó su vinculación a proceso. LMSP, le recuerdo, es la tercera persona vinculada por este caso de Santiago Choapan. LMSP se suma a A, B, C y JMM. Con ello, le reitero, son tres personas ya las que están siendo procesadas penalmente por este caso de Santiago Choapan, que por el otro lado también, déjeme comentarle, ha dejado pues muchas aristas, muchos cabos sueltos, porque el Cabildo de Santiago Choapan renunció para manifestarse públicamente en contra de la administración de la alcaldesa. Así que son dos bandos que están ahí en pugnas y veremos en qué termina. Pero como siempre sucede en este tipo de casos, los que son más afectados son los pobladores, las pobladoras que deberían estar recibiendo obra pública, servicios, y créeme que a raíz de esta consecuencia, todo esto permanece paralizado. Romualdo Santiago tiene reportes desde Matías Romero Avendaño, la zona norte del Istmo de Tehuantepec. Adelante, Romualdo, ¿qué nos tienes?
10: Álvaro Morales, muy buenas tardes. Desde Matías Romero, esta es la información. Hace un momento el administrador del sistema de agua en esta ciudad de Matías Romero, Farid de León Franco, dio a conocer que se pondrá en marcha en esta misma tarde la bomba número 2 que abastece a las colonias de la parte poniente sur de esta ciudad ferrocarrilera. A 4 semanas prácticamente de que fue suspendido el servicio del vital líquido hacia estas asentamientos humanos localizados en esta parte que hemos comentado, pues ya se avanzó con el trabajo para pues colocar la otra bomba. La semana pasada, como dábamos a conocer, se instaló el equipo número 1 que abastece a la ciudad de Matías Romero. Ahora se habilita la línea 2 para que de esta manera pues también ya tanto el área urbana como el área conurbada que pertenece al municipio de Santa María Petapa tengan ya este servicio del vital líquido. Te comentaba también que pues se continúan realizando los trabajos por parte de la Comisión del Agua para el Bienestar en el cárcamo del río Malatengo para habilitarlo como parte del proyecto también de trabajo que se está realizando en esta zona, y que pues en este momento también nos informan que los dos equipos de bombeo que se han instalado pues son nuevos y bueno, pues continúan trabajando porque hay otros implementos o otras cosas más que se van a modernizar en este sistema de bombeo. Álvaro, te comento que prácticamente pues han sido días complicados para la ciudadanía de Matías Romero por la falta de vital líquido, pero pues en este momento ya hay un avance considerable en cuanto a los trabajos y bueno, pues se va a alivianar un tanto la situación de las colonias que llevan 4 semanas en una situación crítica, que aunque les han estado llevando agua en pipas, de alguna manera pues no se alcanza a cubrir a toda la población, pero ya en este momento pues se está dando a conocer por parte de la administración del sistema de agua en esta ciudad ferrocarrilera que ya pues se va a poner en funcionamiento la segunda bomba, y con ello pues espera que aunque se sigue trabajando y en algún momento que se tenga que hacer algún ajuste, pues le estarán informando a la ciudadanía también para que almacene el vital líquido, porque pues aún faltan todavía algunas cosas que hacer en ese sistema de bombeo del río Malatengo. Es mi reporte en esta tarde.
0: Muchas gracias, Romualdo Santiago, por esta información. Vamos ahora con Toño Villaseñor, él se encuentra en otro punto de la región del Istmo de Tehuantepec, para ser precisos, en Salina Cruz, en esta bellísima ciudad y puerto. Él nos indica que lamentablemente continúan los actos de vandalismo en las escuelas de este municipio importantísimo en el estado de Oaxaca.
16: Muchas gracias, Álvaro Morales. Te comento rápidamente que, bueno, hoy por la mañana, padres de familia de las instituciones educativas, el kinder, el jardín de niños, 13 de septiembre, y la primaria Celso Muñoz de la Agencia Municipal de las Salinas del Marqués, pertenecientes al puerto de Salina Cruz, pues denunciaron actos vandálicos que se cometieron durante la madrugada de este viernes. Al ingresar a las ambas escuelas, pudieron notar algunas pintas, algunas ventanas abiertas y algunos destrozos en los salones, sobre todo materiales didácticos, algunas computadoras dañadas, y que hay que pues decirlo, que hasta ahorita no han hecho hasta el 100% algo, el conteo de lo perdido. Lo que sí, pues tuvieron que suspender las clases derivado a esta acción vandálica que sufrieron las instalaciones de estos dos centros educativos. Hay que resaltar que los mismos padres como directivos solicitaron la presencia constante de los elementos de la policía municipal. Señalaron que cerca de esta agencia municipal se encuentra la casa de Daniel Méndez Sosa, y ahí afuera hay una patrulla comisionada a las 24 horas para resguardar la Casa Blanca de este edil municipal, pero descuidan las acciones o los hechos que ocurren cerca de este mismo punto. Algo lamentable. Lo que solicitan es que puedan ellos tener una mayor vigilancia, sobre todo por las noches, en esas instituciones educativas, que de por sí es un tema complicado lo que sucede o lo que se trabaja para poder conseguir los implementos, los insumos, las computadoras, para poder dar y brindar educación de calidad a los infantes. Imagínense que entren algunos vándalos a llevarse las pocas cosas que han logrado pintar, hacer pintas, denunciar algunas cosas, y bueno, ya se está investigando para dar con quién o con quiénes fueron los que cometieron este acto vandálico en esta agencia municipal. El pueblo estará al pendiente de estas actividades, es lo que señalaron los mismos vecinos de esta agencia municipal del puerto de Salina Cruz. Es un gusto saludarte, Álvaro Morales. Excelente, feliz, y pues feliz viernes, excelente fin de semana, excelente día. Soy Antonio Villaseñor para Encuentro Radio.
0: Excelente viernes y excelente fin de semana también para ti, Toño. Continuamos al tanto, por supuesto, de cualquier información de último momento que surja ya en Salina Cruz, Oaxaca. Y cambiando de tema, la contaminación en el río Mixteco ya llegó a los tribunales, y ahora la justicia federal, gracias a una serie de recursos promovidos, ordena a las autoridades actuar y rescatar este afluente tan importante. Le reitero, el río Mixteco, que como muchos ríos de Oaxaca, se encuentra dañado, muy dañado, a causa de la contaminación. Lilo Martínez.
1: Así es, Álvaro, continuamos con más noticias en esta tarde de Encuentro. La justicia federal confirmó de manera definitiva un amparo que estaría obligando a las autoridades, tanto federales, estatales y municipales, a intervenir para detener y eliminar la contaminación del río Mixteco, provocada por descargas de aguas residuales sin tratamiento. Esta solución fue emitida por el primer tribunal colegiado en materia civil y administrativa del 13º circuito al resolver el amparo en revisión 227/225 derivado del juicio 854/2022. Este recurso fue promovido por María Anabel Martínez Villasencio, habitante de Santiago Juxtla Huaca, con acompañamiento jurídico de litigio estratégico indígena. El tribunal acreditó la existencia de contaminación relacionada con descargas municipales de aguas residuales sin tratamiento y estableció que la falta de estudios para determinar con precisión la magnitud de este daño ambiental no puede utilizarse como un argumento para postergar las acciones de protección y restauración. Esta sentencia está obligando ahora a las autoridades para inspeccionar y vigilar las descargas, además de implementar medidas de prevención, mitigación y restauración hasta conseguir la eliminación de la contaminación relacionada con estas aguas residuales. Este fallo establece que las autoridades deben obtener resultados directamente en el cauce y no limitarse a elaborar diagnósticos, programas o documentos administrativos. El río Mixteco nace en Santiago Juxtlahuaca y atraviesa una parte importante de la Mixteca oaxaqueña, en una cuenca que conecta comunidades y municipios de la región hasta zonas como Tlaxiaco y Huajuapan de León. Y con esta resolución, Álvaro, las autoridades deberán emprender acciones concretas para atender la contaminación de este río, y la ejecución de la sentencia será ahora el siguiente paso para determinar si las medidas ordenadas por la justicia federal realmente se estarán reflejando en la recuperación de este cauce.
0: Gracias, Lilo Martínez. Ojalá que esta vez sí cumplan con estas resoluciones del Poder Judicial de la Federación. Vamos a regresar a Juchitán de Zaragoza porque resulta que hace unos momentos se registró un conato de incendio en las antiguas instalaciones del periódico El Sur, inmueble propiedad de la familia Gurrión. Entre esta familia, este círculo, resalta Samuel Gurrión Matías. Él fue presidente municipal de Juchitán, diputado local, ha ostentado múltiples cargos en la función pública de Oaxaca, y pues bueno, este inmueble pues fue afectado por este conato de incendio. Es lo que se ha reportado desde Juchitán de Zaragoza. Elementos de seguridad arribaron al lugar y solicitaron el apoyo del heroico cuerpo de bomberos, cuyos integrantes arribaron minutos después y lograron sofocar las llamas. De manera preliminar, se presume que personas desconocidas habrían ingresado al inmueble y provocado este incendio. Cabe señalar que este edificio se encuentra actualmente en completo abandono, pero ahí está la información. Fueron los bomberos, el cuerpo de bomberos voluntarios de Juchitán de Zaragoza, los encargados de evitar que esta contingencia creciera aún más y provocara serios daños allá en este municipio del Istmo oaxaqueño. Manténganse informado a través de nuestras plataformas digitales, síganos en redes sociales como Encuentro W Radio Oaxaca, y le reiteramos el teléfono del WhatsApp 951-308-1361, 951-308-1361. Muchas gracias por la comunicación. Ya en unos instantes haremos públicos sus mensajes y por supuesto estaremos interactuando para ver a dónde se canalizan estas llamadas o en su defecto hacer pública su denuncia. Son la W.
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0: Continuamos con más información esta tarde de encuentro, tarde de la segunda emisión de Noticieros Encuentro en cadena estatal. Nos llegan más mensajes del auditorio, vamos a leerlos rápidamente. Muchas gracias por haberse puesto en contacto con nosotros al 951-308-1361. 951-308-1361. Nos comentan acerca de esta protesta del 2 de octubre. Nos indican, y es una especie de comentario, pero al mismo tiempo de información que puede serles útiles a todos ustedes, porque nos indican que a consecuencia de estas protestas por el 2 de octubre, resulta que están cerrados todos los cajeros automáticos en el primer cuadro de la ciudad. En particular, nos comenta esta persona que acaba de transitar por este punto, que el cajero de Santander, ubicado cerca del Zócalo de la ciudad de Oaxaca, está cerrado, al igual que otros cajeros de bancos que se encuentran en este punto de la ciudad de Oaxaca. Se lo voy a leer textualmente este mensaje. Por culpa de las marchas, cerraron los cajeros Santander de Avenida Independencia y el otro que está en la siguiente esquina. De hecho, no era la única que iba a retirar, porque escuché a unos muchachos que decían que tampoco habían encontrado abiertas estas sucursales automáticas o automatizadas. Así que ahí está este reporte e información que nos acaban de hacer llegar a través de las líneas de contacto de Noticieros Encuentro. Y tenemos otros comentarios, rapidísimo, de ciudadanos que se han manifestado por estos hechos que se han registrado en Oaxaca, principalmente en materia de salud. Este mensaje, le voy a ser franco, este mensaje lo enviaron el día de ayer. Buenas tardes, amigo locutor. Ahora que está hablando de los medicamentos, igual en el IMSS de la clínica 38, hay problemas de abasto. Me recetaron bromuro, pero ya no viene con la cubierta para que no te lastime la garganta. Antes sí lo daban en esa presentación, ahora ya no. Ahora lo dan sin la cubierta que tiene para que no lastime la garganta. Gracias por su atención. Y sí, la verdad, la pastilla lastima bastante. Es bromuro de pinaverio, es lo que dice este mensaje del auditorio. Y retomamos los mensajes de este día. Por favor, nuevamente les pido su apoyo para que abran la primera calle de Francisco Sarabia en la colonia Antiguo Aeropuerto. Ya tiene más de 3 meses cerrada. Gracias. Ahí está el llamado a la autoridad de Santa Lucía del Camino para que reabran esta vialidad. Es la calle Francisco Sarabia en la colonia Antiguo Aeropuerto. Ya tiene más de 3 meses cerrada, indica esta ciudadana que nos hizo el favor de contactarnos a través del 951-308-1361. Y así como esta persona, hay otras denuncias. Nos decían hace unos instantes por la mañana que en Santa Cruz, Jocotlán, igual hay obras que se quedaron a medias, obras que se comenzaron y que las dejaron a medio proceso. Lamentablemente, durante los últimos días ha llovido, bendito Dios, ha llovido porque hay sequía, le reitero, aquí en la zona metropolitana, pero esta lluvia ha hecho que estos trabajos que están a medias, pues se vuelvan lodo y prácticamente las zonas parezcan pues auténticos muladares. Esto es también en Jojocotlán una denuncia de un ciudadano que nos hizo de manera personal esta mañana, hablando de esto que también comentan allá nuestros amigos de la colonia Antiguo Aeropuerto. Y ya que estamos hablando de las lluvias, es preciso mencionar que debemos cuidarnos de los cambios de temperatura, debemos cuidarnos para no contraer alguna enfermedad respiratoria, pero también, ¿sabe por qué tenemos que cuidarnos? No sé si se ha dado cuenta, pero durante los últimos meses ha proliferado la cantidad de moscos, de moscas incluso, que hay en la vía pública, en los lugares sinceramente, en muchos parques de Oaxaca es en demasía la cantidad de moscas que sobrevuelan las zonas, y esto también en el marco de esta contingencia por gusano barrenador que justamente se transmite por estos insectos, por moscas. Y también otra enfermedad que se transmite por el piquete de mosquitos es el dengue. Y hace unos instantes, justo este 2 de octubre, las autoridades han informado que en todo México, en lo que va de 2026, se han notificado 388 defunciones por probable dengue, las cuales 26 fueron confirmadas, 205 se encuentran en estudio y 157 se han descartado. Las defunciones por dengue confirmadas corresponden a los estados de Sonora con 5, Tabasco con 3, Veracruz con 3, Chiapas con 2, Michoacán con 2, Nayarit con 2, Quintana Roo con 2, Sinaloa con 2, así como Aguascalientes, Baja California, Jalisco, Oaxaca y Querétaro, con una muerte documentada, confirmada en cada una de estas últimas entidades que le he comentado. Por su parte, las defunciones en estudio corresponden a los estados de Sonora. Escuche esta cantidad. En Sonora hay 47 muertes sospechosas por dengue. También en Coahuila, ahí se contabilizan 30 muertes sospechosas por dengue. En Veracruz, 23. En Sinaloa, 20. En Jalisco, 19. En Nuevo León, 10. Y mire, en Oaxaca, 10. En Guerrero, 7. En Morelos, 7. En Quintana Roo, 6. En Baja California, 5. En Yucatán, 5. En Guanajuato, 4. En Tabasco, 3. En Aguascalientes, Chiapas, Chihuahua, Durango, Michoacán, Nayarit, Puebla, San Luis Potosí y Tamaulipas, ahí se documentan una muerte sospechosa en cada entidad, por supuesto, por dengue. Las defunciones descartadas corresponden a Veracruz, con 19 muertes descartadas por dengue, Nuevo León 15, Guerrero 14, Jalisco 11, Michoacán 11, Sonora 11, Sinaloa 10, y también aparece Oaxaca con 8 muertes descartadas. 8 muertes que eran sospechosas por dengue, pero que han sido descartadas por este padecimiento. Así que ahí está la contabilidad en lo que respecta a Oaxaca. 10 muertes sospechosas que están en estudio en este momento. Una muerte confirmada por este padecimiento. Y 8 casos más que han sido descartados. Seguimos con la información que tenemos para todas y todos ustedes. Existe también una denuncia, siguiendo con temas de seguridad, porque integrantes de la familia Díaz Pantoja hicieron público un deslinde respecto a Luis Díaz Pantoja y de personas que, según su comunicado, forman parte de su equipo de trabajo en medio de la controversia relacionada con el manejo de residuos en el predio conocido como El Jabalín. Carlos, Mario, Guadalupe, Isaac, Abraham y J. Antonio Díaz Pantoja señalaron que no forman parte del grupo referido y manifestaron su rechazo a actos de amenaza y presuntos conflictos de interés que atribuyen a personas vinculadas con su hermano. De acuerdo con el posicionamiento difundido por los familiares, inicialmente respaldaron la construcción de un centro integral de residuos sólidos urbanos CIRSU como una alternativa para atender la problemática de los residuos. Sin embargo, sostienen que el proyecto habría derivado en un sitio de disposición de basura procedente de distintos municipios. Los firmantes expresaron su preocupación por las posibles afectaciones ambientales que, aseguran, se han generado en El Jabalín y comunidades cercanas. También cuestionaron las decisiones tomadas alrededor del predio por autoridades estatales, municipales y agrarias. En su comunicado, la familia señaló además que durante aproximadamente 2 años, Guadalupe Díaz Pantoja se mantuvo al margen de la representación familiar y que ante lo que describen como un deterioro de la situación ambiental y la falta de diálogo con autoridades, decidió participar nuevamente en una asamblea municipal realizada en junio anterior. Asimismo, los integrantes de la familia se deslindaron públicamente de Humberto Barrón Israel Barrón Alegre, Francisco Obanel Flores Rey, Jefté Méndez Hernández, Raúl Rosario, Manuel Díaz Díaz y José Arango Mijangos, a quienes identifican como integrantes del equipo de Luis Díaz Pantoja, del equipo de Luis Díaz Pantoja. Otro de los planteamientos expuestos fue la solicitud de investigar lo que los firmantes califican como un presunto acoso mediático contra Guadalupe Díaz Pantoja, además de esclarecer el origen de los señalamientos que, según su versión, se han difundido en su contra. Vamos con Lilu Martínez, que nos presenta la información del clima para esta tarde.
1: Álvaro y estimada audiencia, no hay que olvidarse del paraguas para esta tarde de viernes, porque se mantienen las condiciones de inestabilidad en gran parte del territorio oaxaqueño. Lluvias, chubascos y tormentas principalmente para esta tarde. Las precipitaciones pueden estar acompañadas de descargas eléctricas con rachas de viento y, de manera aislada, la caída de granizo. También existe riesgo de encharcamientos, la crecida de ríos y arroyos, así como deslaves en las zonas de alta pendiente. En las regiones serranas se esperan bancos de niebla, mientras que en la costa estará aumentando el oleaje para la tarde. Las condiciones estarían relacionadas con la presencia del frente frío número 1, la onda tropical 42 y sistemas de baja presión, además del ingreso de humedad. Por tanto, se recomienda tomar muchísima precaución, especialmente al conducir durante las lluvias, y mantenerse atentos a los avisos de Protección Civil. Así que ya lo sabe, cuídese mucho y que sea un excelente fin de semana.
0: Excelente fin de semana para ti, Lilu Martínez, y también para ustedes, amigas y amigos de Noticieros Encuentro. No me queda más que agradecerles, como siempre, su permanencia, la confianza en este espacio de información, e invitarlos a que continuemos en contacto, porque a partir de este momento toda la información, ya lo sabe, que se genere, va a estar disponible al alcance de su mano, de su teléfono inteligente, de su tablet, de su laptop, de su computadora de escritorio, a través de las redes sociales de Noticieros Encuentro. Nos localiza como W Radio Oaxaca en X, Instagram, TikTok y también en Facebook, por supuesto. Además de que en YouTube ya puede usted localizar nuestro canal, en el cual se divulgan las noticias más importantes de Oaxaca, México y el mundo. También le recuerdo que mañana, a partir de las 8 de la mañana, tenemos una cita en Encuentro Sabatino, porque la noticia no se detiene, el análisis no se detiene. Así que mañana estará esta excelsa mesa de análisis, donde ya han sido confirmadas las participaciones. Le digo un ejemplo del exgobernador Diodoro Carrasco, que va a hablar acerca del contexto actual de la entidad, pero también del diputado federal Gibran Ramírez, que está promoviendo, Gibran Ramírez, representante de Movimiento Ciudadano, la desaparición de poderes en Oaxaca ante el Senado de la República. Todos esos temas estarán mañana en la mesa, así que no se lo pierda, va a estar bueno. Encuentro Sabatino a partir de las 8 de la mañana en cadena estatal. Mientras tanto, son las 4 de la tarde con 2 minutos en ese momento en el centro de la ciudad de Oaxaca. Yo me despido, pero le reitero que continuamos en contacto.
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Así es, ya nos encontramos disfrutando de esta bonita música de Trova Zapoteca. Seguimos con más. Estás en Radioteca 91.7 FM. Justo acabamos de escuchar Juguito de Piña de Trío Madeiras. Y con esto continuamos con más buena música para disfrutar. Son las 4 de la tarde con 10 minutos.

0: Así es, acabamos de escuchar como de 30 de Trío Fantasía. Seguimos disfrutando de más buena música, pero antes nos vamos a un pequeño corte, nos vamos a la pequeña pausa y regresamos con más buena música. Estás en Radioteca, son las 4 de la tarde con 15 minutos.
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1: 4 de la tarde con 20 minutos.

0: Gracias.
1: Así es, eso fue Cuna Humilde de Tlaloc Guerrero. Y con esto seguimos disfrutando de más. Estamos disfrutando de pura música de trova zapoteca. Sigamos disfrutando juntos. Estás por Radioteca 91.7 FM. Son las 4 de la tarde con 27 minutos.

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Eso fue, disculpe usted, de Trío Maveiras. Así es, seguimos disfrutando de más música de Trova Zapoteca. Son las 4 de la tarde con 38 minutos y estás por Radioteca 91.7 FM.

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Así es, eso fue Surianita de Trío Monte Albán. ¿Qué tal? ¿Cómo se le están pasando en esta tarde de viernes? Ya vamos a iniciar prontito el fin de semana. Ya mañana es sábado, sábado 3 de octubre. Y bueno, vamos a continuar por de mientras con más música de la Trova Zapoteca. Ya nos acercamos igualmente al final de esta bonita sección para arrancar con otra un poquito diferente, con otro estilo, pero igual de buena. Y bueno, sigamos disfrutando. Ahorita ya va a sonar el Andariego con el poema intermedio de Trío Pinotepa. Así que lo disfruten. Son las 4 de la tarde con 54 minutos.

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Muy bien, bailando sin salir de casa, esta canción que ya tiene un buen ratito, que se dejó escuchar y que en este justo instante la estamos recordando, obviamente en este su espacio, Las del Recuerdo por Radioteca. Son las 5 ya con 5 minutos, vámonos con el siguiente tema, que también yo sé que les va a traer buenos recuerdos, así que pues adelante, escuchemos.

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0: ¿Qué tal? Pues así escuchamos Callados, Camilo Sesto, Ángela Carrasco. Ellos están cantándonos en esta tardecita bonita, calurosa aquí en la región del Istmo. Y bueno, vamos a continuar. Estamos llevándoles las del recuerdo.
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Ándale, el Bule Bule con Enrique Guzmán aquí en Radioteca. Bueno, ¿qué tal? Nos vamos con algo pues más tranquilón y llega Roberto Carlos Cama.

0: Muy bien, vámonos a una pausa. Regresaremos enseguida para continuar con más música aquí en Radioteca en esta tarde. Amigos, son las 5 ya con 33 minutos. Entonces, volvemos enseguida. Recuerden que estamos con ustedes disfrutando amenamente de esta tarde maravillosa. Entonces, volvemos enseguida.
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Muy bien, concierto para enamorados, esta canción, uff, también, ¿verdad? Sus añitos ya tiene, ya la escuchamos en esta tarde aquí en Radioteca. Entonces, ¿con qué nos vamos? Chequen, nada más tenemos otros invitados más a los que tenemos que escuchar. Y llega Leo Dan a cantarnos.

¿Qué tal? Para aquellos enamorados, concierto. Ah, no, este es Leo Dan. Concierto para una voz, ya la escuchamos, ¿verdad? Aquí llega Leo Dan, él fue el que nos acaba de cantar. Ay, qué bonita canción, qué romántico. Bueno, vámonos con más música. Listos ya, porque vamos a escuchar el siguiente tema, que espero que también les guste y por supuesto que también les traiga bonitos recuerdos del ayer. Y nos vamos entonces con la presentación de los Bukis.

0: ¿Qué tal? Bueno, ahí están los Bukis. Ay, no, esas canciones de los Bukis definitivamente, pues te enamoran, ¿verdad? Bien, bien románticos. Son ya las 5:51. Vámonos a una pausa. Volvemos con más música, la parte final también de este espacio musical de Las del Recuerdo. Así que no le cambien, acompáñenos y pasemos la tarde maravillosa.
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